en su pueblo que es Aguacatlán, Miguel Ángel nació y aquí mismo floreció su talento y su altruismo vinculado a su gente y su clan. Como todos lo recordarán, no fue un hombre de los del montón, promotor incansable y bastión de la sierra y de su patrimonio, referencia y

La constante de toda su vida fue la entrega y el ser solidario con las causas que hacían necesario darles voz, resonancia y cabida. En el radio, en reunión compartida, como maestro que fue en su salón, o en defensa de la tradición, Miguel Ángel decía: estoy presente, y por eso lo

Siempre fue un gran lector de poesía y melómano culto también. Pasajero no de un solo andén, muy diversas virtudes tenía: la escritura, la fotografía, licenciado en comunicación, el video, la investigación, motivaron proyectos en

su Salvando la Tierra, un programa de profundos y claros matices. Y al rescate de nuestras raíces, voz hallaron en él y proclama. No buscó ni prebendas ni fama, su incansable trabajo y su acción fueron frutos de una vocación acendrada, diversa, esencial, y hoy le dice su tiempo.

amistoso con todos, jovial, admirado por propios y extraños. Tenía apenas 37 años cuando en un accidente fatal falleció Miguel Ángel, y es real que extrañamos su motivación. Pero tengo también la intuición de que a este hombre que supo enraizar, el olvido no lo ha de tapar. Miguel Ángel Martínez Rendón, digno ejemplo de vida nos diste, generoso joven.

quiero hacer un memorial en este gran festival tan bello y tan esplendente. 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

recuerdo, siempre jovial y sonriente, como dije anteriormente, no lo taparás.

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1: Son las 6:21.

0: Son las 6:30.
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4: De entre varias regiones del mundo, la Reserva de la Biosfera de la Sierra Gorda en Querétaro fue seleccionada por la revista National Geographic Traveler como la número uno en México, la segunda en Latinoamérica y 13 en el mundo, como uno de los sitios con mayor sustentabilidad turística del mundo. La Reserva de la Biosfera Sierra Gorda fue creada por decreto presidencial en 1997 bajo la administración de la Comisión Nacional de Áreas Naturales Protegidas de la Semarnat. De todos los rincones del planeta vienen a asombrarse con lo variado de su clima, tan extremo por área que contempla 383.567 hectáreas, siendo un segmento de la Sierra Madre Oriental y por su altitud, que va de los 200 a los más de 3.000 metros sobre el nivel del mar. Una amplia variedad de flora y fauna puedes encontrar aquí. Si vives en Querétaro, deberías visitarla.
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2: Son las 6:34.

0: son las 7 en punto.
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1: Son las 7:04.

0: Son las 7 con 30 minutos.
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10: Son las 7:35.

0: son las 7:55.
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1: Son las 7:58.

Son las 6 en punto.

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7: En nuestro país no está tan arraigado, pero muchas personas optan por que sus hijos realicen el homeschooling o educación en casa, continuar sus estudios de primaria, secundaria o preparatoria desde casa, y algunos

0: pasos que puedes seguir para conseguirlo exitosamente son los siguientes. 1. Investigar los métodos de acreditación de dichos estudios independientemente del formato que decidas adoptar. Puede ser siguiendo el programa tradicional de la SEP, pero desde casa, con la responsabilidad que esto conlleva para los padres, aunque también se utilizan métodos como el Montessori o el Charlotte Mason. Otra forma es a través de instituciones educativas que aceptan alumnos bajo esta modalidad o en línea con asesoría. 2. Entra en el portal de LINEA de Educación para Adultos, quien cuenta con un programa llamado 1014, que certifica oficialmente sus estudios desde casa, para primaria y secundaria. La preparatoria sería a través de la prepa en línea, de la SEP o de un examen único de Ceneval, acuerdo 286. 3. Una vez investigando y seleccionando el camino, lo siguiente será retirarlo de su actual escuela, por lo que hay que solicitar su expediente académico.
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0: Ahora amaneció contento el gallo, tú. Muy buenos días a toda la concurrencia. Hoy es miércoles, ya a mitad de ombligo. Como dice el mayo, hoy miércoles 26 de agosto del año 2026. Listos, mi compañero Pepe. Pepe Vega y José. Digo, Pepe Vega. Pepe Vega. Ah, bueno, sí, es que yo me llamo José, ¿verdad? José Samuel. Ah, ¿cómo se dice Pepe? ¿Pepe o José? José. Bueno, los saludamos, mi compañero José Vega y un servidor, Samuel Hinojosa, en esta bonita mañana, ya amaneciendo, o ya amaneció, Pepe. No, apenas, ¿verdad? Ya están cruzando ahí los pilotes. A ver si no chocan con la antena otra vez, porque en estos días pasados, cada rato chocan con la antena y se va la señal. A ver si no chocan hoy, porque parece ser que hoy sí está escuchando en todo el planeta Tierra y un poco más allá. En esta mañanita, sí, ya amaneciendo, ahí viene el solecito, Pepe. Gracias por estar en sintonía de la 1200 de amplitud modulada, también en www.rtq.mx. Hoy ando medio pistiojo, dijera doña Oli. También traigo mucha garraspera y me disculpan por los gallos. Pero no es de que cantó ahorita. Los gallos que luego se salen de la garganta. O los pollos, dijeran también. 441-265-0824, el número de la estación para que me manden un qué onda. Se reporta Piwi desde Waycross. Dice Sammy, quiero mandar saluditos para mis lindas chicas Kenia, Flor y la otra nenita. Saludos también para mis compadres Humberto y Enedina hasta Atlanta. Saludos desde Waycross, Georgia, para todos los radioescuchas. Y ahí te encargo la de mi cómplice con los Cardenales de Nuevo León. Y se parece que sí está ahí en la casetera. Sí, Piwi, aquí está. Aquí está en la casetera. Saludos, Piwi. Ahorita ponemos esa de mi cómplice. Una rola de Joan Sebastián, ¿verdad? Pero a cargo de los Cardenales de Nuevo León. Dice otro mensajito. Samuel, buenos días. Saludos para Porfirio de la Colonia Terrazas. Que tenga un excelente día y bendiciones para toda la gente trabajadora. Que se levantan tempranito para ir a la chamba, para ir a trabajar. Así es, dijo el Buki. Gracias, gracias por el saludo. Entonces ahí me incluyo yo. Yo soy bien trabajador, me levanto tempranito para venirme a trabajar, aunque usted no lo crea. Ah, que por cierto, ahorita ya se me andaba haciendo tarde. Estaba yo soñando que estaba jugando Chus Gol. Y en eso quedó, oye, así que le iba yo a pegar el balón y que pego el brinco, tú, y me desperté. Y ya estaba mi novia ahí hablándome. ¿Qué pasó? Le digo, vamos ahí. Dice, ya es tarde, dice. Ya que miro el reloj, ya eran las 6:22. Y es que yo digo, las 5:22. Todavía era hora, ¿verdad? Todavía era hora, pero a esa hora para mí ya es tarde. Yo siempre me despierto a las 5. Pero lo bueno que aquí estoy. Vine a despertar a mi compañero Pepe. Más saludos. Hola, buenos días.
1: Buenos días, Samuel. Buenos días. Ya pedir un saludito aquí para todos los compas que aquí andamos. A todo. Para el combativo, para el Johnny, para el pinche Javiercillo. Aquí anda todo. Mi Dios, la compañera, cuántos pies tiene. Y un saludo ahí para todos mis tíos. La Carca, el Derradero, Montoyas. Todo ahí para mi tío de San Isidro, para mi mamá Virginia. Él me complace con un corrido. No somos iguales. Gracias. Ahí me lo ponen, por favor.
0: Ok, dijo Mayo. Saludos ahí para toda la banda que andan en joda trabajando ahí en las trailas. Ya en la rutina, ¿verdad? Dándole desde tempranito hasta que chille el grillo. Y así. Llega uno a casa, ¿verdad? Tú y a bañarse, a hacer algo de comer. Ahí a ver la tele un ratito y luego a dormir, porque a otro día otra vez a levantarse temprano para ir a la chamba. Dice, buen día, don Samuel. Póngala de un lugar bonito para saludar a mis hijas Itlali Estrada y Miriam Estrada, que se

encuentran en Atlanta, Georgia. También para mi hijo Emanuel, para mi esposo Manuel Estrada. Saludos para María Villeda y esposo, para don Elías Estrada allá en San Gaspar. Que tengan un excelente día y por si hay promociones, se ponga la del Querreque también con brindis. Gracias, doña Reina. Me temo que hoy no va a haber promoción. Hoy no va a haber promoción porque ahora sí está saturado aquí el fierro, están saturadas aquí. Acá el pato anda para allá y para acá buscando los casetes. Vamos a complacer a Pee-wee.

Sale complacido Pigui, dice Pigui. Oye, Sammy, dice, ¿no sería que sentiste una falta y era el golpe de la dama que te despertó? No, sí, Pigui, me dio un trancazo por la choya. Sí sentí fuerte, más que yo dije, yo pues me está despertando, ¿verdad? Pero sí sentí el trancazo. Buenos días, Samuel. Sí, ayer te iba te iba a decir que espantaras los cuervos, dice, no se oía nadita. Dice, de seguro te fuiste sin lonche. Dice Don Mere. Oiga, Don Mere, fíjese que ahorita que dice eso de que me vine sin lonche. El otro día estaba haciendo una señora, pero a su marido. Dice, no, a su marido, a una amiga le estaba diciendo, estaban platicando. Y le dice una a la otra, no, dice, a mí no me gusta ver a mi marido irse sin lonche, sin itacate. Dice, por eso mejor me duermo para no verlo. Ah, raza, dije yo. No me gusta verlo ir

Sin lonche, dice, por eso mejor me duermo. Saludos, don Mere, hasta Quilino, no sé dónde ande ahorita. Don Mere Tavera. También se reporta doña Toñita. Dice, hola, buenos días, don Sammy, dice, qué milagro que hoy sí se.

a escuchar Somos Iguales, que me la está pidiendo la banda que andan trabajando en las trailas ahí en Georgia, ahí por su rumbo, a lo mejor ahí por Hazelhurst o por Basle, por ahí anda la banda chambeando en las trailas, nomás escuchan los martillazos. ¿Qué le iba a decir, doña Toñita? Sí, hoy es un milagro que sí se está escuchando en todo el planeta, que últimamente ha estado fallando, pero sí, le digo que son los cuervos, los opilotes que quedan pegados ahí en la antena y después nadie se quiere subir a bajarlos, como está bien alta, tienen ñañaras. Vamos a escuchar Somos Iguales, son las 6 de la mañana con 19.

A ver, más saluditos, se reporta Lupe Ríos. Dice, muy buenos días, Samuel Turrubiates. Ahí te encargo una canción que se llama A sacudir la polilla con las jilguerillas. Oye, yo pensé que no ibas a estar hoy en el programazo. Por ahí me dijeron que ayer te vieron pasar ahí por donde está Doña Mari del puerto de San Nicolás, que ibas con el Chambas rumbo al río. Pensé que andaban allá con Polonio, con Juan y con el Clave 20. Dice, entonces nomás se tomaron la botella de aguardiente y se recogieron a dormir. Saludos para toda la concurrencia. Y ya no le andes poniendo cassettes piratas a ese aparato, dice, para que no siga fallando. Es que luego le pones corridos de 3 por 10 pesos y por eso se descompone. Saludos y súbele ese programazo. Corridos 3 por 10 pesos. Ah, raza. No, sí, Lupe, no, yo me vine porque el Chambas y Clave 20 y este otro Juan, esos son de carrera larga, yo ahí los dejé. Yo nomás les dije, ahorita vengo. Y no, ya no regresé. Me fui a dormir, Lupe, pero yo pienso que el Chambas sí todavía por ahí anda por el río. Con Polonio, Clave 20 y Juan. No, yo dije, mejor pilón, ahí nos vemos. Sammy, buenos días, complace con la de hoy.

0: tu día para felicitar a Erendira Landaverde Camacho, que hoy está cumpliendo años. Que Diosito me la deje muchos años más. Ahí escuchen la San José. Muchas felicidades, Erendira. Ahorita se las ponemos la de hoy en tu día. Felicidades hoy en tu cumpleaños, Erendira Landaverde Camacho, de la colonia San José, aquí en Jalpan de Serra. Este otro mensaje dice: buenos días, don Samuel. Cuando no es usted, es el internet. Dice: hoy sí se escucha el programazo. Buenos días, Esther, buenos días. Esther Trejo desde Winchester, Virginia. Hoy sí está el programazo a todo. Sí, Esther, cuando no soy yo es el internet o algo pasa. Siempre hay fallas, esas no fallan, Esther, las fallas. ¿Qué onda tú, Casiano?
1: ¡Chivo!
0: ¿Qué va? Buenos días.
1: Hola, buenos días, Samuel. Oye, por ahí te encargo los periquitos con la San Huasteco. Ahí para saludar a Chambitas y a Piedra y a Manantiales. Oye, Samuel, pues no me invitaron allá. ¿A dónde ibas con el Chambitas?
0: Ah, íbamos allá al río.
1: Sí, para ir rumbo al río.
0: Sí.
1: Ahí a la otra, dijo la bailadora.
0: Sí, de hecho pensé que ahí ibas a llegar.
1: Ah, no, pues es que no me daba cuenta. Oye, fíjate que ayer pasé por ahí por la tienda de ahí de donde escuchamos, déjame ver la coquilla, hombre. Ajá. ¿Cómo se llama don este?
0: Don Chencho.
1: Don Chencho. Y fíjate que sí, ahí estuve checando la lista que me diste ese día y pues bueno, allí como ya tiene unos nombres ya medio borrosos. Ajá. Pero allí vi y te distinguí porque decía que de Piedras Anchas, Samuelito, ahí no dice Samuelito. No, sí, estás ahí también en la lista tú, pero no, todavía tiene como unos 20 años.
0: Hijo, no me acordaba.
1: Sí, y ya le pregunté a don Chenche y dice, no, dice, pues a lo mejor sí ya se le olvidó, dice, pero a mí no, dice.
0: Sí, ándale, es que las letras ya están medias borrosas.
1: Ándale, sí.
0: Sí.
1: Ajá. Hay un saludo para Piedra, Manantiales y a Turubiate y un saludo para ti, Samuel, y a don Elías, hombre, ya sabías que no me manda saludos ni le mando yo, hombre.
0: Pues sí.
1: A don Elías Estrada.
0: Así es, May, órale.
1: Órale, buen día.
0: Órale, buen día. Vamos con más música, vamos a escuchar un lugar bonito, vamos a complacer a doña Reina de las Tierras Coloradas.

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Ay, calacos, becos. Son las 6 de la mañana con 36 minutos. Ya amaneció ahora sí, ya bien, ¿verdad, Pepe? Ya no hay peligro de pisar un sapo. Dice doña Toñita, don Sammy, saludos para todos los queretanos que andamos de este lado del charco. Que Dios nos cuide y nos bendiga a todas, a todos. Dice doña Toñita Plasencia. Desde allá, desde Georgia. A ver qué más, otro mensajito. Don Esteban García también se reporta. Dice Samuel, me complaces con la Azucena Bella para saludar a mi amor Cruzita Ávila de parte de Esteban García desde Delaware. Se reporta don Esteban García. Dice otro mensaje, saludos para los ojitos hermosos de las majaditas, que la amo mucho, mucho. Saludazos. Ahí las majaditas. Buenos días, Sammy. Saludos para todos mis hijos que andan en diferentes trabajos de parte de su mamá desde acá, desde La Belle, Florida. También para mis princesas hasta Rancho Nuevo. Saludos también a doña Julia Casiano, para Mari Jiménez, para Neidy, para Isita Ramírez y a su bendición. O sea, con la canción de mi linda esposa con Bertín y Lalo. Saludos, doña Flora. Hasta la Florida. También se reportan desde las montañas de Morganton City en West Virginia. Dice Sammy, buenos días, saludos cordiales para ti y tus colaboradores ahí en cabina. Como siempre, reportándome desde las montañas de Morganton City, West Virginia. Complace con una canción de banda Maguey, la de Tu Eterno Enamorado, especial para María Zúñiga. Saludos para mi cuñada Francisca Zúñiga, que ayer estuvo de manteles largos. Para mi mamá, doña Ángela Chávez. Saludos para el Chambitas y familia. Aquí andamos a puro nivel y plomo, al puro centavo, escuchando la 1200 a todo volumen. Saludos para toda la bandera del Rincón de Pitzquintla de parte de Fernando Cruz. Sale, sale, Fernando. Hola, muy buenos días a todos los que están escuchando este bonito programa y a su conductor Samuel. Dice, me gusta escuchar lo que la gente comenta acerca de la comida casera de rancho. Y como la gente todavía usa palabras que no se han perdido. Sí, cierto, ¿verdad? Dice, qué bueno, dice, por razones de la vida, mi familia la hice por Guanajuato, pero mis recuerdos de infancia y juventud los tengo de allá de la sierra. Dice, yo soy originario de un lugar que antes era conocido como la Cuesta de Santa Florentina, en el municipio de Pinal de Amoles. Dice, a lo mejor alguien que esté escuchando sabe de qué lugar me refiero. Saludos para todos, dice, a usted Samuel, y siga así con su programa. Dice,

0: Nacho Mendoza desde acá, desde Atlanta. Gracias, Nacho. Saludos, Nacho, desde acá, desde La Laja. La Laja City. Dice que desde adelantito de la Deportiva. Hasta allá, hasta Atlanta, Georgia. Nacho Mendoza. Saludazos. También se reporta el abuelito. Abuelito, buenos días.
1: Buenos días, Samuel. Excelente miércoles para todos. Todos, que no escape ninguno. Aquí ya, escuchando la radio. Saludos para todos, porque ya no muy apurado en el trabajo ahorita, según yo, ¿verdad? Pero bueno, ahí luego nos estamos encontrando. Saludos para todos, que no escape ninguno. Y a ver si puedes ponerme Espejo de Cantina, ya que estuviste de, ¿cómo dice? De, en especial la semana pasada, y ayer y antier, y acá con nosotros, a ver si nos complaces.
0: Sale, abuelito. Ayer estaban diciendo que cuando no está locutor, o que no hay programazo, que la raza anda bien triste. Yo creo que así andaban ustedes, ¿verdad? Antier y ayer, la semana pasada también, como dos días no se escuchó. Puras fallas, hombre. Ahora, hijo, ya me picó una hormiga. Es que ayer me estuve recetando un pan, tu abuelito, aquí en la cabina, y aquí quedaron unas moronitas y llegaron las hormigas. Vamos con más música. Vamos a complacer a Lupe Casiano, uno de los que ya no se juntan con la banda, ya no se juntan con Clave 20 ni con Polonio. Ya se fue con otra banda, Lupe Casiano. A sacudir la polilla.

Sale, pues ahí quedó esta canción a cargo de las jilguerillas. A sacudir la polilla complaciendo a Lupe Ríos. Desde la ciudad de los rascacielos. Dice Samuel, buenos días, compadre Sammy. Saludos a mis papás allá en el condado del Barranco. Saludos de parte de mi compadre Gino Martínez. Hasta allá, hasta el condado del Barranco, Pinal de los Amores. Vamos con más música. Voy a complacer al Mike porque ya le anda a irse a la banquita y a esperar al Apache. Allá en la banquita. Ahorita ya está ahí la raza, May. Ya te están esperando. En un ratito más llega el Apache. Déjame, recete un traguito de charanda porque

Traigo mucha garraspera, May. A ver que ya vamos a ir a la tiendita esa, May, para echarnos una Pepsi. Una Pexi, dijeran. Vamos a escuchar al trío Alazán Huasteco.

Sale complacido tú, Mike Casiano Hinojosa. Ya está la banda ahí en la banquita, Mike. Se reporta doña Imelda Sánchez desde el Estado de México. Dice, buen día, señor Sammy. Saludos para usted y su equipo de trabajo. Efectivamente, se andaba bien triste porque ya van muchos días que no se escuchaba. Y hoy me dije, a ver, vamos a intentar otra vez. Y de pura casualidad sí se escuchó. De pura chiripa, ¿verdad, doña Imelda? Pura chiripada, dijeran. Así decíamos, ¿no? Hombre, de pura chiripa. Esa fue una chiripada. Y saludos para todos sus radioescuchas, en especial para mis hermanas, mi hermano, sobrino, sobrina.

Para mi esposo que hoy está aquí escuchando, que tengan un excelente y bendecido día, dice doña Imelda Sánchez, desde el Estado de México. También se reporta a su hermana la guapura, doña Imelda. Dice, buenos días, señor Samuel Milagro, dice, hoy sí se escucha muy bien. Dice, ya dígale al señor Curi que le invierta en esos aparatos, porque a muchos nos gusta el programa mañanero con usted. Sí, ¿verdad, doña Lidia? Va a ser necesario. Aquí ya compren unos aparatos nuevos, porque estos ya están bien oxidados de tantas lluvias que pasaron hace días. Se oxidaron bien. Dice, ahora sí no está rayando mucho los aparatos, la señal y el locutor. Saludos para usted, saludos para su esposa, sus hijas. También para Bernardina Sánchez, para Octavio, para Teresa Montoya, también para Natalia Montoya, para Elena García, a su mamá Esther, también saludos para Elisa, para Román Sánchez, saludos para la señora Dominga Rincón, también para Margarita Reséndiz y familia, también para la tía Lucía del Saus de Guadalupe, también saludos para Pedro, ya no sé. Se escucha, dice, por allá donde anda, porque de por sí, si ya no se escucha usted tampoco, dice, no sé si ha escuchado él tampoco, no se ha reportado, doña Imelda, Pedro, no se ha reportado, ya tiene tiempo. Y saludos también para Imelda, ya se me estaba olvidando, saludos también para Jesús Monroy, dice doña Lidia, ya se le andaba pasando su hermana, doña Lidia. Saludos, doña Imelda, y también para su esposo Jesús, de parte de doña Lidia, desde la Ciudad de México. Hola, muy rete buenos días. Dice, hoy sí se dejó escuchar, don Sammy. Saludos hasta la Ciudad de México, a doña Beldad de Santiago, a Cruzita Ávila. Ahí póngala de Costumbres de la Sierra, y también saludos para todos los que no te habíamos escuchado. Saludos para mi hermana Gloria Ávila, hasta Loma Larga, de parte de doña Tomasa. Bueno, vamos con más música, son las 6 de la mañana con 51. Ya salió el sol, ¿verdad? Tú ya tienes ratito. Ya casi está medio cielo. Bueno, vamos a escuchar, ¿qué? La Azucena Bella, ¿verdad? Un guapango de los caros. Voy a complacer a don Esteban García.

0: La Azucena Bella, ya saben con quién. Saludos, don Esteban. Y también a doña Cruzita, allá en la Ciudad de México. Allá escucha doña Cruzita Ávila. Sigue la música. Ah, también se reportan de por acá, de la calle Aguascalientes. Ya regresó el Chambitas de allá del río. Y también ya le regresaron su teléfono, que se lo habían recogido. Le habían decomisado el teléfono al Chambitas. Saludos hasta allá, hasta la calle Aguascalientes. Ahí para el Chambas. ¿Qué onda, Nahual? Buenos días.
1: ¿Qué onda tú? Nahual Turrubietes Rubio Mendoza, de Santiago Ramírez Pérez Esquivel Maldonado Rubio. ¿Qué pasó, mis amigos? Buenos días. ¿Cómo está? ¿Cómo amaneció? Esperemos que bien. Bueno, pues que tenga un bonito día, que Dios me lo bendiga a ustedes y todos los que laboran ahí en la 1200. Ya lo estamos escuchando aquí en el puerto de San Nicolás, Jalpan de Serra, Querétaro, aquí en la calle Aguascalientes, mis amigos, ya desvelando los vecinos con la 1200 a todo lo que da, ya que hoy sí ya me dieron el celular, mis amigos, ya lo recuperé. Aquí andamos, mis amigos. Buenos saluditos para usted y para todos sus radioescuchas de la Unión Americana y México, en especial los de Florida, Michigan, Virginia y Canadá, y toda la República Mexicana, en especial los de acá de la Sierra Gorda Queretana. Saludos a Fernando Cruz. Saludos, Fernando. Dios me lo bendiga. Saludos a toda la raza ahí. Saludos también ahí a Rogelio Casiano. A Mari Semillitas, a doña Mari Semillitas, mis amigos, que hoy quiere tacos de Chambitas. Si hay taquitos, si hay tacos, tacos, tacos. Si hay taquitos, Chambitas, mis amigos. Y ahí doña Mari quiere taquitos ahí. Saludos a doña Mari en Paso de los Adobes. Ahí estaba mi gente bonita de Paso de los Adobes también. Saludos ahí a doña Teresita. Saludos a doña Teresita, ahí así los ancianos. Saludos a Emma Trejo y a su papá, Esmeralda Trejo y doña Loreto. Y saludos ahí para el May. Saludos, May. Saluditos también a tu prima, mis amigas, a tu prima y a saludos también a todos los que nos mandan saludar. Saluditos y bendiciones. Saludos a tu prima y saludos también para Pollito Casiano, Lupe Hinojosa Turrubiates, y saludos ahí a la güera Salomé y a su esposo Toño Pérez. Saludos a Alcalandrias Amarillas, saludos a María Isabel Santiago, a Poli Casiano y Cruz Ramírez. Saluditos ahí a Luis Casiano, y saludos ahí para Baltasar Casiano. Y también saludos a toda mi gente bonita de Rincón de Presidenta, Reina Guevara, la Reina de los Moles. Saludos, Reina Guevara, y saludos ahí en Loma Alta a mi cuñada Juana Casiano y a su esposo Raúl Aguilar. Ahí tienen la bocina, todo lo que da, mis amigos, y ahí en la loma. Ahí que no, por qué lado. Saludos a Cochiloco, saludos a Cochiloco. Saludos ahí a su esposa, a Virginia Aguilar. Y saludos a toda mi gente. Bueno, mis amigos, échate una rola, échate una de Tropical Panamá. Y échate Teresita o una de Rafael Buendía, mis amigos. Nunca hemos escuchado una de Rafael Buendía. Bueno, pues que tengan un excelente día. Que Dios los bendiga a todos. Ahí nos vemos por ahí, porque andamos por el río con el May.
2: Hola.
1: Vamos a buscar a Polonio. Vean. Gracias, Luis, buen día.
0: Dale, dale, Chambas. Buen día, buen día. Vamos con más música. Vamos a escuchar a la banda Maguey. Vamos a complacer a Fernando Cruz. Este se escucha fuerte allá en las montañas de Morganton City.

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Ya son las 7 de la mañana con 8 minutos. Es la hora de pasar la charola o el canastito. ¿Verdad tú? Ya rebasando la mitad del programazo. Son las 7 con 8. Tengo más saludos. A ver qué más dice aquí. Buenos días, Samuel. Quiero mandar saludos muy especialmente para mi mamá Erlinda Camacho y mi hermano José Luis, que hoy están cumpliendo años. Que Dios les conceda muchos años más. Ellos escuchan en la Colonia Viva de parte de Chelly, ahí con las mañanitas con armonía. A ver, unas mañanitas, la de En tu día, que me pidió hace rato también doña Mariana Camacho. Muchas felicidades, doña Erlinda. Doña Erlinda Camacho, y también a José Luis aquí en la Colonia Viva en Jalpan de Serra. Y también felicidades para Eréndira Landaverde Camacho, que hoy cumple años en la Colonia San José. Me escucha aquí en Jalpan también. Felicidades para todos los que están de manteles embarrados, que van a estar de manteles embarrados el día de hoy.

Muchas felicidades a los cumpleañeros. Dice aquí Samuel, buenos días. Ponte la canción de Nací Pobre para mi hijo José Luis Hernández Camacho, que hoy cumple años. Para Juan Carlos mañana. Y hoy para mí, dice doña Erlinda Camacho. Y también, dice, ponte la del ausente. Saludos, felicidades, doña Erlinda. Doña Erlinda Camacho en su cumpleaños. Muy buenos días, señor Samuel. Saludos para usted y su audiencia. Para mi esposa Imelda Sánchez, también para mi cuñada Lidia Sánchez, mejor conocida como La Guapura. Dice, aquí estamos a la escucha. Sería tan amable de complacerme con la canción de Bronco, la de Esa Mujer, dedicada para mi esposa. Claro que sí, don Jesús. Ahorita se la ponemos, don Jesús Monroy. Saludos hasta allá, hasta el Estado de México. Dice otro mensajito, Samuel, vente al pulque, Samuel, para que te la cures. Dice, vente al pulquito con mosquitos. Esta semana se nos llegaron como 50 kilos. Nos llegaron 50 kilos acá para la ciudad del pecado. Nomás que el gordo, dice, nomás me dejó 20 kilos. Déjate venir, ya me imagino ese que has de andar con el chambas, con una tembladera que nomás le truenan las quijadas de lo tembliz. Sale, Lupe. No hay fijón con los mosquitos, nomás le soplamos poquito. Le hacemos que se hagan así para un lado los mosquitos. Ahorita ya llego, Lupe. Sí, me estaba platicando el gordo que les mandaron 50 kilos desde acá, desde La Pagua, directamente hasta la ciudad del pecado. Oye, entonces nada más te dejo 20, el gordo. Él se llevó 30. Él sí ya se los acabó, dice. Dice que luego se los acabó en un rato. Ahí me apartas de perdido un kilo, tú, Lupe. Allá llego. O mejor dos, porque me voy a llevar al Chambitas, uno para él y otro para mí. A veces se nos quita la tembladera de quijadas, así como aquellos tiempos cuando nos íbamos a bañar al arroyo, tú. Luego a veces bien tempranito, bien, ya ves que luego en tiempo de frío, o sea, en la mañana hasta le sale vaporcito al agua. Y ahí íbamos nosotros ahí a una poza que le decíamos Poza del Álamo, aquí por Embocadero. Las mañanas, ya nos, cuando nos salíamos del agua, estábamos así. Nomás nos temblaban. Nos temblaban las quijadas, nos tronaban los dientes. Pero ahí íbamos, nos la pasábamos a todo darlo, jugábamos a la roña ahí entre el agua. Vamos a complacer a doña Flora, que me escucha ya por La Bell, Florida.

Mi linda esposa a cargo de Bertín y Lalo. Saludos, doña Flora. Hoy nos ha reportado su muchacho David. Ha de andar apurado para avanzarle porque el viernes se van temprano, dice. A ver, más saludos, dice. Hola, buen día. Saludos para mi papá Eleazar Zúñiga, que escucha en Virginia. Lo queremos mucho, lo extrañamos mucho. De parte de Leti, se paga una canción bonita. Saludos, don Eleazar, de parte de su hija Leti, que lo extrañan mucho. Vamos con más música. Vamos a escuchar El Caballo Plateado. Ya saben con quién voy a complacer. A don Mere. A don Mere Tavera. Saludos, don Mere. Que me imagino que usted también se fue sin lonche, ¿verdad?

Se fue sin lonche. Digo también porque, no vaya a pensar que yo me vine sin lonche. No, digo también porque acá un amigo, un compañero, sí, se vino sin lonche. Son las 7 de la mañana con 19 minutos.

Saludos, don Mary, doña Antonia Muñoz, allá en Killeen, Texas. Son las 7 de la mañana con 22. Voy a complacer al abuelito. Quiere escuchar la canción de Espejo de Cantina, el abuelito. También anda todo lo que da el abuelito ahorita trabajando para sacar para ir a la pulga este fin de semana. Vamos a escuchar que Espejo de Cantina, ¿verdad? A cargo de los Cardenales de Nuevo León.

Saludos, abuelo. Hasta allá, hasta Michigan. Vamos a complacer a doña Dominga Rincón de allá del derramadero de Juárez, que me pide la de Ojitos Verdes. Saludos para doña Alma y también a Oscar allá en la Florida. También andan a todo. Ahí para las muchachas que andan en los colirios. Saludos también para doña Nati Montoya, para doña Esmeralda Ávila, a doña Nelly y a su familia. También a doña Nadina Espinosa, para la comadre Rosa, para el ahijado Noé. Saludos a doña Eva Montoya, para don Lázaro Landaverde allá en la charca. Saluditos a don Alfredo y don Guadalupe Hernández, que escuchan de parte de doña Dominga Rincón. Vamos a complacer a doña Dominga con la de Ojitos Verdes a cargo de los Alegres de Terán. Súbele a 20, doña Dominga.

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0: El pata de palo. Parece que viene una película, ¿no? Con ese de título. El pata de palo. Oye, pero hablando de película, hace mucho que no veo una película, tú. Pero mucho. Años, añales. Desde aquellos tiempos cuando nos juntábamos toda la raza a ver las películas de Valentín Trujillo, de Mario Almada, Fernando Almada, Jorge Reynoso. ¿Quién más tú? ¿Quién más? Sergio Goyri. Bueno, todas esas películas, ya hace mucho que no veo una película. La última película que vi fue la de Hulk. Déjame correr en las películas, como esta del pata de palo. En aquellos tiempos nos juntábamos toda la racilla a ver películas. No, ya nadie ve películas, ¿verdad? Ya nadie ve películas. Se reporta don Elías Estrada. ¿Qué tal, don Elías? Buenos días.
1: Buenos días, Samuel.
0: ¿Cómo le ha ido?
1: Ay, fíjate qué bien.
0: Ah, qué bueno, qué bueno.
1: Sí, por acá andamos, acá estamos.
0: ¿A nivel y plomo?
1: Ah, casi sí, nomás que un poquito checos.
0: Ah. Como el pata de palo, como el corrido este que estamos escuchando.
1: Sí, exacto.
0: Va a mandar saludos.
1: Sí, claro, unos saludos acá para la dueña de la cocina y saludos a don Manuel Estrada de sus tierras coloradas, a su esposa doña Reina, gracias por sus saludos y a todos a sus hijas y tal y Miriam y Manuel y a don, bueno, más que nada don Manuel, saludos para ellos y saludos saludos para Aipa del May. Gracias por sus saludos. Estaba diciendo hace rato que dice que ya no le mando saludos. Y hay saludos para doña Nati Montoya, doña Natalia, ya se me olvida su apellido.
0: Montoya.
1: No, doña Nati Montoya, acá de Silvia, bueno, hasta allá donde, ¿cómo? Chichovi.
0: O Kichovi.
1: O sea, desde por ahí. Saludos para ella, saludos, para, doña, señora de ahí de la Piedra Grandota.
0: Ajá.
1: Sí, saludos para ella, saludos, ya no me acuerdo que de quién todos saludos, pero como dice, que no se me escape nadie, dice la abuelita.
0: Ándele, sí.
1: Sí, saludos para ti, para toda tu familia, y saludos, para toda la familia, toda por acá, aquí en San José, aquí en el barrio La Joya, y toda la familia Aguas, y para saludos.

0: para todos.
1: Sale, don Elias.
0: Ay, a ver, ponme una de Las Caras, una cancioncita con las monedas huastecas.
1: Ah, bueno.
0: Sí, pero ay, a ver, ¿qué me pones? Pero una que me alegre el corazón. Ay, vale, estamos, Samuel, que pases un buen día y que Dios nos bendiga a todos.
1: Gracias, don Elias.
0: Sí, buen día. Ayúdenos a comunicar mañana pasado.
1: Sí, claro.
0: Ahí estamos.
1: Árale, hasta luego. Adiós. Don Elias Estrada desde San Gaspar. Dice aquí, buenos días, primo Samuel. ¿Cómo estás? ¿Cómo amaneció? ¡Hola, primo! Pues fíjese que hace un rato andaba bien pisteojo, primo, porque me ganó el sueño. Ya me levanté un poquito tarde, primo, pero ahorita ya ando al puro chas, chas, primo. Y saludos para mis padres, Nicolás Plasencia y Loreto Andablo. A toda la familia Andablo Plasencia de aquí y de allá. Saludos para todos los de la lista. Dice primo, otra vez me hizo pensar que ya había, que ya qué. Veo que no está ganando, ya había, que ya había cuiteado, dice. Dice primo, se me hizo pensar que ya había cuiteado. Dice, pero ya vi que no. Dice, está canijo para que usted cuitee. Dice, aquí también hay fallas, primo. Dice, apenas salí al break. Sale, dice, ahí lo dejo, primo, dice yo. Ya no hay champú, dice mi primo Maye desde Georgia. Saludos, primo. Pues qué bueno que tuvo poquito champú para que se comunicara, primo. No, primo. Está jijillo que yo cuiteé, primo. Fíjese que una vez sí cuiteé, primo. Una vez que fui al corte, ¿cómo se le dice? Así, el corte de tabaco, primo. Ahí sí cuiteé, fíjese. Porque me aventaba bastante arena en los ojos. Es que las hojas del tabaco están pegadas abajo al suelo y como es pura como arenita, uno arranca las hojas de abajo, las más viejas, digamos, las que ya están amarillas, y uno así, uno se las va echando aquí en el brazo. Bueno, en ese tiempo así era, uno se las va echando aquí en el brazo, parece que así era. Sí, ya cuando tenía uno un buen manojo, las aventaba uno así como en una bandita, iba un tractor adelante, algo así, ya ni me acuerdo bien. Pero como anda uno en joda, pues agarras las hojas, las cortas y te las avientas rápido al brazo. Y si vienen con todo y arena, y yo recuerdo que a mí me calaba bien gacho en los ojos en la arena, primo. Nada más fui 2 días y después dije, no, mejor pilón. Ay, ay, ay. No, pero aquí en la radio sí está jijillo que cuité, primo. Dice, un saludo a Lore hasta allá, hasta el río. Dice que ella sí mira puro Netflix. Ella sí mira películas, dice. Saludos, Lore. Ahí para toda la familia. Saludos a Majo. Allá en el río. Ahorita están viendo Netflix, entonces. No, fíjate que yo ya no veo películas. Yo nada más me la paso jugando un juego que se llama Vita Mahjong. Algo así se llama el juego. Vita Mahjong. Así es, Lore. Saludito, Lore. Don Andrés, doña Juana. Allá en el río. Ah, gracias por el tachate que me mandaron hace poco con Mariano. Gracias, gracias. Dice, buenos días, don Sammy. Lindo día. Saludos para Porfirio Trejo de parte de su tía. Que se la pase muy feliz en compañía de sus papás y de sus hermanitos. Y ahí le pone las mañanitas que hoy está cumpliendo Porfi. Pues muchas felicidades, Porfi. Aquí en Carrizal de los Pedernales. Pilo, que te la pases al chas, dice tu tía Mari. Desde San José Carrizal. ¿Qué pasó tú, Casiano Ríos?
2: No, mi Sammy, yo vi ese pata de palo, lo vi con los húngaros. Recuerda que los húngaros ponían sus carpas, ahí lo vi. Ah, es que te da miedo porque dije, no vayan a robar los húngaros.
1: Sí, en aquel tiempo daban miedo, ¿verdad? Que luego decían, ahí vienen los húngaros. Fíjate que yo nunca los vi a los húngaros. Es que si les decían a una gente que viene antes a poner películas, decían que era el cine. Fueron películas, que esos eran los húngaros. Me acuerdo que luego la racía, ahí vienen los húngaros, decían, te van a robar.
2: Era el pato de palo de Mario Almada.
1: Ah, órale. Sí, yo nunca vi los húngaros. Como también me acordé ese ratito que les dije que me la pasaba allá en el río, aquí en el arroyo. Me acuerdo que luego también la racilla luego decía, cuidado con una sanguijuela. Y tampoco nunca vi una sanguijuela.

0: Que las sanguijuelas supuestamente se pegan así en la piel. Buenos días.
1: Hola, buenos días, primo. Buenos días. Desde Ide. Pues no, no, no le había dado lata. Desde ya, ya no pido nada. Desde, pues ahí, un saludito para todos los de allá y todos los de acá. Y saluditos allá a don Elías, al Chambitas, y ya. No le menciono más porque ya se va a acabar el programa, ¿eh? Órale, que todos y todas tengan un bendecido día, bonito miércoles, ¿eh?
0: Sí, ya está acabando el programazo, son las 7:45. Cuidado con los pollitos, creo que andaba pisando un pollo.
2: Oye, mis amigos, hey. Échate Teresita, para doña Teresita ahí de así ancianos que te está escuchando.
0: Ah, sí, verdad, ya tiene rato que me la pediste. Vamos a escuchar a Bronco, y ahorita la escuchamos la de Teresita. Vamos a escuchar a Bronco, voy a complacer a don Jesús Monroy, que está en sintonía ya en el Estado de México, que hoy sí tuvo champú de escuchar el programazo, don Jesús. Me pidió una de Bronco, ¿verdad, don Jesús Monroy? ¿Dónde está el mensaje? Ya lo perdí. Sí, sí, la de esa mujer, dedicada para doña Imelda, dicen, don Jesús. A ver, aquí está Bronco, esa mujer. Vamos a escucharla. Súbale a dos rayitas, don Chuy.

Saludos hasta el Estado de México, don Jesús Monroy y doña Imelda, que tengan un excelente miércoles. También se reporta el gordo Casiano. Dice, oye, oye, Casiano Ávila, ya reviviste. Dice, pon algo, dice, aquí vamos tarde, pero sin sueño, pisándole los talones a los cubanos. Pero suéltala, dice, póntela de enemigo de los lujos. Órale, gordo, saludos. Al gordo Olguín, hasta la Florida. Van pisándole los talones a los cubanos. Ah, raza. Oye, gordo, ¿sí sabes por qué los cubanos siempre traen el pelo así bien cortito? Porque van a ir con el peluquero y le dicen, córtame el pelo.

0: Checo.
1: Por eso siempre lo tienen así, bien cortito. Dice otro mensaje, Don Sam, dice, yo también trabajé en el tabaco y mucha gente cuiteaba porque les hacía mal. Dice, yo también quería cuitear, pero, o sea, dice, yo también quería que me hiciera mal para cuitear, dice, pero nada, a mí nada, dice. A la demás raza le dolía la cabeza, que le salía roña, que vómito, dice, a mí nada, dice, yo sí tenía que trabajar, doña Toñita. No, esta doña Toñita también no me hacía daño el tabaco. Sí, yo también sabía que a muchos les daba eso que dice usted, que vómito, que calentura, algunos, roña. No, a mí nada de eso, a mí nada más porque me caía arena en los ojos y me ría bien feo. Por eso cuité, doña Toñita. Bueno, para que no conozcan, que no sepan, Spanglish, cuitear es o sea, renunciar, es cuitear. Yo a veces sí cuité, o sea, renuncié. Sí, porque hay quienes que no saben Spanglish, doña Toñita. A ver, rápidamente, ya son las 7:51, vamos a complacer acá a de la calle Aguascalientes, a Holguín Ávila.

0: Saludos a doña Teresita, a toda la gente que me escucha aquí en Jalpan de Serra. ¿Qué pasó, chambas?
1: No, mis amigos, no le digo que quede en Michigan. Allá, el pepino, allá con tu hermano Lupe Casiano.
0: Ah, sí, supe que cuiteaste esa vez tú, chambas. Dice, buenos días, mi querido Samuel, saludos para la Peña Alta, para todos los que están en sintonía, saludos a doña Oliva, a don Elías allá en San Gaspar, a doña Lola en La Laguna, a doña Gloria en El Rincón, a doña Pueblito en San Isidro, para todos los que cumplen años el día de hoy, todos los que están de fiesta, saludos para ustedes, y Dios los bendiga siempre, para todos aquí en la Peña Alta, quédense, para todos, que no se quede ninguno. Dice, no te pido canción, ya se va a acabar el programa, lindo día de parte de doña Dominga, desde el kilómetro 170, ya se acabó el

0: el programa, doña Dominga.
1: ¡Vámonos!
0: Oiga.
1: ¡Vámonos!
0: Ya llegó el señor este. Pues ya nos vamos. Ya nos vamos. Muchas gracias, que tengan un excelente miércoles. Nos escuchamos el día de mañana. Los dejo con un guapanguito de los caros. Voy a complacer a doña Erlinda Camacho. Thank you, thank you, thank you, thank you. Hasta Mosla.

Llegamos al final de esta emisión, el programa que traspasa fronteras. 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
2: Los estaban esperando en el desierto. Eran mexicanos. Bueno, casi todos.
3: ¿Y usted desde dónde viene, compa?
4: Desde la República del Salvador. Desde allá vengo camine y camine.
3: ¿Y eso está muy lejos?
4: Todavía más allá de Guatemala.
3: No, pues sí. Yo vengo de San Francisco.
4: ¿De aquí, de California?
3: No, hombre, ¿qué va? De San Pancho, de San Francisco del Rincón, Guanajuato, cerquita de León. Lo que pasa es que la cosa está redura por allá y de plano me vine a rascarle por este lado.
4: ¿Y si cree que encontremos trabajo?
3: Pues eso dicen. A ver qué tal.
2: La mayoría eran hombres, excepto dos jovencitas y un niño de unos 8 años.
5: Oiga, pa, yo ya mejor me quiero regresar para el rancho con mamá Carmela.
6: ¡Cállese! Que bastante trabajo me costó traerla. Mejor cuide a su hermano, que ya se puso a chillar. Parece vieja, carajo.
2: A todos ellos los colocó por nogales un pollero de nombre Benito.
3: Entonces, ¿de cuánto va a ser?
6: Ya les dije, 150 de los verdes por cráneo.
3: No le haga, si eso es todo lo que traigo.
6: Pues si quieres, regrésate, manito. Aquí la cosa no es a la fuerza.
3: No, pues si me regreso es peor. Aquí tiene la feria.
6: Pues órale, súbete a la camioneta. Oiga, ¿y a poco los niños pagan igual? Ay, bueno, para que vea que soy justo, que sean 75 por el escuincle. Oh. Pero súbase rápido, que ya me tengo que ir.
7: ¿Ya se treparon todos?
6: Ya son todos. Ahí te los encargo, Santos. Estos van para Phoenix. Los tienes que dejar en la terminal de autobuses.
7: Pues pa' luego es tarde. Tengo que estar de regreso para llegar a la fiesta.
6: ¿Cuál fiesta? ¿No me vas a invitar?
7: Es cumpleaños de mi jefecita. Y ya me comprometí con la banda para llevar los pomos de bacachá.
6: Pues entonces pícale, Santos, que se te va a hacer tarde.
7: No te preocupes, Benito. Luego la vemos.
6: Adiós.
2: La banda de Quail se llamaba The New Americans, los nuevos americanos. Así se llamaba entonces, pero un año antes circulaban como los Frontier Raiders y 2 años antes eran simplemente una rama de la John Birch Society. La banda estaba formada por 7 personas y un par de jeeps. The New Americans solían hacer sus prácticas de tiro en pleno desierto.
8: Ahora le vamos lejos a ver quién me gana.
9: Buen tiro, Joseph. Necesitamos más blancos. ¡Tráiganles otras cervezas!
2: La combinación que usaban en sus prácticas era perfecta. Se bebían el contenido y usaban las latas como

0: Blanco.
1: Yo ya le estoy viendo cara de mexicano a esa cochina lata de cerveza.
2: Yeah, man.
0: Yeah. ¿Escucharon, muchachos? Así deberían de verla todos.
3: Yeah, yeah.
1: Yeah. Yeah. Pues uno menos.
3: Hey, ahora me toca a mí, ¿eh? Por abajo de las piernas, ¿eh?
2: Fallaste, Joseph. Tú pagas las otras cervezas.
3: Yeah, I got another beer. Es una oportunidad, ¿eh? Muérete, mexicano.
2: Nice shot, man. Si fuera un mexicano de verdad, lo hubieras agujereado los dos ojos.
1: Yo creo que ya estamos listos para entrar en acción. ¿Tú qué piensas, Quail?
0: Yo pienso lo mismo, Ben. ¡Te estamos esperando! ¡A los chips! ¡A proteger a nuestro país de los indeseables!
4: The New Americans descubrieron la camioneta del pollero Santos por casualidad y fueron a cazarla en los jeeps como quien ataca a una apacible manada de búfalos. Los rifles ondeados, los gritos de cowboy mientras los jeeps volaban por las dunas. Los ocupantes de la vieja camioneta del pollero no atinaban a adivinar lo que estaba sucediendo, aunque un fatal presentimiento los empezó a poner nerviosos.
5: ¿Quiénes son esos, papá?
6: ¡Han de ser los de la migra! ¡Ya nos cacharon!
7: Esos no son de la migra. Yo los conozco bien. Así no trabajan.
8: Entonces nos quieren robar. Son ladrones del desierto.
7: ¿Y qué nos van a robar si ni traemos nada?
4: Cuando los New Americans se pusieron a la altura del vehículo manejado por el despavorido Santos, comenzaron a dispararles con M2, primero a las llantas y luego al motor.
8: ¡Nos quieren matar! ¡Tírense al piso!
4: La camioneta se clavó en una pequeña loma en medio del estruendo de los disparos y los gritos. La banda de Quail descendió de los jeeps y los hombres se formaron en un medio arco y comenzaron a destrozar los cristales a cachazos.
3: ¡Mueran, mueran, mueran!
1: ¡Abajo todos! ¡Salgan todos de ahí adentro!
5: ¿Qué hacemos, papá?
6: Vamos a hacer lo que nos dicen. ¡Agárrate fuerte de mi mano!
8: Me hubiera regresado cuando pude. ¡Ahora también voy a morir!
4: Dos de los pasajeros no se bajaron de inmediato. Uno de ellos se había roto la clavícula izquierda al estrellarse el vehículo y el otro había sufrido una enorme cortada encima de una ceja a causa de los cristales. Dos más tenían heridas menores que no les impidieron descender del camioncito con los brazos en alto.
6: ¡Pónganse todos ahí en fila! ¡Y no bajen los brazos!
8: ¿Qué nos van a hacer, señor?
2: ¡Motherfucker! ¡Les vamos a llenar el cuerpo de balas! ¡Y tú vas a ser el primero, maldito perro latino!
0: Tranquilízate, Ben. Aún no es el momento.
3: ¿Y tú qué santo me miras, mexicano? ¿Eh? ¿Quieres que te vuelva la cabeza? ¿Eh? ¿Quieres que lo haga? ¡Toma!
8: Bien,
9: estuve cerca, ¿no es cierto?
8: No me mates, señor. Por lo que más quiera, no me mates. Se lo suplico, patroncito, no lo vuelva a hacer, por favor.
0: ¡Quítense los zapatos y sus mugrosos sombreros! ¡Todos! ¡Right now!
10: Tú quítate el vestido, amorcito.
5: ¡Suélteme, desgraciado!
11: ¿Qué pasa, mi hermana?
6: ¡No le ponga las manos encima!
0: ¡Quieto, amigo! Estése quieto o aquí mismo me lo trueno.
4: Quail registró las bolsas de lona de los aterrados ilegales y sus paquetes atados con cuerdas, sus ruinosas maletas de cartón y extendió por el desierto las ropas. Hizo una pila e incendió con la ayuda de un galón de gasolina camisas de cuadros y pasaportes, zapatos y sombreros texanos comprados en México, paliacates y un fondo blanco.
0: ¡Vamos, muchachos!

0: ¡Por favor, terminó nuestro trabajo!
1: ¡No nos pueden dejar así, señor! ¡Descalzos, sin sombreros en medio del desierto! ¡Nos vamos a morir aquí!
0: ¡Claro que podemos! ¿Qué no estás viendo?
2: ¡Imbécil!
3: Unas horas más tarde, los New Americans se detuvieron en el primer bar que encontraron a su paso para festejar su numerito bebiendo cerveza para presumir la historia.
4: ¿Hubieron visto la cara de ese mexicano cuando disparó el rifle? ¡Se están haciendo los calzones!
5: No puedo creer lo que me están contando.
6: Si las autoridades no pueden detener a los ilegales por la frontera, nosotros ya demostramos que sí podemos.
5: ¡Wow! ¡It's a good job!
3: La historia de Quayle y sus New Americans se propagó rápidamente por los estados fronterizos de Estados Unidos. Quayle se convirtió en un personaje polémico con rasgos de héroe nacional para los más reaccionarios. Su conducta no pasó desapercibida para la prensa.
7: Mr. Quayle, dígame, ¿qué es lo que le impulsa a tomar este tipo de acciones?
6: Mi operación tiene un sentido moral, una razón superior. Somos los cuidadores de la patria, los ángeles blancos de la frontera negra.
7: Concretamente, ¿cuál es su misión, Mr. Quayle?
6: Primero, impedir que los indocumentados sigan entrando al país para quitarle a los nuestros su trabajo. Y segundo, usted sabe que los ilegales son la fuente esencial del tráfico de drogas que envilece a nuestra juventud.
7: ¿Pero no cree que sus métodos son un poco exagerados?
6: ¡Claro que no! Detenerlos bajo cualquier forma es un imperativo ético. Si me lo permite, una razón nacional es la recuperación de la tradición del ciudadano armado defendiendo sus derechos.
7: Si usted lo dice.
3: Una parte de los tiroteados pasajeros de la camioneta fueron encontrados por una patrulla de la Policía Estatal de Arizona 2 días después, vagando por el desierto. Estaban conmocionados por la insolación, cubiertos de llagas, deshidratados. De ahí empezó la búsqueda del lugar del ataque para localizar el camión. Cuando lo encontraron, uno de los mexicanos yacía muerto y el herido en la clavícula estaba en coma y ya nunca saldría de ella. Las asociaciones religiosas vinculadas al movimiento Santuario de Arizona, Texas y Nuevo México interpusieron una demanda civil contra la banda de Quayle y este fue detenido por agentes federales. En el juicio, la defensa, ejercida por un abogado de la asociación White Frontier, Frontera Blanca, minimizó los hechos.
8: Es un hecho, su señoría, que Quayle y sus muchachos, al disparar contra los emigrantes ilegales, actuaron en defensa de la ley de migración.
9: Con base en los argumentos aquí presentados, este tribunal condena a Mr. Quayle y a todos los miembros de The New Americans a 7 meses de prisión por homicidio accidental.
3: Recién salido de la cárcel, Quayle fue detenido por haberle roto 2 costillas a golpes a su esposa en una pelea conyugal. En el juicio se demostró que estas actitudes violentas eran frecuentes. 1 año y medio después de este segundo juicio, Quayle fue detenido por la Border Patrol cuando estaba al mando de una expedición de 5 trailers que llevaban uno de los más grandes cargamentos de marihuana capturados en la región del sureste de Arizona.
10: Acodado en una mesa de un popular café de Ciudad Juárez, sin apartar la mirada atenta de su interlocutor, Héctor Velascoarán Shane no daba crédito a la historia que su amigo Mark Cooper, periodista freelance de Los Angeles Times, le acababa de referir.
11: Nomás por curiosidad, Mark, ¿qué pasó con la camioneta incendiada? ¿Se quedó abandonada en el desierto?
3: Sí, así es. Y se ha vuelto un extraño lugar de peregrinación.
11: Cuéntame eso. Parece una historia aparte o un apéndice literario.
3: De vez en cuando, grupos de jornaleros y obreros de la construcción, carpinteros y basureros latinoamericanos que viven en Phoenix o en Tucson, incluso en lugares tan alejados como Dallas o Houston,

0: Houston se dan una vuelta a las dunas a contemplar el hierro perforado por los impactos de las balas.
1: Yo creía que eso solo sucedía en las peregrinaciones a San Juan de los Lagos.
0: Algo hay de eso. Estos peregrinos se hacen acompañar por sus familias, niños pequeños incluidos. Frecuentemente hay velas prendidas que resisten los suaves vientos y casi siempre, sobre la ruina de metal, que poco a poco va cubriendo la arena, hay ramos de flores secas.
1: ¿Era este sujeto, Quayle, el tipo de persona que tenía que enfrentarse Velasco Arán en su intento por encontrar a Natalia Smith Corona? De eso no tenía duda el detective. Por eso, cuando se despidió de su amigo Mark Cooper, le prometió que si salía con vida de esta, colgaría un exvoto en el santuario de Nuestra Señora de San Juan de los Lagos. Esto fue Sueños de Frontera. Una historia de Velasco Arán, maquinada por Paco Ignacio Taibo II, con la criminal adaptación, libre y sin escrúpulos, de Tarcisio García Oliva. Pedro Armendáriz es el detective suelto que fue a echar un ojo a la frontera. Ofelia Medina es Natalia Smith Corona, la actriz que se desaparece con todo y apellido de máquina de escribir. Claudio Brook es la voz que nos lleva de las orejas para ver la violencia fronteriza. Arcelia Ramírez es la hija de Natalia, que descubre que sí tiene madre. Todos ellos bajo la mirilla calibrada en la producción y dirección de Dora Guzmán y sus secuaces. Pilar Muñoz, productora asistente. Liliana Ramírez, coordinación de producción. Nicole del Valle, asistente de producción. Música original, Raúl Muñoz. Efectos de sonido, Vicente Morales. Controles técnicos, Antonio Fernández. Postproducción, Raúl López Bocanegra.
2: En este capítulo participamos Juan Felipe Preciado, David Loyola, Manuel Villalpando, Connie Delgado Parra, Ricardo Lezama, Gonzalo Jiménez, José Antonio Macías, Pablo Rodríguez, José Ángel Domínguez, Luis Mario Ganuza, Jaim Gorodzinski, Francisco Estrella, Flora Fernández, Lourdes Mugenburg, Ramiro Cardona, Leonardo Montero, José Benítez y Silvia Luz de la Vega.
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3: Son las 8:18.

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14: Son las 8:29.

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1: Muy buenos días, queridos amigos. Estamos a mitad de semana, miércoles 26 de agosto del año 2026. Ana Descalza, ¿cómo estás?
2: Muy bien, muy contenta de estar aquí, ya casi terminando la semana.
1: Eso es ser optimista, casi terminando la semana. Estamos empezando la mitad, pero bueno, casi no. Es miércoles.
2: Perdón.
1: Sí, ¿no?
2: Yo pensé que era jueves.
1: No, es miércoles, es ver el vaso medio lleno. Qué bueno que así lo vea. El caso es que es miércoles y que nos encanta que nos acompañe. Y que ojalá que se pueda quedar con nosotros de aquí hasta las 10:30. Usted decide si nos ve, si nos escucha o nos sigue.
2: Así es, nos pueden escuchar en radio a través del 100.3 de FM aquí en Querétaro o 1200 de AM si se encuentran en la Sierra Gorda. Además nos pueden ver en televisión abierta en el canal 10 y en algunos sistemas de cable como Easy Megacable o Total Play alrededor del canal 10. Si se encuentra en la Sierra Gorda, nos puede ver en televisión abierta a través del canal 63. También nos pueden seguir a través de www.rtq.mx en cualquier parte del mundo y los invitamos a que nos sigan en nuestras redes sociales y canales de YouTube. Ame está como En Confianza con Amelia y yo como Ana Descalza.
1: Y déjenme decirles que la sugerencia del día de hoy tiene que ver con el cuidado del planeta, tiene que ver con la separación de residuos. Nada nos cuesta tener un espacio, una bolsa, un bote, un lo que quieran.

0: cosas de plástico, otra donde podamos poner las cosas de metal, las cosas de vidrio, separarnos nuestros residuos. Nos hacemos un favor a nosotros porque se puede vender, pero sobre todo le hacemos un favor al planeta para que luego no nos quejemos de, pues es que fíjate que no sé por qué ahora llueve donde no llovía y ahora hay sequías donde antes llovía y ahora hay terremotos y ahora qué está pasando, estará enojado el planeta. Yo creo que es una labor de todos los que pisamos esta tierra poder ayudar.
1: ¿Para qué separos igual lo juntan? Pero, por ejemplo, hay centros de acopio para plástico, papel, cartón, metal, latas, etcétera, en un montón de lados. Hay en la Universidad Autónoma de Querétaro, hay en Jurica, hay un montón de centros de acopio donde lo reciben. Todo lo orgánico puede ser tierra fértil en lugar de convertirse en contaminantes, que además pueden ser problemáticas para la salud pública. Puedes tener una composta en tu casa o si no quieres, llama a los de Hagamos Composta y pasan por tus residuos orgánicos a tu casa y después te regresan tu bote de tierra. Entonces, opciones hay muchísimas para no contaminar en casa, aunque en la basura tradicional mezclen los residuos, tú los puedes separar.
0: Esa es la invitación justamente el día de hoy. Ojalá que todos nos pongamos las pilas y lo hagamos. ¿Qué onda con las espinas? ¿Qué pasa con el desierto? Ana nos cuenta la parte científica del día de hoy.
1: Así es muy común ver en los desiertos muchas espinas, ya sea en cactus, en plantas, por ejemplo el mezquite, que es del semidesierto, es súper espinoso, el huizache también, las mimosas, que son estas flores que si se fijan, bueno, son unas plantas chaparritas que le dicen uña de gato, te atoras con el pantalón, pero tiene unas flores rosas súper bonitas y están llenas, obviamente, de espinas, las cactáceas también, y es que las espinas es bien interesante porque en realidad son hojas de la planta que se modificaron para hacer espinas. ¿Y por qué se modificaron? Bueno, por muchas razones. Una hoja que está, digamos, funcionando, tiene unas cosas que se llaman estomas, que son como si fueran pequeñas boquitas que la hoja abre todo el tiempo, con lo que puede meter CO2 y sacar oxígeno durante el día o al revés, durante la noche. Obviamente tiene que tener algo que permita que esos gases se intercambien. Y cuando abren esas boquitas, esos estomas para intercambiar gases, obviamente se libera agua. Es como si la planta sudara. Y por eso cuando estás abajo de un techo, por ejemplo, de metal o abajo de un árbol, estás más fresco en el árbol porque no solamente te da sombra, sino que constantemente está liberando agüita que hace más fresco el microambiente abajo de la copa del árbol. Como en el desierto hay muchísimo calor, cada vez que abres tus estomas como planta del desierto, pierdes muchísima agua. Así que las plantas desérticas modificaron sus hojas en espinas y esas espinas no solamente no pierden agua porque ya no tienen estomas, sino que pueden, como son delgadas, agarrar gotitas de rocío que después se van acercando a la planta. Y por ejemplo las cactáceas, lo que tienen fotosintético es el tallo, un garambullo, si te imaginas un nopal, el tallo es la parte verde y es lo que hace fotosíntesis, lo que abre los estomas para poder recibir. Y muchas plantas como mezquites o huizaches, cuando hace mucho calor en temporada de secas, simplemente no tienen hojas, y tienen hojas hasta que llega el verano, como ahorita, que hace todo verde.
0: Y aquí en el programa, si usted tiene los ingredientes adecuados para hacer un pastel de chocolate, seguramente le va a salir un pastel de chocolate con la buena receta. Pero si usted quiere cocinar la felicidad, hay que ver cuáles serían los ingredientes para poderla cocinar. Héctor Castillo nos toca este tema el día de hoy. Por otro lado, si usted tiene bichos, insectos o algo que se llama termitas en su casa, en la oficina, en donde usted esté en este momento, bueno, pues déjeme decirle que hoy vamos a hablar de las termitas, cómo eliminarlas, cómo prevenir, si es que se puede prevenir esta plaga de termitas, que entiendo que atacan a la madera principalmente y deshacen techos completos. Otro día nos dices de las termitas.
1: Sí, son bien padres.
0: Ay, bien padres.
1: En tu casa.
0: No en tu casa, no, pero bueno, la historia de las termitas debe ser muy padre, sin duda. Sí. Hoy vamos a platicar de esto. Miren, estas infecciones que el infectólogo doctor Benito Escutia nos viene a decir, no las puedo pronunciar muy bien, pero creo que se llama Spergilosis e histoplasmosis, infecciones por hongos que afectan.
1: Vamos a hablar de muchos hongos.
0: Hoy de muchos hongos, porque también estarán con nosotros investigadores de la Universidad Autónoma de Querétaro para hablar de los beneficios del hongo ostra, que yo no lo conozco, pero pues ellos sí, para eso los invitamos, para

0: aprender pues un poquito más. Y hablando de aprender, ¿por qué hay personas que están de viaje, están en una fiesta y tienen cara como si estuvieran en un velorio? Les ha pasado, seguramente está enojado. No, así nació, o así es siempre, con la cara larga, como muy de malas. Bueno, ¿por qué habemos otros que sí disfrutamos de las cosas hermosas y hasta de las que no son tan hermosas? Vamos disfrutando la vida. Jacel Andiano, que es maestro en desarrollo humano, justamente nos viene a platicar de aprender a disfrutar. Y yo creo que es importantísimo como padres de familia que podamos enseñarles a nuestros hijos a disfrutar lo disfrutable y lo que no es tan disfrutable, cómo enfrentamos, cómo lo vemos con optimismo, con ganas, echados para adelante. Buen tema el que va a tocar. También estará Cristian Castillo, un elenco de Reina del Flow, obra de teatro. Tendremos invitados aquí en el programa. Y Tere Ortiz, que nos viene a hacer las sugerencias para cine en el cine y cine en su casa. Las catadoras de Hitler, que está en Cinépolis. Esto y mucho más aquí en Confianza. Si quiere llamarnos, 442-238-5255. Si quiere usted mandarnos un mensaje de WhatsApp, 442-676-0392. Y vamos pues con la frase del día de hoy. ¿Usted tiene enemigos? ¿A los enemigos los tiene así como olvidados, como en el rincón, o los tiene, decíamos, entre ceja y ceja? Bueno, asegúrate de que tu peor enemigo no viva entre tus dos orejas. Ahí está esta frase, para no estarle dando vueltas a lo que me hizo, a lo que hizo, a lo que puede hacerme mi peor enemigo. No le demos importancia. Si es que tenemos algún enemigo, pues tendrá problemas él. Nosotros mejor o ignorarlo o definitivamente no enredarnos en lo que pueda ser nuestro peor enemigo. Vamos pues con Héctor Castillo, con él comenzamos. Héctor Castillo, ¿cómo estás? Bienvenido.
1: Hola,
0: bienvenido.
1: Gracias, muchas gracias, Ame. Buenos días, Ana, ¿cómo están?
2: Buenos días, muy bien, contenta.
0: Antes de empezar, te manda saludos a Héctor, la señora Leti y Coco.
1: Ah, sí, Coquito, muchas gracias. Entregados. Muchas gracias, muchas gracias. Igual les mando un abrazo.
0: Cocinando, me encanta cocinar.
2: Ay, sí, a mí no.
1: Vamos a cocinar.
0: Pero comer. Pero la felicidad. A ti te encanta comer y a mí comer y cocinar.
1: Yo soy muy reacio a dar recetas.
0: Sí.
1: Y esta no es una receta, es un pensamiento filosófico que me encontré en un texto y empezaba por definir qué son las personas infelices, qué las caracteriza, y realmente me encontré con que era cierto. El primer sentimiento de la infelicidad es la impotencia, el no puedo, es que no puedo lograrlo, es que no puedo hacerlo, es que no siento que tengo lo que se requiere, el no puedo. El segundo sentimiento de la infelicidad es la inutilidad, es que no sirvo para nada, yo no sé nada de esto, cómo voy a hacer algo. Y el tercero es el infortunio, el decir soy un desgraciado, soy una desgraciada en la vida, a mí me tocó la peor parte. O sea, esos tres, digamos que son como los venenos de la felicidad: el sentirte inútil, el sentirte ¿cómo se llama?, con infortunio, y el sentirte impotente.
0: ¿Esto es a nivel consciente?
1: A veces sí y a veces no, porque tú lo declaras conscientemente.
0: Sí.
1: Dices, híjole, yo en eso no me meto. Es que yo de eso no sé, ese es un sentimiento de impotencia. Oye, ¿ya viste cómo está el país? Sí, ¿y qué podemos hacer? O sea, claro que puedes hacer, o sea, hay que organizarse, o sea, hay que hablar, hay que hacer consejos vecinales, hay que crecer la sociedad, pero nadie se quiere meter ahí, ¿no? Entonces dices, mejor no me meto, no puedo, no, yo no puedo hacer nada, y eso es sentirse infeliz. Tarde o temprano te lleva a la sensación de que no eres feliz porque no sientes que puedes realmente hacer algo, ¿no? O sea, la inutilidad o la... en este caso la impotencia, el no sentir que puedo hacer algo. Es que yo no puedo modificar esto. Oye, pero tu hijo está haciendo tal o cual cosa. Híjole, ya es mayor de edad.
0: Es su vida,
1: ya le toca a él, ¿no?
0: Ya que
1: le toca, ¿no? Entonces, a partir de ahí, de cómo definimos a una persona que es infeliz, podemos definir cuáles serían los componentes de

0: La felicidad, y sí, como recetario sería la fuerza. El sentirme fuerte me hace sentir felicidad, me hace sentir paz cuando sé que soy fuerte. Y para sentirme fuerte, aunque ya tengas, amigo o amiga, 90 años, aunque seas mayor de edad, aunque ya no puedas muchas cosas que antes sí podías hacer, yo te digo las M's que tienes que mover. La M de mover los brazos. Mueve tus brazos. Si es lo que puedes mover, muévelo. Si nada más estás sentada, pero puedes mover los brazos, haz ejercicios, muévete. La movilidad hace fortaleza en el cuerpo. Mueve las piernas, ¿no? O sea, camina, si puedes caminar todavía y pues aunque sea de poquito en poquito, camina, o sea, mueve tus piernas, no te quedes en el sillón todo el día. Cuando puedes hacer algo de movimiento, mueve tu boca. Esa es otra cosa que se mueve. Habla, dialoga. Hay gente que se aísla, que se vuelve una isla y ya no quiere hablar con nadie, ya no se comunica. Y dice, pues es que si me quieren que me hablen, no, no, tú eres quien tiene que provocar el movimiento. Oye, hablé para saber cómo estás, nada más, o sea, muévete. Oye, hablé para decirte que te amo, que te extraño, ojalá y estés bien, no te quiero interrumpir y ya. Esta sensación de, es que si le hablo se va a molestar, pues que se moleste. O sea,
1: Claro.
0: pero tú mueves manos, mueves pies, mueves la boca, mueves los ojos, mueve todo tu cuerpo, porque al mover tu cuerpo generas el primer ingrediente que es la fuerza. Eso es algo importante. El segundo ingrediente de la felicidad es la fertilidad. ¿Qué vas a dejar en el mundo? Porque si tú sembraste un árbol, si tú cuidaste, no sé, una reserva, o te hiciste cargo de un asilo, o te hiciste cargo de un orfanato, o eres parte de un movimiento que deja un legado en el mundo para alguien más, eso hace que tú te sientas feliz. Porque puede ser que no tengas dinero, que las deudas te estén
1: Sí.
0: alcanzando, y de todos modos puedes sentirte feliz porque sabes que has hecho algo que le cambió la vida a alguien más. La fertilidad, dijimos fuerza primero, y es movimiento. Segundo, la fertilidad, haz algo que deje un legado y no nada más aventar hijos, ¿no? Sino,
1: No nos
0: porque
1: referimos a
0: sí,
1: ese.
0: luego dejan unos hijos que. Pregúntale a la mamá del Chapo, ¿no? O sea, en realidad, sí, ¿no? ¿Qué tipo de fertilidad nos dejó, ¿no? Pero pues también hay cizaña, ¿no? Entre la hierba buena. Entonces, de alguna manera, yo creo que tenemos que dejar un legado en algo, en decir, yo aporté esto.
1: O sea,
0: Yo
1: que
0: no
1: tu
0: sé los.
1: paso deje huella, ¿no?
0: Claro. Y mira que hay gente linda, ¿eh? O sea, que tembló en Colombia, que tembló en Venezuela, que tembló en Perú, ya hay gente que ya está juntando arrocito y que esto y que el otro, que esa gente está dejando un legado. Nadie se da cuenta.
1: Yo creo que somos mucho más los buenos.
0: Sí,
1: Yo
0: yo creo que el ser
1: también
0: humano
1: creo.
0: nace
1: Yo no
0: bueno y se
1: calificaría
0: va buenos y malos. Yo creo que
1: maleando.
0: habemos personas felices e infelices. Y las personas que hacen fertilidad son felices, siempre. Tú siempre vas a ver a las personas que donan, que hacen, que arreglan, que
1: ¿Pero tú crees que
0: componen.
1: los malos sean malos por infelices o
0: Sí.
1: por hijos?
0: No, sí.
1: Sí.
0: Yo no digo que son malas las personas. No existe eso de bueno y malo. En un concepto de coaching formal no existe la bondad y la maldad. Existe la felicidad o la infelicidad. O sea, te empodera o te empobrece. No hay más. O sea, esta conducta que estoy haciendo me empodera o me empobrece. Pero hay gente que se desvió y dijo, aplastar al otro me empodera, ¿no? Entonces, sí es importante. Diríamos entonces fuerza, fertilidad y fortuna. La tercera es que sí cuentes con fortuna. De verdad que yo, para mí la fortuna es como la fe. Yo lo voy a tomar por ese lado. Porque sí hay gente que hace todo bien en su vida y le da cáncer. O sea, sí es cierto, sí existe eso.
1: O nacen enfermos,
0: O
1: ¿no? O
0: nacen
1: nace
0: enfermos,
1: muerto,
0: ¿no? Y tú
1: entonces.
0: dices, bueno, ¿por qué este bebé
1: Sí,
0: nació con estas
1: sí.
0: condiciones? No tenía los papás
1: No ha
0: sanos,
1: hecho
0: los
1: nada.
0: abuelos sanos. Exactamente. A
1: Sí.
0: veces sí hace falta la fortuna. O sea, a veces sí hace falta. Ahora, te puedo decir que no existe nada en tu entorno, nada, nada que estés viviendo, amigo o amiga, que no sea un gran maestro para ti. En budismo le dicen koan. Un koan es un maestro que te va a dejar algo. Yo veo a un padre de familia que está criando a un hijo de 30 años que tiene síndrome de Down y me sorprende el amor con el cual lo cuida y lo lleva y lo relaciona con otros y digo, Jamás su hijo

0: le va a dar las gracias por esto, ¿eh? O sea, el hijo
1: no
0: jamás va a voltear,
1: haciendo,
0: ni la sociedad va a decir, bravo, qué papá, ni el gobierno le va a dar un reconocimiento, no. Le damos reconocimientos a todo, menos a la gente que se hace cargo de personas con alguna discapacidad seria, ¿no? De motricidad o de lo que sea. Y creo que a veces eso también es una fortuna. O sea, no ver eso como, ay, es el infortunio, ¿no? A veces eso es una fortuna para un alma dura que requería ablandarse. Tener un hijo así es una fortuna. Entonces, yo
1: la
0: pienso...
1: fortuna tiene que ver con la suerte, con el que te tocó, con el que ya nas. ¿Con qué tiene que ver la fortuna?
0: No, con que te hizo crecer como ser humano. Para mí eso es una fortuna. Si
1: aunque
0: me
1: sea
0: hizo
1: doloroso.
0: Crecer. Claro, y de hecho casi siempre
1: es doloroso.
0: Es doloroso casi siempre.
1: Sí, porque
0: siempre.
1: No veo un padre que diga, tuve la fortuna de tener un hijo con síndrome de Down o con cáncer. O
0: así
1: con...
0: es, y sin embargo, sí hay padres que lo han dicho porque han encontrado en ese niño puro amor. Eso es cierto.
1: Pero
0: los niños que tienen esa condición, porque yo no le llamaría enfermedad,
1: no, claro.
0: Esa condición han vivido rodeados de un niño que siempre ama. Que siempre sonríe, que siempre está alegre, que si no lo molestas, no, de verdad pueden ser como florecitas que van así sembrando sus flores por todos lados.
1: Pero entonces también es algo de actitud, ¿no? Porque
0: sí.
1: Puedes comprar un boleto de lotería y decir, qué fortuna, no me tocó, porque ahora puedo yo trabajarlo, ¿no? O qué fortuna, me tocó, o sea, creo que...
0: Qué fortuna lo pude comprar.
1: Exacto.
0: O sea, porque hay gente que dice, es que no tengo ni para la gasolina. Tienes carro, hija. O sea,
1: sí.
0: No,
1: claro.
0: Te quejes. Cara.
1: Entonces, la fortuna no es como lo que te toca, sino la actitud con lo que tomas lo que te toque.
0: Y la realidad, ¿no? Es esa. Abre los ojos, ves el techo y dices, ¿cuánta gente durmió a cielo abierto y yo tengo techo? Y te lavas las manos y dices, híjole, ¿cuánta gente no tiene agua corriente en su casa? Y yo tengo agua corriente y además calientita. La fortuna es el darte cuenta de que tienes mucho más que agradecer que qué necesitar. Eso para mí es la fortuna. Es el abrir mi émbolo,
1: uh-huh.
0: de tus cactáceas, ¿cómo le llaman a eso?
1: Ah, estoma.
0: El estoma. Es como abrir mis estomas para recibir con,
1: con
0: gratitud lo que la vida sí me ha dado, de verdad. Y nos ha dado muchas cosas hermosas. Tienes
1: sí.
0: Familia, padres, hermanos, amigos, gente que te saluda en las mañanas, gente que te dice buenos días, gente que te abraza, que te lleva un café, que te regala algo, que se comunica el día de tu cumpleaños. Hay muchas, muchas cosas y personas y situaciones que debemos de agradecer. Eso es fortuna.
1: Entonces, tres cosas para la felicidad. ¿Movimiento?
0: Fuerza. La fuerza que te la da el movimiento.
1: Que te la da el movimiento.
0: Ajá. La fertilidad.
1: Fertilidad. Que,
0: el que dejes un legado, el que hagas algo que deje un legado. Y la fortuna. El que te des cuenta qué tan afortunada eres y qué tan afortunado eres con lo que ya cuentas. No necesitas más.
1: En lugar de estar en la queja y en el yo no tengo y el vecino sí.
0: Sí, ese es impotencia. Por eso dimos primero la receta de la infelicidad. Si te sientes inútil, si te sientes impotente o te sientes en el infortunio de qué desgraciada es mi vida, pues sí, claro que siempre vas a ser infeliz. Y esa gente se le nota en la cara.
1: ¿Verdad que hay amargados,
0: claro,
1: permanentes?
0: Adustos.
1: Adusto no eres muy bien.
0: Adustos, para no calificar de una manera negativa.
1: Sí, como aquel que chupa un limón y el gesto lo hace limón.
0: Así es.
1: Ay, qué amargado. ¿Dónde te podemos localizar?
0: Bueno, estamos en todas las redes sociales. Yo les voy a pedir a mis amigos y amigas que nos acompañen en la página de fábricadelexito.com, fábricadelexito.com, todo seguido. Y también los viernes estamos aquí en RTQ, pero en radio, a las 9 de la noche, todos los viernes. Ahora justo vamos a hablar de la felicidad. Y hicimos entrevistas y todo.
1: Qué
0: con
1: bueno.
0: Gente. Así es que va,
1: 442-323-8020.
0: Ese es nuestro,
1: gracias.
0: WhatsApp. Muchas gracias, Amelia. Muchas gracias, Anita.
1: Nosotros hacemos una pausa, no nos tardamos, estamos en confianza.
2: Continuamos. Son las 8 con 55 minutos.
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0: Son las 9 en punto.
1: Oye, RTQ Radio. Lo que hay que aprender a pronunciar aquí, fíjense nada más de lo que vamos a hablar: aspergilosis. Aspergilosis, histoplasmosis, infecciones por hongos que afectan a los pulmones. Benito Escutia, infectólogo, ¿cómo estás?
2: Bienvenido.
3: Gracias, muy amables.
1: Nunca había oído esto, vamos por partes. Aspergilosis,
3: ¿qué es? Histoplasmosis.
1: Ajá.

0: Es un tema muy interesante y permite entender algo muy importante. Pulmones no son nada más por bacterias o virus. Tenemos este otro género o especie, del reino que se llama fungi o
1: Hongos.
0: hongos. Y estos dos en particular son dos hongos que pueden afectar a los pulmones de manera muy importante. Y puede
1: Esta
0: generar.
1: en los que vapean se les juntan hongos en los pulmones. No sé si es mito, realidad o no compren vape
0: Es
1: o
0: que esa
1: qué.
0: es la parte interesante de estos dos agentes. Convivimos todos los días con hongos. Todos los días. Al entrar a un baño, al ir a una excursión, en una construcción. Si alguien tiene ahorita una construcción en su casa, ahí hay hongos, ¿sí? Estos en particular, las aspergilos y el histoplasma, son hongos que afectan sobre todo a personas que tienen antecedentes de enfermedades pulmonares, por ejemplo, asma, o pacientes que fuman, o pacientes con patologías crónicas de nacimiento, como puede ser afectaciones en la mucosa que acumulan el ion cloro. Eso se llama fibrosis quística. Entonces, todos estos pacientes tienen alta susceptibilidad para desarrollar estas micosis. Ahora, es bien importante mencionar que no son temas por los que debamos de vivir aterrados, porque generalmente estamos hablando de personas que pueden tener alguna especie de inmunocompromiso, es decir, su sistema inmunológico ya se encuentra trabajando en otras cosas, o pacientes con inmunodeficiencia, pacientes que tienen quimioterapia, que tienen tratamientos con corticosteroides en forma avanzada, por ejemplo, en la artritis reumatoide. Estos son los pacientes que se pueden enfermar de estos hongos, fundamentalmente. Ahora, ¿dónde los pescamos? En el caso de la histoplasmosis, es una micosis que se transmite por la inhalación de materia fecal de los pájaros o de los murciélagos. Luego,
1: Pues en
0: entonces,
1: las cuevas,
0: en las
1: en
0: cuevas,
1: las
0: en lugares
1: cuevas,
0: muy
1: claro, ahí
0: encerrados,
1: hay
0: ¿sí? Los que les encanta ir a los cenotes en
1: Yucatán,
0: Yucatán, muchos de los cenotes hay murciélagos, hay guano, pues así se le denomina
1: al
0: al
1: excremento del,
0: excremento de estos animalitos,
1: sí.
0: y es la inhalación de eso puede generar la histoplasmosis. Ahora, no significa que no puedas ir, significa que tienes que tener cuidado de qué tan poco ventilada está la zona para la administración o la inhalación del guano. Pasa mucho en las cavernas, en las cuevas, gente que es muy aventada para ir a lugares de
1: Ya
0: expedición.
1: no, no.
0: Los
1: Sí, sí me ha tocado.
0: biólogos sufren mucho de esto porque hacen muchas expediciones.
1: ¿Te ha
0: Sí,
1: pasado alguna vez?
2: no, claro,
1: No.
2: entramos
1: ¿Ah,
2: a las
1: sí?
2: cuevas y ves, ¿es húmeda o es seca? Y ves así a ver si no hay como honguitos, que puede ser que no los veas y aún así estén, pero
0: Sí.
2: sí lo pensamos.
1: Bueno, qué bueno, si lo
2: Y si
1: sabes,
2: es húmeda,
0: pues
2: pues te pones como
0: sí, hay que ponerse filtros especiales, mascarilla,
1: ¿cubreboca es
0: asbestada, cubrebocas.
1: suficiente? No, sí,
0: No
1: ¿no?
0: siempre, sobre todo si vas a estar en una zona de alta humedad o muy encerrada o poco ventilada. Sí. Ahora bien, el aspergilo es otro tipo de hongo que ese se puede encontrar en las plantas, en los baños, en las construcciones, en los establos, y tiene una forma de presentación muy diversa. El aspergilo puede generar una respuesta alérgica bronquial. Si eres asmático, no es que te enfermes necesariamente de infección por aspergilo, sino que inhalaste algunas partículas del aspergilo y te genera una reacción alérgica. Y se cierra el bronquito como si fuera un ataque de asma. Puede colonizar el hongo también y generar una neumonía. Entonces, por eso es bien importante hacer esta distinción. ¿Cómo sabemos cuándo es
1: ¿Cuál es cuál?
0: bacteria y
1: Sí.
0: cuándo es hongo? Eso es una pregunta que normalmente nos hacen y que es complejo de contestar, pero para términos generales, si te sabes enfermo de algo, asma, VIH, cáncer,
1: Cualquier
0: cualquier
1: enfermedad, aunque no
0: enfermedad
1: tenga
0: que
1: que ver.
0: genere inmunocompromiso,
1: Sí.
0: es decir, que tu sistema inmunológico
1: Esté
0: esté bajo,
1: comprometido.
0: ¿sí? Y empiezas a tener tos,

0: fiebre, baja de peso, no respondes a tratamiento, es muy probable que no se trate de una infección bacteriana ni de una infección viral. Sobre todo si ya se prolongó mucho tiempo y ya te han hecho todo tipo de tratamientos. Hay que pensar en otra posibilidad, y la otra posibilidad son hongos.
1: ¿Y cómo se tratan los hongos?
0: Con tratamientos muy específicos que se denominan antimicóticos sistémicos. No es cualquier medicamento.
1: Pero además son resistentes los hongos.
0: Muy resistentes, y una micosis que se denomina profunda, es decir, que afecta a pulmones u otros órganos, puede ser mortal. O puede dejar secuelas muy, muy importantes. Y no es un tratamiento ni económico, ni barato, ni de fácil acceso, que no tenga efectos secundarios el manejo de esos medicamentos.
1: Ni rápido, ¿verdad? Lleva
0: ni
1: su
0: rápido.
1: Tiempo.
0: Puede durar meses el tratamiento para estos hongos.
1: Benito, ¿cómo diagnosticas si hay hongos ya de uno o de otro?
0: Es por diferentes pruebas de laboratorio. Por ejemplo, en el caso de la histoplasmosis, una de las pruebas que es de fácil acceso es a través de buscar el hongo en la orina.
1: En la orina. Aunque esté en el pulmón.
0: Porque la histoplasmosis es profunda, es decir, se disemina por todo el cuerpo. Entonces se busca una prueba, un antígeno específico en orina. La aspergilosis se puede diagnosticar a través de inmunohistoquímica. La prueba tiene un nombrecito muy...
1: Muy complicado,
0: pero se le llama galatomanano. El galatomanano nos puede dar un indicio de que tenemos la presencia del aspergilo, pero se necesitan varias pruebas
1: para estar seguros.
0: Para estar seguros de que el galatomanano es reactivo al aspergilo. Se puede hacer por imagen. Los hongos, las infecciones por hongo tienen imágenes radiológicas muy específicas, muy atípicas, muy particulares, que nos pueden dar un indicio de que tenemos una infección por hongo. La otra es el cultivo directo. Hay que hacer una broncoscopía, obtener muestra del pulmón.
1: ¿Una punción? Okay.
0: Se mete un tubo directamente al pulmón, se aspira la secreción y se hace, ya sea técnica de PCR o cultivo directo de la secreción.
1: O sea, estamos hablando de algo
0: serio,
1: de cuidado,
0: y
1: algo serio y grave.
0: Pero que no es como para que generemos una alerta o una
1: alarma.
0: No,
1: un pánico, nomás.
2: Porque hay muchísimo, ¿no? Porque yo he visto aspergillus en microscopio, en muestras así, cosas normales.
0: Hasta en los helechos.
2: Y se ve bien padre.
1: No, si todo se ve padre, pero ya dentro de nosotros, vaya usted a saber.
2: Pero en todos lados, en muchos lados.
0: Son estructuras muy interesantes los hongos. Hay quienes piensan que la principal causa que puede generar extinción de la raza humana son las infecciones micóticas. Eso ya a mí me parece un poquito
1: excesivo,
0: muy apocalíptico, ¿no? Pero la realidad es que es un reino muy interesante de estudio dentro de la microbiología.
1: Si tenemos uno de estos hongos en el pulmón, ¿lo podemos tener en cualquier parte del cuerpo o
0: sí,
1: nada más les gusta el pulmón?
0: Sí, se puede diseminar a varias partes.
1: Sí.
0: Pero la vía de entrada generalmente es respiratoria.
1: O sea, la aspiramos.
0: Literalmente. Respiras el guano seco, eso es lo que te llevas al pulmón. La tierra que puede estar contaminada por aspergilo. Insisto, el aspergilo incluso puede generar cuadros alérgicos a la aspergilosis.
2: Y puedes tener el cuadro alérgico y la infección.
0: Y la infección, y eso puede generar complicación.
1: ¿Y los síntomas qué? ¿Se te va cerrando? ¿Problemas
0: no
1: de respirar?
0: Es una neumonía.
1: No puedes respirar.
0: Es una neumonía respiratoria con afectación, y puede haber destrucción del lecho pulmonar. Entonces es un cuadro grave y que hay que pensarlo. Ahora, los pacientes saben perfectamente cuando un cuadro de tos ya se está saliendo de...
1: Le dices, esta ya no es mi tos normal.
0: Porque la característica es que no puedes respirar porque el pulmón se está llenando de...
1: O sea, ¿como de líquido?
0: Sí, sí.
1: La fibrosis pulmonar, mencionaste al principio, ¿puede ser originada por una cosa de estos hongos?
0: La fibrosis pulmonar es un defecto genético, la fibrosis quística. Hablábamos de la fibrosis quística. Ese es un defecto congénito en el que el ion cloro no lo puedes metabolizar correctamente y genera acumulación de líquido en el pulmón. Los pacientes con fibrosis quística son susceptibles a las infecciones micóticas.
1: O sea, no vayan a ninguno de estos lugares.

0: Pero es que mencionaste.
1: Cierto, cuidado,
0: Claro.
1: insisto, no se trata de caer en pánico. Por
0: Sí,
1: eso me
0: no,
1: llamó la
0: pero.
1: atención el tema hoy,
0: Sí.
1: porque se está generando, estamos como en una situación de generar pánico después del COVID, todo nos da miedo.
0: Sí.
1: Entonces, no es un tema, sí hay mucho, pero los casos clínicos graves, al menos de lo que yo pude revisar del reporte epidemiológico nacional, son casi anecdóticos, ¿eh? No, no hay tantos,
0: Porque
1: ¿no?
0: además es lo que dices, tienes que ya estar inmunocomprometido para que,
1: Sí.
0: porque tu sistema sí puede, si respiras
1: Sí,
0: Pergilus, combatirlo. O sea, si estás
1: combatirlo.
0: sano,
1: No es
0: solito tu
1: posible que no pase.
0: sistema.
1: Pero si eres alguien que no hace ejercicio, vean
0: Ajá.
1: bien, ajá,
0: No vayamos.
1: o que
0: Claro.
1: vapean, eso sí yo no hago, pero que fuman, que son gorditos, son diabéticos, son asmáticos. Pues jugar al Indiana Jones puede traer algunas consecuencias infecciosas, ¿no?
0: Perfecto. Benito, escuché muchísimas gracias. Ojalá que usted no tenga ni hongos ni infecciones por ningún bicho, pero si lo llegara a tener, bueno, pues que se comunique en 442-190-5147. Repito, 442-190-5147 en el Hospital Ángeles Centros.
1: Incluso.
0: Muchísimas
1: Al
0: gracias.
1: contrario, gracias, que estén muy bien.
0: Y vamos a seguir con hongos, pero ahora beneficios del hongo ostra, ¿de qué se trata?

0: vamos a hablar de los beneficios del hongo Ostra de la Universidad Autónoma de Querétaro, doctora María Estela Vázquez y Emiliano Joseph Almendraiz. Bienvenidos, ¿cómo están?
1: Muy bien, muchísimas gracias por la invitación.
0: Encantadas de tenerlos aquí. ¿Qué es el hongo ostra?
1: ¿Qué es el hongo ostra?
2: Bueno, primero que nada, el hongo ostra es un hongo comestible muy parecido al champiñón. Yo creo que hoy en día todo el mundo consume o ha consumido el champiñón alguna vez. Uh-huh. El hongo ostra es un tipo de hongo comestible y semejante al champiñón. Científicamente se le conoce como Aprerotus. Este tipo de hongo pues se caracteriza por tener muchos beneficios, como su alto contenido en proteínas, su presencia de compuestos activos como beta-glucanos, además de tener fibra como la quitina, entre otros compuestos, además de vitaminas y minerales.
0: ¿Dónde se encuentra este hongo?
1: En realidad se encuentra en la naturaleza, pero actualmente, dado su facilidad de producción, se produce ya en varias empresas, algunas de ellas pequeñas o un poco más industrializadas, pero tiene la versatilidad de crecer en cualquier fibra orgánica, ya sea de residuos de la industria de alimentos, como puede ser caña de azúcar, el mismo agave. Ahorita estamos haciendo algunas investigaciones para ver cómo hacer el desempeño de estas fibras para promover el desarrollo de estos hongos. Su crecimiento es relativamente rápido, sí necesita condiciones un poquito de oscuridad, 20 grados de temperatura, un poco de humedad, pero crece, queda lujo, ¿no? Y muy bonitas.
0: ¿Y su investigación va en torno a hacer este hongo como parte de la dieta?
1: Así es. Fíjate que el hongo ostra tiene una estructura donde nace en una... como se ve en la imagen, esa estructura en la parte de abajo nosotros se le conoce coloquialmente como la pata. Uh-huh. Luego viene un palito o el pileo y luego el estipe, que vendría siendo lo que la mayoría de la gente consume. Uh-huh. Por eso también se le llama hongo pétalo. Uh-huh. Uh-huh. Y entonces el hongo pétalo se comercializa en cualquier centro comercial, incluso en los mercados, ¿no? Uh-huh. Y el resto prácticamente se desecha, se lleva a alimentación animal o algunas veces incluso se compostea. Y la investigación que está haciendo Joseph es darle un valor agregado precisamente a esa parte, en un producto que tradicionalmente a mucha gente, digamos, no le gusta de entrada porque tiene la idea de que pues está hecho de mala calidad, tiene aditivos y más, pero me gustaría que comentaras cuál es tu proyecto.
2: Bueno, así como lo comentaba la doctora, el hongo ostra en el supermercado tú lo encuentras como setas. Y la encuentras en cualquier refrigerador.
0: De... ¿Las setas son el hongo?
2: Ajá, sí.
0: ¡Ah! Justo. ¡Haberlo hecho antes! Sí. ¡Qué rico!
2: Sí, ah, sí, justo. Y pues pues tiene muchos beneficios, como lo comentaba anteriormente, pero tiene un problema. ¿Cuál es? Que su vida útil o su vida después de post cosecha es muy corta. Es decir, una vez que se cosecha,

0: fecha, tiene un periodo de 10 a 15 días para consumirse, si no, pues se echa a perder o así. Entonces, lo que queremos hacer es buscar una alternativa, además de su consumo en fresco, que es lo que estamos haciendo actualmente. Como lo comentaba la doctora, estamos evaluando las diferentes partes del hongo, que es la pata, el piolo y el estipe, el cual estamos manteniendo un proceso de secado para tener como una harina, por así decirlo, e implementarla en diferentes matrices alimentarias. Actualmente la estamos evaluando en una matriz alimentaria de cárnica, que particularmente es una salchicha. ¿Por qué una salchicha? Porque actualmente el embutido más consumido en México es justo este embutido. Entonces, pues actualmente la salchicha no la consumimos o tendemos a tener mala idea de ella porque es altamente calórica, porque tiene ingredientes que a lo mejor no son benéficos para nuestra salud o por una u otra razón. Entonces, lo que estamos implementando es ese ingrediente a la salchicha para tener un perfil nutrimental mejor y tener un valor agregado en la salchicha, aumentando su contenido de proteínas, de fibra, de compuestos reactivos, de vitaminas y minerales, reduciendo ingredientes críticos que a lo mejor no tienen un beneficio a la salud, como el almidón, las grasas y todo eso, pero sin embargo tienen un papel significativo en la salchicha del lado de tecnológico, que es lo que les da pues la textura característica de este producto.
1: Lo que buscan es hacer una salchicha que esté hecha de este hongo ostra, de setas, o a la que ya tiene de carne, implementarle la harina de setas.
0: Actualmente estamos trabajando con la que ya tiene carne, implementarle la harina de setas para reducir almidón, grasa, sales e inclusive un poco de carne, pero sin afectar pues el contenido de proteína.
1: Estaría padrísimo que hicieran una vegana también.
2: Sí, literal. Fíjate que una de las cosas que nos ha sorprendido este hongo es que tiene una capacidad de absorción de agua y una capacidad de emulsión. ¿Qué significa eso? Esa textura que tienen algunos embutidos, particularmente la salchicha. Entonces, el hecho de que nosotros podamos sustituirle el almidón, quitarle el almidón a la salchicha que tradicionalmente se le pone comercialmente para dar esa textura esponjosa, húmeda, íntegra, por una harina que tiene un alto contenido de proteínas, pues ese sería un beneficio muy grande. Usando un residuo de la industria que realmente no se comercializa, hacemos una harina y esa harina evaluamos sus propiedades y encontramos que puede servir para hacer dips, para botanear, puede ser aliños, puede ser embutidos, en panes, en galletas, es decir, tiene una muchísima aplicación. Pero lo interesante es que el nivel y la calidad de proteína pues se eleva considerablemente en el producto final.
1: Claro, que ahorita también está justo en boga todo esto de consumir la suficiente proteína, que no tiene que ser de origen animal todo el tiempo. Y yo creo que esto es bien valioso porque siempre se ha sabido que los hongos tienen muchas propiedades buenísimas, pero también se les tiene mucho miedo, ¿no?
2: Sí, seguro.
1: Porque siempre están los tóxicos, los venenosos, alucinógenos, etcétera. Sí. Y entonces por eso hay como resistencia, pero con este hongo que llevamos tanto tiempo consumiendo, qué bueno que se pueda aprovechar todo.
2: Sí. Y fíjate que otra cosa también bien interesante es que tiene un nivel de minerales bien bonito. O sea, realmente para el consumo del humano es muy benéfico, sobre todo porque su nivel de magnesio es muy bueno. Y ustedes saben que el magnesio pues es uno de los minerales que tiene o que regula cerca de 380 funciones en nuestro cuerpo. Y qué mejor que comerlo a lo mejor en una salchicha, de manera que tendría un sabor más agradable, porque mucha gente lo ha dicho, las setas no me gustan porque están un poquito amargas, un poquito fuertes. Y yo les digo, es que en realidad hay que comerlas con una diversidad de productos, ¿no? Ahí mismo, antes del proyecto de Joseph, tuvimos un proyecto con otro estudiante, Giancarlo, ya titulado, donde hicimos botanas con estas setas. Y la idea es simplemente es agarrar la seta, deshidratarla y obtener un producto crujiente muy agradable.
1: Y además, como dices, que tiene un fácil cultivo, bueno, esto beneficia porque lo puedes incluso tener en casa, ¿no?
2: Sí, claro.
1: Justamente tenemos una pregunta del auditorio, gracias por llamarnos, mándenos sus mensajitos y aquí los expertos les contestan. José Raúl les pregunta, ¿hay problemas de sargazo en todas las playas del país? ¿Este se podría utilizar para el crecimiento del hongo?
2: De rápido no estoy tan segura porque el sargazo es una alga. Y al ser una alga, pudiera ser que sea base de carbohidrato. Entonces, si fuera base de

0: carbohidratos sí pudiera tener aplicaciones, porque esto es lo que ocupa el hongo. El hongo necesita un sustrato, un soporte y mucha humedad. Y para que forme tejido necesita fuente de carbono.
1: Yo he visto que en varios lugares que te venden

0: gente que no les gusta como el sabor del hongo,
1: fuerte,
0: pues tienen esta opción esta de la opción, harina, ¿no?
1: Sí, así es. Y bueno, por ejemplo, para aquellos que queramos hacer otros productos, te digo, desde panquecitos, el panque o el pan, los panecitos, uh-huh, necesitan retener mucha humedad para tener esa consistencia. Entonces igual podríamos reformular algunos, ponerle harina y sobre todo, por ejemplo, panes que van bajos en azúcar, uh-huh, que entonces va muy bien alineado con el sabor de los plerotos.
0: ¿Tienen pensado hacer pruebas también con pan, además de la salchicha, con esta harina, sí, que están obteniendo?
1: Y otra cosa que también se nos fue es, uh-huh, que el jugo del plerotos tiene mucho potencial. Lo que estamos tratando de ver con las investigaciones, en este caso ahorita con Joseph, es para hacer más sustentable el proceso, en lugar de deshidratar directamente el hongo, es extraer el jugo, porque el hongo tiene 85% de humedad, es un montón de agua. Entonces incluso consumir vegetales, vuelvo a decir mi comercial de toda la vida, es que consumir vegetales y frutas es una manera de incorporar agua a tu cuerpo. Entonces, en este sentido, los plerotus es una buena alternativa, 85% de agua. Y lo que queremos es, en lugar de desperdiciarlo, es retenerla. Entonces, si nosotros extraemos primero el jugo de plerotus y luego deshidratamos, esa harina se va para salchichas. ¿Y el jugo qué hacemos? Uh-huh. Un concentrado bien potente para también muchos beneficios a la salud.
0: Y ahorita están en proceso de investigación, sí, pero ¿cuándo piensan que esto pueda empezar a llegar a las personas de la sociedad?
2: Bueno, actualmente pues tenemos que llevar primero a cabo la investigación para tener datos teóricos que nos puedan respaldar a todo esto que decimos, y una vez que tengamos estos datos y todos estos como valores ya evidenciados, pues sería ir con las industrias cárnicas o inclusive con los mismos productores del hongo Z para poder darles como alternativas, además de su consumo en fresco o de su venta en fresco, que es la única que hay actualmente, más bien. Entonces sería cuestión de si acaba la investigación para posteriormente llevar a cabo la propuesta a las empresas y ya ellos decidan si es viable o no.
1: O incluso nosotros en la universidad tenemos la tienda WAC, uh-huh, donde vendemos algunos de los productos que se desarrollan en la universidad, ciertamente cumpliendo las normas de calidad, la norma 251 de manejo de alimentos, la 051 de etiquetado, en fin. Entonces en breve les avisaremos cuando ya estén disponibles para que pues puedan visitarnos en la tienda WAC y ahí pueden de entrada, de primera instancia, comprarlos ahí.
0: Ay, pues muchísimas felicidades, yo creo que es un proyecto con muchísimo potencial, me encanta que los hongos comiencen a permear en la cocina. Sí. Si alguien quiere saber cómo va la investigación, dónde puede adquirir los productos, dónde los pueden contactar.
1: De rápido, pues nos pueden contactar en el posgrado de alimentos de la Facultad de Química, uh-huh, en el correo mevasquez@uac.edu.mx o directamente con el maestro.
2: Sí, o conmigo en el correo jos23mtz@gmail.com.
0: Perfecto, muchísimas gracias. Y si no, que se comuniquen con la UAC, con el posgrado en alimentos de la Facultad de Química.
1: Así es. En la maestría en Ciencia y Tecnología de Alimentos, ahí yo soy la coordinadora, entonces directamente yo los atiendo.
0: Perfecto, maestría en Ciencia y Tecnología de Alimentos. Muchísimas gracias por estar
1: a
0: con
1: ustedes
0: nosotros.
1: Y coman muchos hongos.
0: Sí, comamos felices hongos todos. Vamos a hacer una breve pausa, no se despeguen, estamos en confianza.
3: Continuamos. Son las 9:24. 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
2: 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Una vez investigando y seleccionando el camino, lo siguiente será retirarlo de su actual escuela, por lo que hay que solicitar su expediente académico.
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0: Está con nosotros Francisco de la Rosa, director de Dexter Servicios, y vamos a platicar el día de hoy. Al bicho que le toca son a las termitas. ¿Cómo estás?
1: Muy buenos días, como siempre, un gusto y un placer.
0: ¿Qué son las termitas? ¿Es insecto?
1: Buena pregunta. Es un insecto.
0: Ok.
1: Y es un enemigo que trabaja oculta, escondido. No las vemos, no sabemos cuándo están ellas operando, ni cómo, ni dónde, hasta que aparece un daño. Y ese es el verdadero problema, y de eso...
0: ¿Lo ubico en la parte de madera, es cierto? ¿Les gusta la madera?
1: Ellos se alimentan, no de la madera, sí de la madera, pero no de la madera, de la celulosa.
0: Ah, ok.
1: ¿No? La celulosa es un proceso que tiene la madera para convertir, nosotros lo convertimos, por ejemplo, en papel. Ellos lo producen, para ellos es su principal alimento.
0: ¿No? Y ahí entonces, estamos viendo, son como, ¿qué? ¿Hormigas con alas?
1: Bueno, aquí...

0: Vemos dos etapas. La primera son las larvitas,
1: sí.
0: Estas pequeñas, esos pequeños individuos transparentes en gran medida, que esa es la etapa más dañina, es la que va elaborando caminos, la que va elaborando o tejiendo rutas de acceso.
1: La que hace los túneles.
0: Los túneles para llegar a la madera y después, y esa madera tiene que estar prácticamente en putrefacción, ¿no? O sea, debe de estar en un proceso de que tuvo contacto con el agua y se empieza a deteriorar. Y
1: o muy viejas, ¿no?
0: O viejas.
1: Porque sé de muchas casonas en el centro que tienen este problema de esos techos de vigas de hace 100 o 200 años.
0: Así es.
1: Y ahí se aloja.
0: Sí, fíjate, mira, déjame platicarte, las termitas es una plaga totalmente sociable, voy a hablarlo así. Están totalmente bien estructuradas, ellos tienen rey, reina, tienen obreras, tienen soldados, su reino está bien
1: estructurado. Un juego de ajedrez completo.
0: Una colonia bien estructurada, nosotros le llamamos termidal, pero está bien estructurado y puede avanzar de dos maneras, por abajo en el subsuelo y llegar a nuestra casa. O en cualquier instalación, ¿no? Incluso hasta la industria puede llegar, siempre y cuando tengamos esta condición, madera que pueda ser apta para que pueda deteriorarse y llegar a la celulosa. O bien puede llegar a través de una hormiga, pero esta hormiga, la peculiaridad o diferencia es que tiene alas. Entonces nosotros podemos distinguir a una hormiga alada. Si vemos tiradas hormigas aladas, hay que prevenir y empezar a hacernos preguntas.
1: A sospechar
0: y entonces llamar a un profesional de control de plagas y esta persona va a indicar si hay un riesgo o no para nuestra estructura, para nuestros muebles, nuestras puertas, nuestras ventanas.
1: O sea, no se trata igual a las hormigas que a las termitas.
0: No, definitivamente
1: eso
0: no.
1: De hecho,
0: nosotros cuando hacemos un servicio, diferenciamos todos los insectos y arañas de la termita. Cuando nos hablan a la oficina y nos dicen, tenemos un problema de termitas, lo que hacemos es, permítanos llegar a su domicilio y hacer una inspección.
1: A ver si sí son termitas
0: o no. A ver si son termitas o no, porque están ocultas, porque no lo vemos.
1: En ranchos, en...
0: Es muy frecuente, muy factible.
1: ¿Qué
0: ¿no?
1: puede pasar si dejan que las termitas hagan de las suyas?
0: Empiezan a hacer daños físicos a nuestros muebles, empiezan a hacer daños físicos a nuestras ventanas, puertas,
1: pero
0: daños desde deterioros muy, muy consistentes. A lo mejor ahorita aparezcan algunas fotos donde se ve como la madera ya está rota, nuestras duelas de madera pueden destruirse.
1: Bueno,
0: totalmente.
1: Se han caído vigas por culpa de las termitas.
0: No necesariamente, pero sí hay una.
1: No, se le cayó hace muchos años.
0: Sí, pero sí hay una estructura, que puede debilitarse.
1: Sí.
0: ¿No?
1: Y claro, entonces, sobre todo en casas que el techo es muy alto, que pues ni siquiera lo volteas a ver y no te das cuenta.
0: Pero ellos
1: están.
0: Van haciendo caminitos. Y llegan, el objetivo es la madera.
1: ¿Los caminitos que hacen se ven?
0: No, están por adentro de la
1: madera. Ese es el problema.
0: Del pilar, del concreto, de las paredes.
1: Pueden llegar del suelo, del subsuelo y meterse.
0: Y sobre todo el firme, como le llaman los
1: arquitectos.
0: Los arquitectos o ingenieros civiles, lo atraviesan y llegan hasta. Y repito, el objetivo principal es la madera en estado de putrefacción que nos va a producir celulosa y ese es su alimento, ¿no? Ellos arrastran todo ese alimento y se lo llevan a la reina madre y ahí en la colonia es dispersado.
1: ¿En dónde está la reina? ¿Puede estar lejísimo?
0: Lejos del lugar, sí.
1: O sea, no necesariamente está ahí, no se incomoda. Que le traigan la comida.
0: No, tiene que estar en el terminal, es como el hormiguero.
1: Ok.
0: No, está, quién sabe dónde esté, pero está, ahí tiene que estar, ¿no?
1: ¿Cómo las eliminas? Porque si la reina está no sé dónde y el rey quién sabe dónde.
0: Lo primero que hacemos es una inspección, ¿no?
1: Sí.
0: Y ya dijimos, bueno, si vemos hormigas aladas tiradas o volando, quiere decir que hay, o están poniendo huevos o ya está en etapa terminal, que ya, o sea, su ciclo de vida ya terminó y en automático se muere. O bien podemos encontrar tierrita constante, o en la duela de un techo, por ejemplo, o sea, de madera.

0: era estar todos los días, dice la señora limpio y al día siguiente está igual. Ese es un problema de termita, probablemente, ¿no? Hay otros insectos que se parecen, pero el que causa el daño físico a la madera es la termita, ¿no?
1: Y me imagino que mientras más rápido se descubra que sí son termitas, más rápido es la eliminación.
0: Así es, es un proceso. Nosotros, por ejemplo, hay procedimientos ya establecidos. La mera verdad, tu servidor sigue procesos que ya hemos encontrado de una mejor manera. Entonces,
1: pues después de tantos años.
0: Sí, vamos dirigiéndonos hacia lugares específicos. En Estados Unidos, aquí todavía no se han aprobado ciertos controladores para termitas, pero en Estados Unidos, por ejemplo, se ponen, digo aprobados porque COFEPRIS es quien nos rige, ¿no?
1: Sí.
0: Atrayentes para termitas. Entonces las termitas, en lugar de correr hacia la madera que está dentro de nuestra casa, llegan, se van al jardín donde están puestos estos
1: como
0: atrayentes,
1: una trampa.
0: Hay una característica que antes que se me olvide lo voy a mencionar, que es la termita no puede estar en nuestra mano, no puede estar a la intemperie, no puede estar fuera de nuestra...
1: ¿Por qué no?
0: La larva. Porque ahorita hablábamos del sol,
1: ¿sí?
0: Los rayos UV le causan daño físico y muerte al insecto, ¿no? Tienen una capa protectora como nosotros, están al descubierto y son totalmente débiles, no tienen ninguna causa de... no hay nada que los proteja, se destruyen, ¿no? Entonces es una característica. Y ahora sí, el objetivo de nosotros para llegar a la termita es inyectar insecticida en los lugares específicos donde nosotros vamos considerando que pueden estar los caminitos, ¿no?
1: Que eso te lo da la experiencia también.
0: Eso da la experiencia, eso da la intuición precisamente, y conocer a la plaga desde un estudio entomológico, ¿no? Eso ya es, entonces uno va observando, va viendo, y después determinar qué insecticida podemos aplicar ahí que pueda resistir las condiciones de ese lugar. Entonces, por ejemplo, los insecticidas, por eso decía, para usar un insecticida hay que tener conocimiento de causa, ¿no? O sea, si resiste qué presentación puede resistir humedad, temperatura, rayos UV. Bueno, en este caso no son ni rayos UV porque están adentro, van a ir adentro.
1: Nunca van a buscar,
0: ¿no?
1: El sol porque se mueren.
0: Entonces debe estar adentro. Entonces, ¿qué insecticida puede durar más tiempo ahí? ¿Cómo lo podemos hacer? ¿Qué dosis poder aplicar? ¿Qué tipo? O sea, polvo, líquido, en fin, concentrado.
1: O sea, no solamente la sustancia, sino en qué presentación.
0: En qué presentación. Y entonces, y ya advertirle al cliente que aquí va a estar el insecticida durante X temporada de tiempo. Y eso va a depender de las condiciones, por eso no me animo a decir.
1: Claro, y ese producto que se aplica puede llegar a ser dañino para las personas.
0: No, porque está inyectado adentro de la superficie,
1: de la madera,
0: y ya después se hace un tratamiento para la madera, ¿no? También nosotros lo podemos aplicar. Se ponen líquidos que repelen a la termita, eso sí ya lo tenemos como registro aquí en México
1: y en Querétaro.
0: Sí, obviamente. Y se pone un tratamiento específico para la madera.
1: Para que no vuelvan a entrar termitas.
0: Para que no lleguen a ese punto dañado de la madera, ¿no? Entonces, primero, hay que llevar la madera a algún con una persona, ahora sí, con un verdadero carpintero, un ebanista o alguien que específico para esto, para que repare ese daño, para que quite la humedad y ya después se hace el tratamiento en ese proceso,
1: claro,
0: ¿no?
1: Porque pueden ser pisos de madera,
0: pueden
1: con techos,
0: duelas,
1: lo que quieras.
0: Ventanas, puertas, ahorita lo mencionaste, una granja, un rancho.
1: Ranchos, lugares.
0: Hay más madera todavía y están en condiciones.
1: Y hay más humedad.
0: Y hay más humedad.
1: Puede ser.
0: Y hay más, ¿no? Todo eso. Y ahí también se hacen tratamientos específicos. Ahora, eso estoy hablando de cuando ya existe el problema. La primera es la detección y luego ya encontrar cómo aplicar y después qué producto poner, ¿no? Pero ahora, antes de los ingenieros civiles, los arquitectos, cuando desarrollan una obra...
1: Tú eres ingeniero agrónomo.
0: Agrónomo, sí. Cuando un ingeniero civil o un arquitecto diseña una casa, un edificio, una industria o algo, ponen tratamientos o deben de poner dentro de su característica y deben llamar a una persona especialista, un tratamiento antitérmita en preconstrucción.

0: ¿no? Entonces, cuando van a poner las planchas o las los firmes, ¿no? Los firmes en los pisos, estoy apoyando de,
1: ¿sí?
0: De los firmes en estas estructuras, ahí se ponen insecticidas que pueden durar años, ¿no? Y después ya se pone la plancha y ya queda el firme bien establecido, pero ya hay una capa que nos permite detener a la termita que pueda estar subiendo de abajo.
1: Y esto que nos dices es muy interesante para las personas que están construyendo algo.
0: Sí.
1: Rancho, casa,
0: lo que ustedes quieran. Hay que decirle al constructor que...
1: Póngale algo antitermitas.
0: Que llame o que él contacte con un especialista para que pueda hacer este tratamiento, ¿no?
1: Y ahorita pareciera, los que van a construir, que dice, ay, ¿para qué el gasto? No, lo que cuesta una vez que entraron las termitas a tu
0: sí,
1: casa no
0: futuro,
1: tiene comparación,
0: ¿no?
1: Entonces
0: a veces dice uno, pues
1: preventivo.
0: Eso no, aquí no, ¿no?
1: A
0: lo mejor
1: sí.
0: En este momento sí. No, pero en 5 años todo puede cambiar, a lo mejor Querétaro se vuelve en la época de Noé, ¿no? Hay inundaciones más severas.
1: Pues de repente hay años entonces, que ha llovido mucho, ¿no?
0: Sí.
1: Y también el agua del subsuelo, también hasta el mismo espacio... para qué se utiliza, ya, ¿no?
0: Así es.
1: Si hay un laguito cerca o si hay albercas, no sé si esto también.
0: Y hay que ver también de qué es lo que vamos a tener ahí, ¿no? Que, o sea, si la estructura es puro concreto, puras cosas que la termita no le va.
1: No le interesan
0: no
1: a la termita.
0: Interesa, pues
1: no
0: a
1: come concreto.
0: No come concreto.
1: No le gusta.
0: Y tampoco trabajan de oquis, nada más.
1: Saben
0: nada
1: dónde
0: más,
1: está
0: nada más
1: el
0: hay
1: alimento.
0: Una especie que a veces que hacemos de más, ¿no? Pero no, ellas no, están bien estructuradas.
1: Para el ser humano no es ningún riesgo la termita. O sea, si no van a tocar la piel, por ejemplo, no nos pueden
0: en
1: picar,
0: absoluto,
1: hacer
0: la,
1: nada.
0: La termita no tiene ningún riesgo para nosotros, la termita en nuestra salud no nos daña, no nos causa ningún problema, no tenemos un daño físico que nos pueda entorpecer nuestra salud, ¿no? Lo que sí puede entorpecer nuestra salud es en angustia por las pérdidas que podemos
1: sí,
0: tener y lo
1: ay,
0: que vamos
1: sí.
0: a gastar en reparar y en meter a algo. Algo que sí debemos tener muy en claro es que un controlador de plagas debe de conocer perfectamente bien esta plaga y saber qué hacer en el momento. No es así de fácil, ¿no? Porque,
1: o sea, no es como los mosquitos o arañas o alacranes, inclusive. Es
0: bueno,
1: diferente.
0: De hecho, si todo el oficio de controlador de plagas es así, ¿no? Pero en específico, ¿por qué? Porque usamos químicos que puedan atentar contra nuestra salud. No solamente la salud de nosotros, de nuestros técnicos, sino contra la salud de a quien le estamos brindando el servicio que nosotros estamos ofertando, ¿no? Entonces, eso también hay que tener un cuidado. Pero, en el caso de la termita, lo que nosotros tenemos que tener es, por ejemplo, al momento pues tenemos que agujerear paredes, techos,
1: sí, es un
0: pisos,
1: problemón.
0: No nos vayamos a llevar tuberías, cables eléctricos.
1: Sí,
0: gas, ¿no?
1: Es un problema grande y serio este de las termitas.
0: Entonces, ese es el al rato, tanto al fumigador como al que nos está contratando, al dueño de la casa o negocio, puede tener un riesgo mucho mayor, ¿no? Pero con sapiencia podemos determinar de cada uno de nosotros qué es lo que podemos hacer.
1: Francisco de la Rosa, ¿en dónde podemos contactarte?
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0: 3198.
1: En sus pantallas, 442 para los amigos de radio, 579-3198.
0: Y estamos a sus órdenes para cualquier duda o aclaración, y pues estar pendientes de estos enemigos ocultos.
1: Y muy enemigos, muchísimas gracias.
0: A sus órdenes.
1: Gracias.
0: Buen día.
1: Qué gusto tener aquí a Gaby Lecona, actriz. Gracias por acompañarnos. Y a su director, Román García. Fíjense que esta obra de teatro se llama Vidas Paralelas. Vamos con esta entrevista. Vidas Paralelas, vamos a hablar de esta obra.

0: de teatro que se va a presentar en Querétaro y estamos con Román García y Gabriela Lecuna. Bienvenidos, ¿cómo están?
1: Muy bien, muchas gracias. Buenos días.
0: Nosotras encantadas de tenerlos aquí. Platíquenos de la obra.
1: Bueno, yo les platico un poco. Román. Sí, mira, queremos hacer agradable esta entrevista para la gente, porque desafortunadamente el teatro a veces se cree que es una cosa que solamente los eruditos y entendidos, o de plano es muy aburrido. Pero esta obra es una obra que tiene elementos muy interesantes relacionados con el interés que puede motivar en las personas, en cualquier tipo de persona, en cualquier profesión. Y además es una comedia con tintes que tiene también dramáticos, porque la obra es compleja, los personajes son complejos. Vidas paralelas, como su nombre lo dice, son las vidas de dos personajes que paralelamente van encontrándose en distintos momentos en la misma situación. Es decir, tú y yo nos encontramos en un café y en la siguiente escena estamos en el mismo café, pero la circunstancia se modificó porque hubo una respuesta tuya o una respuesta mía, o tú estabas casada y yo no, y en la siguiente escena estamos en el café, pero ahora estamos en una distinta situación. Es decir, corremos paralelamente en el universo infinito que se va modificando de acuerdo a las distintas oportunidades que se presentan.
0: Eso es súper interesante. Gaby, ¿tú qué papel tienes?
2: Mi papel es Marianne, es una física que trabaja en la universidad y ella explica y explora toda esta posibilidad de varios universos que pasan al mismo tiempo, ¿no? Y es lo que pasa con las parejas, ¿no? El hubiera. Claro. Si ese día no hubiera llovido, nos hubiéramos conocido, ya te conocía antes, ya te hubiera visto antes. Uh-huh. Esas preguntas que a veces nos hacemos como con tu pareja de... ¿Qué hubiera pasado si, ¿no? En ese momento yo me hubiera tomado otra calle y no nos encontrábamos, ¿no? Entonces esa vida pues tiene muchísimas posibilidades y de eso se trata la obra, de todas las posibilidades en la historia de una pareja, y entonces vas dando un brinco de cuando se conocen, cuando su primera salida, cuando las cosas ya no salen bien, cuando hay un reencuentro, cuando hay una enfermedad, y tiene unos tintes la obra que te deja pensando. La comicidad es muy fina, es inglesa, pero también tiene drama. Se tocan temas como eutanasia, como infidelidades. La verdad es que es una obra muy interesante y te hace estar cambiando. Como actor es un reto muy importante porque cambias de la risa al llanto, al enojo en cuestión de segundos, ¿no? Entonces la dirección aquí de Román ha sido, la verdad, que muy interesante para lograrnos hacer esos cambios.
1: Fíjate que el autor es Nick Payne. Es un londinense muy premiado, muy galardonado, fue revelación y joven promesa dramaturga en Londres, y con esta obra pues ha sido muy, muy premiada, ¿no? Y ha sido muy montada. Entonces es una muy buena oportunidad para que podamos conocer un texto que no tiene desperdicio. Y la verdad, te voy a ser franco, yo como director tengo 40 años en Querétaro viviendo y ejerciendo esta profesión. Es de las pocas veces que estoy quedando satisfecho con la participación de los actores. Que para mí los actores a partir de los 30 años ya tienen una experiencia de vida y pueden construir un personaje. Y no es que quiera dar la edad de Gaby, ¿verdad? No la quiero decir. Ni la de Jorge Flores, que es el otro actor. Pero tienen experiencia, ya han vivido, han madurado, ya han sufrido, han gozado, saben lo que es la vida. Y la vida te pone en ese reto. Son distintos universos paralelos, pero finalmente están permeados de lo que la pasión humana nos lleva al fin de nuestra vida, ¿no? El amor, el desengaño, la pasión, la incertidumbre de qué va a ser de la vida, ¿no? Y finalmente la posibilidad de que nuestras decisiones sean las acertadas para que podamos tener pues lo que pretendemos en el propósito de nuestra vida.
0: Y como espectador creo que puede haber mucha conexión, porque como decías, Gaby, yo creo que todos nos hemos preguntado eso, ¿no? Al final, conectar con alguien, en el caso de la pareja, siempre tiene un montón de eventos que pudieron haber fallado.
2: Así es.
0: Y que no se diera o la conexión, o el gusto, o ese café, o ese reencuentro. Y creo que es algo que puedes como disfrutar mucho, porque es un diálogo interno que sucede en la vida de la mayoría, ¿no?
2: Absolutamente.
1: Sí, pero fíjate que ahora que lo citas, la obra se centra en una pareja, claro, uh-huh. Pero todo lo que está circundándolo es la vida misma. Hoy uh-huh. mismo, si yo hubiese tenido más tráfico en Bernardo Quintana, no llego a la entrevista, Gaby empieza sola, me incorporo. Es decir, esta misma posibilidad que nos planteamos desde hace una semana de que íbamos a ser entrevistados y que gracias por el espacio, pues hubiera tenido una diferencia por cualquier detalle que se hubiera atravesado.
0: Claro.
1: No hubiera estado acá.

0: Entonces, eso nos acontece en la vida, cotidianamente, ¿no? Entonces, lo que vivimos, la invitación es, hay que vivirlo intensa y plenamente. Decía mi abuelo, la vida es muy ancha, o sea, no es corta, es ancha, vívela a lo ancho, ¿no? Entonces, claro. Bueno, esa es una invitación, que reflexionemos como seres humanos, no solamente en la pareja, sino en nuestra vida, en nuestra vida en general.
1: Y con lo que decías al inicio del teatro, que muchos no consumen teatro, ¿no? No es tan cotidiano, pues justo te da estas posibilidades, ¿no? Todo lo que vives hoy, ¿qué tal que tu mamá hubiera fumado en tu embarazo, ¿no? O qué tal que en la primaria te hubieran molestado o te hubieran molestado más, o no te hubieran molestado, claro. O qué tal que tus maestros hubieran sido mejores o peores o distintos, ¿no? Y como que todo eso hace que puedas reflexionar que en realidad hay muchas cosas buenas en tu vida, ¿no? O las malas también las puedes como ir reflexionando, y es que el arte en general y el teatro, yo creo, que te brinda esa como sabor extra para lo que vives en lo cotidiano.
2: Así es, sí. Es un reflejo de lo que vivimos, ¿no? De la sociedad y esta obra es muy humana. Porque a poco no te has preguntado, ¿y si me hubiera casado con el primer novio?
0: No estaría yo aquí.
1: Prefiero no preguntarlo.
2: Pero pues sí, claro. Yo creo que mucha gente sale pensando eso de la obra, o estoy haciendo lo que me gusta, ¿no? La vida es tan corta que...
0: Fíjate que yo pienso, muchas veces lo he repetido, que la diversión no solamente tiene que ver con la hilaridad. O sea, ¿a quién no le gusta estar riéndose como ahora lo hacemos, disfrutando en ese momento, ¿no? Pero también te diviertes intelectualmente, ¿no? Uh-huh. O sea, también la historia es de verdad sumamente interesante. No es una historia lineal donde los personajes comienzan, desarrollan su vida, se enamoran, se casan, etcétera. Sino es una obra que tiene una estructura como de mosaico, uh-huh. Y cada mosaico, aunque es la repetición de la misma secuencia, tiene diferencias. Y eso te da un atractivo, te da un plus. Y el teatro en ese sentido es muy interesante. Tú puedes ir al teatro y gozas no solamente la historia, las actuaciones, las interpretaciones, gozas el decorado, gozas el espacio, desde que llegas.
1: Claro.
0: O sea, el teatro es una cosa viva, desde que sales de tu casa voy al teatro.
1: Claro.
0: ¿No? Y estando en el teatro, viendo la obra, saliendo del teatro, o sea, es una cosa... a mí me apasiona igual que a Gaby, sí. Y los invitamos a que se apasionen.
1: Sí, y ahora con esta obra, pues mucho mejor. Eso. ¿Dónde la van a presentar?
2: Estamos en Jaja Teatro. Es un espacio que está en Manuel Gutiérrez Nájera, casi llegando al Convento de la Cruz. Y es los jueves, inicio 8:30, recepción a las 8. Tiene un costo de $200 y pues los esperamos. Enfrente hay un estacionamiento.
1: Perfecto.
0: O sea, tiene las condiciones. Fíjate que el teatro en Querétaro cuesta alrededor de $650, $500 Esta obra cuesta $200 porque Gerardo Pacheco hace teatro, digamos, una comedia un poco más ligera. Pero ahora ha incursionado en esta obra y propone para su público y para él en general, de $200 me parece...
1: Perfecto, la verdad, es lo que gastarías para ir al cine o algo así. Entonces, que se comuniquen con ustedes al teléfono que tenemos en pantalla, 442-173-7576. Se los voy a repetir, 442-173-7576, para que no se la pierdan, y mucho éxito.
0: Muchas gracias. Les agradecemos muchísimo.
1: Encantado.
0: Los esperamos allá, a todo el público de
1: Así es, que se llenen los teatros. Nosotros vamos a hacer una breve pausa, no se despeguen, estamos en confianza.
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¿Recuerdas cuando tu perro corría como loco detrás de una pelota? Saltaba el sillón de un brinco y te recibía en la puerta con una energía que parecía no tener fin. Un día te das cuenta de que ya no corre tan rápido, que le cuesta trabajo subir las escaleras, que duerme más y come menos. Tu lomito está envejeciendo y así como él te acompañó toda la vida, ahora te toca a ti acompañarlo a él. Lo primero que hay que saber es que la vejez no es una enfermedad. Es un estado fisiológico natural que atraviesan todos los seres vivos, incluidos nuestros compañeros de cuatro patas. Pero ojo, no a todos los perros les llega la vejez al mismo tiempo. Los de raza grande, como un pastor alemán o un labrador, se consideran adultos mayores a partir de los 6 o 7 años, porque celularmente se desgastan más rápido. En cambio, los de raza pequeña, como un chihuahua,

0: Un poodle puede no entrar en esta etapa sino después de los 10 años. Envejece, los cambios no solo son de comportamiento. Su cuerpo también se deteriora. Si no se cuida adecuadamente, puede desarrollar sarcopenia, que es la pérdida progresiva de masa muscular. Esto le provoca dolores crónicos, debilidad en las patas y dificultad para levantarse o mantenerse de pie. Y el problema va más allá de las piernas. El músculo. Sustancias llamadas mioquinas, que ayudan al metabolismo y facilitan la comunicación entre el cerebro y el hígado. Cuando el músculo se pierde, todo el organismo se resiente. Además, pueden aparecer padecimientos como insuficiencia renal crónica, artritis y hasta algo parecido a la demencia senil humana, que los veterinarios llaman síndrome de disfunción cognitiva canina. Sí, los perritos también pueden olvidar dónde está su plato o desorientarse en su propia casa. Ahora, la buena noticia. Hay mucho que puedes hacer para mejorar su calidad de vida. Llévalo al veterinario al menos cada 6 meses y pide que le hagan estudios de sangre, porque el diagnóstico temprano es clave para que cualquier tratamiento sea eficaz. Mantén al día su vacunación y desparasitación. Para perros maduros, con menos proteína. Límpiales los oídos y báñalo una vez al mes. Déjale juguetes para que se entretenga y mantenga la mente activa. Y sobre todo, no lo obligues a hacer cosas que ya se le dificultan. Tenle más paciencia. Sácalo a pasear periódicamente, pero a su ritmo. Y dale el cariño que siempre mereció. Te acompañó en tus peores días sin pedir explicaciones. Ahora que le toca a él caminar más lento, es tu turno de ajustar el paso. Estos bellos seres han sido nuestros compañeros durante mucho tiempo y merecen que aumentemos los cuidados en su comida, en su ejercicio, en sus visitas al médico y en cómo los tratamos. Porque un lomito viejito no necesita que le devuelvas la juventud, necesita que lo cuides con la misma lealtad que siempre te dio. Con información del doctor Marco Antonio de Paz Campos, director del Hospital de Pequeñas Especies de la FES Cuautitlán de la UNAM. Un guión de Leonardo Santiago, con información del portal Ciencia UNAM. Les saluda Mónica Genis.
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3: Queridos amigos, ustedes no tienen idea cuando nos mandan mensajes, cuando nos platican cosas, cuando aportan. Y bueno, ahorita recibimos uno que nos sigue desde hace muchísimos años. Gracias, de verdad. Se llama René López. René, muchísimas, que desde hace 30 años, fíjate, no habías nacido.
4: No.
3: No, no, ni proyecto eras, así es que, pero bueno, pues hay gente linda que hacemos posible este milagro diario de platicar en confianza. Le mando saludos a Tere Ortiz, de parte de René López, ahorita que venga Tere, porque efectivamente hoy tenemos espacio con Tere Ortiz para hablar de cine.
4: De cine, qué emoción, tanto en casa como en el
3: la
4: cine.
3: Cartelera. A mí me gusta el cine en el cine. Bueno, okay. En la casa también, pero en el cine con palomitas.
4: Con palomitas,
3: qué ¿verdad? Rico, que no sé qué les ponen a las palomitas del cine. Saben diferente, ahorita vamos a ver si Tere Ortiz sabe cuál es el secreto de las palomitas del cine. Vámonos con Cristian Castillo. Cristian va por, yo les decía por Querétaro, pero pues también va por México, y ahora como se nos interrumpe.

0: Internacionalizó el jovencito.
1: Sí, ya.
0: Desde que conoció Miami, bueno,
1: bajamos de la nube.
0: Sí, no lo logramos bajar. Aguántalo a Cristian. Quién sabe dónde se fue el día de hoy, pero como cada miércoles nos trae una entrevista interesante. Vamos a ver de qué se trata.
2: El elenco de la Reina del Flow está en la casa. ¿Cómo están?
3: Bien, bien, felices, feliz de estar en México, con muchas expectativas y mucha adrenalina de todo lo que va a pasar aquí en esta arena el 15 de octubre.
4: Así es, muy emocionados, todos estamos pues conectados con México, nos encanta, entonces muy felices de estar acá.
2: A ver, yo ahora sí que tengo que empezar por el principio, y cómo ha sido la preparación justamente de esta gira, una gira que sus fans la han esperado justamente, el paso por este país.
3: Bueno, ha sido mucho trabajo, ¿no? Acabamos de terminar una gira por España, 13 fechas en España, fueron muchos ensayos para esto. Entonces el show está en un punto increíble, el show está calientico, está una chimba como decimos nosotros, y claramente llegamos ahorita de la promo aquí en México a seguir ensayando para brindarle a todos los fans de México, aquí en Ciudad de México, Monterrey, Guadalajara, un show increíble, un show que no van a olvidar y que van a disfrutar, mejor dicho, al 1000%.
2: ¿Cómo ha sido justamente esta... En este proceso de preparación, pues vas a otro país, hay otra cultura, otras comidas, aquí en México, comer picante, etcétera, luego andan malitos el estómago?
4: ¿Han tenido una anécdota así? De mi parte, pues he vivido acá en México, entonces estoy ya muy compenetrada con la cultura, con la gastronomía, con el lugar, amo México muchísimo, y al inicio, la verdad, sí, el picante... Como que me decían, no, pica poquito. Y yo, ¿seguro? Sí. Y ya después yo me enchilaba y yo...
2: ¿Ya se acostumbraban a la comida mexicana?
4: Yo amo los tacos.
2: Ok.
4: O sea, yo puedo desayunar, almorzar y cenar tacos.
3: O sea, yo amo los tacos, pero soy bien malo para el picante. Pésimo para el picante. Yo a mí sí me trato de tener cuidadito, si no, no podría estar aquí sentado.
2: Oigan, de esta gira, ¿cómo ven el escenario? Está increíble, ¿no?
3: Ajá. Está increíble, no conocíamos esta arena, está espectacular, da mucha como alegría, da mucha emoción ver este sitio así vacío y visualizar lo que va a pasar el 15 de octubre, va a ser algo muy bonito para todos nosotros ese día.
2: Con mucho cariño, con mucho respeto, ¿cómo han apoyado justamente después de la tragedia que pasó en Colombia?
4: Yo creo que... ha sido pues algo, una situación muy difícil para todos. Como dicen por ahí, la vida siguió, pero no siguió para muchas personas que lo perdieron todo. Entonces ha sido difícil, creo que energéticamente estamos viviendo también un momento difícil porque uno no duerme tranquilo, como que vivir la vida cotidiana de nosotros, que gracias a Dios no nos pasó nada, que de pronto nuestros familiares están bien, entonces es como sentir culpabilidad por estar bien y por seguir nuestra vida, pero siento que entre nosotros hemos apoyado muchísimo desde nuestras redes sociales, haciendo nuestras donaciones, buscando lugares que realmente apoyen y lleguen pues las donaciones a los lugares que realmente lo necesitan, apoyando estas fundaciones. Hemos puesto nuestras redes sociales en labor para que se puedan compartir y compartir como mucho de esta información, y seguir haciéndolo. Creo que eso es lo importante, que no se vuelva algo que ya pasó, porque no ha pasado. Entonces, como que seguir apoyando desde lo que podemos.
2: Por acá.
3: Sí, totalmente de acuerdo. Bueno, me gustaría también que los muchachos ahí como que den su opinión. Nos hemos unido también nosotros como equipo a recaudar fondos, a compartir información valiosa, porque a veces es tanto el mar de información que a veces se desinforma. Entonces como que nos hemos encargado de buscar información muy precisa para compartirla en redes, para ir a los centros de acopio. Claro,
2: rápido,
3: sí, exacto,
2: repente,
3: y todo, ¿no? Es muy rápido. Entonces buscar información valiosa que sirva de verdad, cosas que se estén necesitando de verdad, porque a veces por el afán, entonces, mercados, pero también, digamos, los rescatistas necesitan apoyo en ciertas cosas, la gente del común que está apoyando también necesita apoyo en otras cosas, y hay centros de acopio en el país que unos necesitan cobijas, otros agua, otros, bueno, diferentes cosas en cada lugar, entonces, también muy importante. Mucha gente de incluso de México nos donaron también a través de las redes sociales, hicimos como un crowdfunding para recoger dinero para las víctimas del terremoto,

0: mucha gente de México donó, así que estamos muy agradecidos con la gente de México, de España, de Guatemala, El Salvador, bueno, muchos lugares de Latinoamérica y el mundo que se unieron a esta causa y han estado donando también en pro de todas las víctimas del terremoto en Colombia.
1: Amigos, no sé a ustedes, a mí me encanta la sección de Terry Ortiz porque nos platica de películas, de series en el cine, bueno, en el cine películas, en casa películas y series, y la verdad es que digo, siempre digo, la voy a ver y a veces no la vemos, pero nos enteramos, por lo menos nos das tema de conversación.
2: Sí, hay mucho
1: Terry que Ortiz, ser. Bienvenida, qué gustazo.
2: Gracias, chicas, pero ¿tú qué estás viendo? ¿Qué has visto?
1: Estoy viendo una que me tiene así con las uñas enterradas en donde usted esté. Se llama Sacrificios de Sangre.
2: ¿Y de qué va?
1: Es sueca, me gustan las películas, ya sabes que las gringas como que ya sabes qué va a pasar y
2: sí.
1: Si es sangre así te embarran la pantalla, eso a mí no me gusta. Entonces aquí sí hay muertos, pero no te los sacan, o sea, ya nomás dicen están decapitados, ah bueno, pues ya están sin cabeza, ¿no? Es una serie sueca, trata de la historia de la policía, bueno, no de la historia, se desarrolla en la policía donde hacen llamadas, hace cuenta el 911, sí. Y ¡ay, me va a matar! ¿Quién sabe qué? Tiene un cuchillo. Y cuando llegan al lugar, ya están muertos. Y lo que pasa es que los graba antes de que los mate.
2: Y ah, los graba,
1: el asesino. Es un asesino. El asesino le dice que te voy a matar, no sé qué, lo graba. Y manda esto a la policía, pero ya los mató. Entonces, cuando llega la policía ya están muertos. Y así van varios casos. Y es un poquito un rollo como de policías que quieren así como la expiación ante los policías corruptos. Todavía no les puedo contar el final, que ni se les voy a contar que lo vea. Voy en él, son 5 capítulos o 7.
2: ¿Está en Netflix?
1: Está en Netflix y okay. Me tiene muy atrapada. Además, bueno, sí duran como 45 minutos, entonces pues, puedes ver uno diario o según sí. El tiempo que tengas. Yo no he tenido mucho tiempo, pero sí se los recomiendo. Si les gusta el suspenso, el misterio, no es de sangre, no es de terror, que a mí esas no me encantan. Entonces ahí está, se llama, ¿cómo te dije? Sacrificio de sangre.
2: Pues sacrificio hay que verla.
1: Pues vela
2: sí, y si está
1: la
2: chiquita, te la echas en una sentada.
1: Tú en una sentada, yo en tres.
2: En una sentada, ahorita estoy viendo tres. Ya me agarré de ver tres series como por... Ya según está el nivel de sangre, las voy campechaneando.
1: Oye, ¿no te haces bolas?
2: Sí, yo también.
1: No. Este es el malo. Ah, no, el malo era desde la otra
2: No. Bueno, son coreanas las tres que estoy viendo. Entonces el ojito jalado, pues ya dices, bueno.
1: Ya los ubico.
2: Sí. Bueno, yo les quiero hablar, hay una de la que les voy a hablar que te agarras del sillón, que se llama Leones, ahorita les platico de esa, pero antes, el tema nazi es un tema que da para mucho, es un tema particularmente, no sé por qué razón yo lo vengo siguiendo, todo lo que es del holocausto, de los nazis, todas esas películas siempre las veo, porque no tienen idea la cantidad de aristas que tienen, que si los dientes, que si la música, que si las bailarinas, que si los meseros, o sea, todo lo que tenga que ver con el nazismo, tiene una cantidad de temas a desarrollar, pero el más nuevo que no se sabía de ellos, son las catadoras de Hitler. Es un grupo de 15 mujeres, 12, 15 mujeres, que agarran a la fuerza para llevarlas a catar la comida. Él está en su última fase, antes de morir, está muy psicótico y tiene mucho miedo que lo envenenen. Entonces sientan a un grupo de 12, 9, 15 mujeres a comer, eso sí, comer muy rico, pero pues siempre estás con la muerte en un hilo.
1: Claro,
3: a ver. ¿No? Pero, o sea, ellas catan la comida que se va a comer él.
2: Que se va a comer él.
1: Para ver si no está envenenada.
2: Ajá, entonces comen todas, eso sí, de primer nivel, bien gourmet, tiene que esperar una hora a ver el efecto, después de una hora dicen, él ya puede comer. ¿No?
1: Pero en esa hora se pudieron haber muerto las que quieras.
2: Las que quieras.
3: ¿Y por qué 15?
2: Bueno, son 9, son 12, son es un grupito ahí que tienen.
1: Menos las que se van muriendo.
2: Pero bueno, no les voy a spoilear, pero estas mujeres, yo me pregunto, ¿por qué no una? Como le era yo, Sion, ¿por qué no pones una que coma? No, aquí son 15. Bueno, hay un episodio donde...

0: de las 15, 3 son las que presentan un envenenamiento, las otras no. Entonces, no sé con qué tenga que ver.
1: ¿Pero comen diferente las 15?
0: No, comen lo mismo.
1: ¿Les dan lo mismo? ¿Les dan lo mismo? ¿Por qué 3 envenenan?
0: Les dan lo mismo.
2: ¿Y es real?
0: O sea, me imagino. En la vida real,
1: basada,
0: sí.
1: Basada en hechos reales, sí, sí,
0: es,
1: sí.
0: Margot Wolk, es una chica que escribe, es una señora que después de 70 años de guardar el secreto, ella la escribe un libro y revela en este libro cómo estaban estas catadoras. La Cueva del Lobo es un lugar en el campo donde él está escondido, donde están estos búnker en tierra,
1: en la fase.
0: Donde está escondido, y pues ahora sí que en los ranchitos circunvecinos agarran a estas mujeres y se las llevan ahí, las tienen, y hay un momento en que las tienen ahí adentro, o sea, ya no las dejan ir a su casa. Porque ellas van, desayunan, comen y cenan, y después se van
1: no
0: a su casa. Después ya no las dejan salir porque la psicosis va creciendo. Hay un atentado, el miedo crece y ahora ellas ya no salen. Sin embargo, Margot es una de las que logra escapar a Berlín. Margot está en Berlín y está huyendo de los misiles y se va a este pueblo. Huyendo de la muerte, de los ataques. Lo que nunca se imagina es que llegando a este pueblo la van a capturar para llevársela como
1: catadora,
0: ¿sí? Y sabe que donde ellas están, la Cueva del Lobo está muy cerca. Hitler tenía varias cuevas del lobo, varios lugares donde esconderse. Este era un lugar muy grande y ellas estaban ahí. Llegó un momento en que las esconden. Una de ellas se hace amante de uno de los comandantes y es quien la ayuda a escapar nuevamente a Berlín. Y es la única que se salva. A todas las demás las matan en la vida real. Entonces, la película está inspirada, pero te cuenta muchas facetas de la vida real, de lo que sucedió en este lugar.
1: Qué terrible, ¿no?
0: Qué todo terrible. Sí. No, vives, es que es un terror
1: todo.
0: El que vives todos los días, sí voy a comer, y si no quieres comer, te dispara. En
1: sí, porque
0: momento.
1: Ahí están los fulanos con las ametralladoras.
0: Con la te matan en ese instante.
1: Mato,
0: no quieres
1: claro.
0: comer, te mato.
1: O
0: comes,
1: mato.
0: O te mueres por comida o te mueres por pistola.
2: Y la psicosis crece de no saber cada comida si te va a tocar algo envenenado.
0: Claro,
1: claro, claro. La psicosis de Hitler es la que
0: va sí. incrementando. De hecho, cuando está ahí es cuando hay un atentado, él no muere, vive, pero la psicosis crece y a ellas las obligan a quedarse, a no moverse, y las tienen en un cuartito encerradas a todas.
1: En este tema hay películas me parecen muy buenas y otras que se te desgarra el corazón.
2: Ay, sí.
0: Pero
2: la
0: temas,
2: vida es bella.
0: Los temas son impresionantes.
1: El niño con la
2: pijama de
1: horrible. No, qué horror.
2: Para llorar una semana.
1: Para llorar, sí. Sí, sí, sí,
2: sí. O más.
1: Sí. Sí, qué cosa, sí. ¿Ya te acordaste?
0: No, sí, sí me acuerdo, me estoy acordando de otra sí, donde, no, claro que me acuerdo de esa,
1: terrible,
0: la tengo muy presente,
1: terrible.
0: El libro y la película, pero hay otra película de las esposas de los generales que viven al lado, esa la comenté hace como un año y medio. Viven, las divide una pared.
1: Ah, ya.
0: Y las lado? Mujeres están, las esposas viven en unas campiñas preciosas con alberca y del otro lado están los campos de concentración.
1: Sí, ya.
2: Ah, qué horror.
0: Entonces, todo es que es impresionante la temática te da el tema nazi. Que
1: a mí
0: sí,
1: claro. Tanta gente.
0: Sí.
1: Tanto
0: sí.
1: de los que estaban a favor como de todos los prisioneros.
0: Sí.
1: ¿Cómo es posible que siendo tantos
0: sí.
1: no se unieron ni?
2: No a mí me cuesta un montón verlas, sí. pero creo que es bien importante
0: sí.
2: porque eso también sucede en nuestra época, lavados de cerebro gigantescos.
1: Por supuesto.
2: Y si no conocemos nuestra historia, pues estamos destinados a repetirla. Entonces, vamos todo lo que sucedió,
1: lo que ha pasado.
0: A mí lo que más me duele es que conozco historiadores que conocen la historia y tienen el cerebro bien lavado. Eso me duele más. Digo,
1: que sigan creyendo.
0: Que le sigan lavando el cerebro. Ajá. O sea, eso me parece.
1: Que de repente dices, no, sí, una vez oí un comentario que de verdad dije, me estremece.
0: Sí.
1: Todos los judíos. Uno que odia a los judíos, ¿no? Y tú puedes preferir o no preferir, pero desearle la muerte.
0: No.
1: Con esas torturas, o sea, ¿qué les pasa?

0: No,
1: ¿Qué
0: pero
1: pasaba por
0: es
1: su
0: una
1: cabeza?
0: frialdad, es una monstruosidad
1: Y
0: en
1: yo
0: su
1: creo que
0: cabeza.
1: esas pelis también ayudan como a la sensibilización, ¿no? A que tenían
0: Sí.
1: sentimientos, que tenían una vida, y puedes ver como todo eso que en realidad sí pasó, ¿no? Y
0: Bueno, a mí me
1: ves
0: está
1: venir.
0: pasando ahora algo. Yo estoy siguiendo un grupo de judíos que están hablando. Están los judíos y están los católicos. Los católicos te hablan mucho en el tema de la pobreza, la pobreza, la pobreza, y que si eres pobre vas a pasar. Ay, no sé cuántas cosas. Es como un lavado de control con el tema de la pobreza. Y los judíos te hablan de la riqueza, como desde que son bebés los van programando para la riqueza, para la prosperidad. Como hay oraciones que siendo niños el padre y la madre les hacen para que ellos sean prósperos económicamente. Entonces tenemos muy interesantes. Finalmente, como antropóloga, me encanta la observación y estoy observando este grupo de judíos que están en redes sociales y que están subiendo como sus pensamientos y voy viendo
1: Y dan
0: esta
1: como
0: oposición.
1: consejos de
0: Dan
1: los ricos
0: consejos.
1: hacemos esto y esto, los
0: Sí.
1: judíos sí he
0: A
1: visto
0: mí
1: algunos.
0: me gusta, fíjate, porque de alguna manera te cambia el chip y no estamos hablando de la pobreza, sino mucho de la mentalidad de pobreza que tenemos y me encanta. Pero bueno, oiga, les tengo un paréntesis. Fíjense ustedes que va a haber un concierto homenaje a Rocío Dúrcal. Rocío Dúrcal este año cumple 20 años de haber trascendido al más allá. Entonces, Paty Corral va a dar un concierto el sábado 5 de septiembre en el SEART, al lado de Santa Rosa de Viterbo, en la planta alta. Va a ser un concierto homenaje a Rocío Dúrcal con todos los éxitos, mariachazo y toda la cosa. De verdad es un concierto que no se pueden perder. Paty Corral canta extraordinariamente hermoso. La interpretación que ella hace de las canciones, la música de Rocío Dúrcal, que es
1: Es,
0: bellísima,
1: y nos la sabemos
0: los,
1: todas,
0: sí,
1: bueno,
0: los
1: de
0: éxitos.
1: cierta generación, tú no.
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1: A ver, otra vez, ya no me regañan, ahora te van a regañar más. 442-708-9725. 708
0: 97
1: 97
0: 25.
1: 25.
0: Para informes y venta de boletos.
1: Okay.
0: Los venden en Fotocentro de Plaza del Parque.
1: Viernes, sábado
0: Sábado
1: 5
0: 5 de
1: de
0: septiembre.
1: Art.
0: A las 7 en punto comienza el concierto.
1: Perfecto.
0: 7 en punto. Bueno, tenemos dos pases sencillos para las dos primeras personas que nos llamen y nos digan cómo se llama la cantante que va a interpretar la música de Rocío Dúrcal. Lo
1: Okay, que
0: acabo
1: nos
0: de
1: hablen
0: decir.
1: aquí. Que
0: Sí,
1: nos
0: al WhatsApp.
1: escriban al WhatsApp de
0: WhatsApp.
1: aquí de RTQ del programa 442-676-0392. 442-676-0392.
0: Dos
1: nombre
0: pases.
1: de la cantante
0: Sí, que lo acabo de
1: lo
0: decir.
1: acabas de decir, que va a interpretar las canciones de Rocío Dúrcal. Dos pases sencillos.
0: Sí,
1: Dos
0: ahí es
1: pases.
0: un
1: Las dos primeras personas que
0: conciertazo,
1: quieran ir.
0: conciertazo de verdad, no se
1: Lo
0: lo
1: hace
0: pueden
1: muy bien,
0: perder,
1: Pat.
0: pero
1: Yo la recuerdo hace años en
0: conciertazo.
1: Los Cómicos de la Legua,
0: Sí.
1: que
0: Sí.
1: actuaba ahí maravillosamente,
0: Sí.
1: y ahora la veo en redes porque le dio por el pole dance, que
0: Así.
1: yo como admiro a la gente que se trepa a un tubo, estoy Pati, maravillosamente bien. El otro día la vi y dije, Pati, no puedo creer, porque es muy alta, ya dije el nombre, perdón,
0: Sí.
1: porque
0: Pero
1: es
0: tienen
1: muy
0: que decir
1: alta,
0: apellido también.
1: el apellido les falta, porque es muy alta,
0: Sí.
1: no sé cuánto me dirá, unos
0: No, mide
1: 75, no sé,
0: 1,80, yo
1: un
0: creo.
1: 80, ¿verdad? Y con esa estatura, treparse y detenerse con el tobillo del tubo aquel, es que haces músculo en todos lados.
0: Sí.
1: Sí, qué maravilla.
0: Bueno.
1: Pero bueno, ¿qué más podemos
0: Siguiente
1: ver?
0: película.
1: Sí.
0: Hablabas tú que te encanta la música, las películas de acción y bla, bla, bla. Esta es una serie que se llama Operativo Leonés. De
1: Ajá.
0: verdad, si a usted le gusta la acción, estar pegado a la lámpara, al sillón, que es extraordinaria, es la serie del empoderamiento femenino y la acción imparable. Imagínese usted que está Zoe Saldaña, está Nicole Kidman y está Morgan Freeman, son
1: Wow,
0: los
1: me
0: estelares.
1: encantan.
0: Esta es una serie de suspenso y espionaje creada por Taylor Sheridan. La trama sigue a Zoe Saldaña, que se llama Joy, es una agente de la CIA que dirige un programa encubierto.

0: proyecto donde recluta a mujeres soldados o a las marines, que son las leonas, para infiltrarse en organizaciones terroristas y desestabilizarlas desde dentro mientras intenta equilibrar su peligrosa vida profesional y familiar. Ella está casada con un médico que es oncólogo pediátrico, tienen una hija adolescente. Entonces ella se va a estas
1: misiones,
0: pero se va 3 meses. El marido no sabe a dónde, porque los maridos es

0: hay un marido que juega en la bolsa, nadie sabe dónde están, dónde se encuentran, dónde nada.
1: El sueño de muchos.
0: Ajá. Ellos trabajan, hacen, se encargan de la casa, de los hijos, pero ellas son las mujeres que están trabajando en la misión, son marines de alto nivel y están en misiones súper delicadas, pero el marido no les puede hablar de, oye, la niña le pegaron en la escuela, tiene calentura, no, prohibido. Hay horarios y días en los que pueden hablar con ellos, sin embargo, las cosas de familia les afectan, les pegan, pero ellas tienen que estar en la misión atrapando narcotraficantes o matones o asesinos.
1: Qué interesante el tema.
0: ¿Está, Amelia?
1: ¿Muy sangrienta?
0: No, fíjate no, que no.
1: Okay.
0: No, es una acción, de verdad es impresionante. Es una serie, son de tres, son tres episodios,
1: tres temporadas.
0: Okay. Estas últimas salieron recién, porque primero, yo nada más vi la uno, pero voy tras las otras dos, porque es de no pararte del sillón, de estar congelada, de agarrarte de la lámpara y no moverte. Es totalmente una acción imparable con estas mujeres maravillosas que Zoe Saldaña y Nicole Kidman. Te va a encantar. Si la ves, te va a encantar.
1: Empiezo el sábado.
0: Véanla.
1: El sábado, sí. El domingo.
0: El domingo.
1: Se llenan los días. Tere Ortiz, muchísimas gracias.
0: Gracias.
1: Siempre un placer. Muchas en Facebook gracias. Como Tere Ortiz, te seguimos.
0: Tere Ortiz, sí.
1: Me parece muy bien. Muchas gracias. Ana, ya se acabó el tiempo.
2: Ya,
1: ya.
2: Se acabó el
1: ya
2: día.
1: Se acabó el miércoles.
2: Así es.
1: Pero mañana es...
2: Jueves, sí, jueves, ahora sí, sí, ahora sí, ya yo empecé diciendo que era jueves.
1: Que tengas un lindísimo día, corazón.
2: Igualmente tú, Ame, gracias. Y gracias a todos los que nos vieron, les recordamos nuestras redes sociales. Yo, Ana,
1: Ana la encuentran sí, como en confianza, no.
2: Me la encuentran como en confianza con Amelia y a mí como Ana Descalza. Digo, igual nos pueden encontrar en los perfiles de la otra porque subimos
1: sí,
2: cosas
1: siempre
2: juntas.
1: Nos seguimos. Gracias. Gracias, equipo maravilloso y lindo. Gracias a ustedes que nos siguen día con día. Ojalá que mañana decidan hacerlo en punto de 8:30 para seguir platicando en confianza. Buen miércoles.

0: te acompañe en tu día a día.
1: Nos vemos y escuchamos muy pronto. Estuviste en Confianza con Amelia.
2: Son las 10 con 24 minutos.
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0: En nuestro país no está tan arraigado, pero muchas personas optan por que sus hijos realicen el homeschooling o educación en casa, continuar sus estudios de primaria, secundaria o preparatoria desde casa, y algunos pasos que puedes seguir para conseguirlo exitosamente son los siguientes. 1. Investigar los métodos de acreditación de dichos estudios independientemente del formato que decidas adoptar. Puede ser siguiendo el programa tradicional de la SEP, pero desde casa, con la responsabilidad que esto conlleva para los padres, aunque también se utilizan métodos como el Montessori o el

0: Charlotte Mason. Otra forma es a través de instituciones educativas que aceptan alumnos bajo esta modalidad o en línea con asesoría. 2. Entra en el portal de LINEA de Educación para Adultos, quien cuenta con un programa llamado 1014, que certifica oficialmente sus estudios desde casa para primaria y secundaria. La preparatoria sería a través de la prepa en línea, de la SEP o de un examen único de Ceneval, acuerdo 286. 3. Una vez investigando y seleccionando el camino, lo siguiente será retirarlo de su actual escuela, por lo que hay que solicitar su expediente académico.
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12: Son las 11:35.

0: Son las 12 en punto.
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6: Vivir en pareja engorda. Es ciencia.
7: Oigan, ustedes se han preguntado, yo creo que todos tienen pareja y de repente están felizmente enamorados, casados, ennoviados. ¿Y qué pasa? Empezamos a engordar.
6: Existe la idea, que tal vez ya comprobaste en carne propia, de que las personas engordan cuando comienzan a vivir en pareja. Lo curioso es que, efectivamente, los individuos que conviven en pareja pesan, en promedio, más que los solteros.
8: Si quieres saber por qué, no dejes de escuchar.
6: Una investigación alemana que observó a casi 21.000 personas durante 16 años concluyó que la convivencia en pareja provoca un aumento de peso, tanto a los hombres como a las mujeres. De hecho, observaron que las parejas que se mudan juntas ganan la mayor parte de ese aumento de peso en los primeros 4 años de convivencia. Sin embargo, esos kilitos adicionales no están relacionados con el estado civil, sino con los cambios de hábito y de estilo de vida que implica vivir en pareja. Así que esto sí suele suceder, aunque no por las razones que pensabas. Es decir, no importa si hubo matrimonio de por medio, el solo hecho de cambiar tu forma de vida y ajustarse a la nueva experiencia puede hacerte subir de peso. De manera similar, los investigadores encontraron que, cuando las parejas se separan, su índice de masa corporal, que es la relación entre el peso y la estatura, tiende a disminuir hasta los niveles que tenían antes de la convivencia. Esto significa que desaparece el peso extra ganado durante la convivencia, probablemente porque si quieres encontrar una nueva pareja, decides adelgazar para verte mejor. Pero no importa si eliges vivir en pareja o disfrutar una eterna soltería. De todos modos, en el largo plazo, hombres y mujeres tienden a ganar peso con la edad.

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0: Comenzamos. 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
2: Dispuesto gobernador Mauricio Curi a presentar sus 6 de 6. Agencia de Movilidad en el Estado implementará operativo vial con motivo del regreso a clases el próximo lunes 31 de agosto. Querétaro podría recibir a 255 mil nuevos habitantes de otros estados hacia el 2030, según estimaciones basadas en tendencias de los censos del INEGI. Trabajos en Dren Peñuelas están próximos a concluir. Afectaciones por las lluvias se han reducido un 60%. Misa, rifa y música será parte de la celebración del 47 aniversario del Mercado del Tepe este 28 de agosto. En la información nacional, operativo encubierto del FBI derivó en la detención de Ricardo Verduzco Bernal, exfuncionario en Sinaloa, durante el mandato de Rubén Rocha Moya. Fue sorprendido en posesión de un cargamento de fentanilo en Estados Unidos. En el panorama internacional, 1 millón de niños en Afganistán sufre desnutrición potencialmente mortal, advierte la UNICEF.
3: Hola, ¿qué tal? ¿Cómo está? ¿Cómo le va? Muchas gracias por estar con nosotros. Bienvenidos, bienvenidas a este su espacio informativo, Noticias RTQ Jalpa. Mi nombre, Iván Ventura, deseando que esté muy bien. Hoy miércoles, mitad de semana, 26 de agosto, pues ya agonizando también este mes número 8, a días también del retorno a las actividades escolares del preescolar, primaria y secundaria. Y bueno, pues le quiero compartir que el día de hoy vamos a tener mucha información. Hoy pues calorcito, nublado, parcialmente soleado. En este momento estamos a 27 grados centígrados, 29 la máxima, 17 la mínima, calorcito, así que recuerde, manténgase bien hidratado. Vamos a comenzar con la información. DIF estatal pone en marcha el programa de Nosotros Vamos, como comedores móviles 2026. Para este año, los comedores móviles llegarán a 40 localidades de todo el estado, beneficiando a 8,000 personas.
4: Con el propósito de acercar alimentos nutritivos a las familias más vulnerables del estado, la presidenta del patronato del sistema estatal DIF, Car Herrera de Curi, en compañía de la presidenta municipal de Peñamiller, Ana Karen Jiménez Guillén, puso en marcha el programa de Nosotros Vamos, Comedores Móviles 2026 en dicho municipio. En su mensaje, Car Herrera aseguró que el acceso a la alimentación es un derecho fundamental, por ello el DIF estatal está enfocado en acercar la asistencia social y alimentos saludables hasta las comunidades más alejadas, catalogadas con alta y muy alta marginación.
5: Los comedores móviles este año llegarán a 40 localidades de todo el estado, beneficiando a través de 120 mil raciones alimentarias a 8,000 personas, bajo una inversión total de 11 millones de pesos.
4: Dentro de la gira de actividades por el semidesierto queretano, la titular del DIF estatal comentó que este programa va de localidad en localidad para preparar comida bajo la supervisión de especialistas en nutrición de los DIF estatal y municipal. Asimismo, el director general del sistema estatal DIF, Óscar Gómez Niembro, informó que los comedores móviles ofrecen alimentos gratuitos por medio de 4 cocinas, con lo cual se genera un ahorro en la economía de las familias y se incentiva la cultura de la alimentación sana y nutritiva. Informó para Noticias RTQ, Viviana Ávila y Manuel Tobar.
3: No habrá extensión de horario para establecimientos con venta de alcohol con motivo de las fiestas patrias. Para verificar que se cumpla con los horarios establecidos de acuerdo a su licencia, la autoridad estatal alista un operativo especial y en caso de incumplimiento, los establecimientos podrían contar con sanciones que van desde multas económicas hasta clausura.
4: Con motivo

0: motivo de las fiestas patrias, no se contempla la extensión de horarios en el estado para antros, bares y restaurantes con venta de bebidas alcohólicas. Ricardo de la Vega, director de gobierno de la Secretaría de Gobierno, informó que hasta el momento no hay disposición oficial para modificar los horarios establecidos en las licencias de funcionamiento con motivo de las fiestas patrias, por lo que precisó que los distintos establecimientos deberán atender su horario establecido. En este sentido, y a fin de garantizar que el horario establecido sea respetado durante los festejos patrios por parte de la Secretaría de Gobierno, se alista la implementación de un operativo especial y los que no cumplan podrán ser acreedores de sanciones.
1: Nosotros como Estado podemos multar, ya sea con una sanción económica, dependiendo del giro, por supuesto, suspender las actividades, clausurar, también podemos clausurar de manera definitiva.
0: Cabe señalar que, de acuerdo a la normativa vigente, el horario permitido depende del tipo de licencia con el que cuenta cada establecimiento, siendo el horario máximo de operación autorizado hasta las 3 de la mañana. Informó para Noticias RTQ, Viviana Ávila y Manuel Tobar.
2: Pues como le decía, ya alistando todos los preparativos para las fiestas patrias, que pues ya en a próximas 3 semanas se estarán realizando a lo largo y ancho de nuestro país, evidentemente en nuestro estado y en cada uno de los 18 municipios y delegaciones no es la excepción. Es por ello que bueno, pues se realizan este tipo de operativos. Obviamente, pues también el llamado a la conciencia. No se puede verificar cada uno de los espacios donde se realicen actividades, así que pues con mucha responsabilidad, si bien por supuesto es un día de festejo, de convivencia, pues que sea como tal y que no se convierta en un riesgo para la integridad personal y también de terceros, de familias que salen precisamente a disfrutar de las actividades patrias. Querétaro podría recibir a 255 mil nuevos habitantes de otros estados hacia el 2030, un poco más de un cuarto de millón. La estimación fue elaborada a partir de la tendencia de los censos del INEGI y plantea que la llegada de habitantes de otros estados podría ubicarse entre 240 mil y 300 mil personas, le decía, hacia el 2030.
3: Querétaro podría registrar alrededor de 255 mil inmigrantes internos hacia el 2030 si mantiene la tendencia de atracción poblacional observada durante las últimas décadas, de acuerdo con una proyección elaborada a partir de los datos de los censos del INEGI del año 2000, 2010 y 2020. En términos demográficos, un inmigrante es una persona que llega a establecer su residencia en un territorio distinto a aquel donde vivía anteriormente, y para medir la inmigración interna reciente, el INEGI compara el lugar donde reside una persona al momento del censo con la entidad donde vivía 5 años antes. Por ello, estas cifras no representan a todos los habitantes nacidos fuera de Querétaro, sino quienes recientemente cambiaron su residencia desde otra entidad. La tendencia muestra una aceleración. Para el año 2000 se contabilizaron 78.652 inmigrantes. Para el 2010 la cifra llegó a 94.336. Para el año 2020 alcanzó 195.760. En contraste, en ese último año se contabilizaron 60.760 emigrantes, es decir, personas que salieron de Querétaro a vivir a otras entidades, por lo que el saldo migratorio fue positivo en 135.000 habitantes. El INEGI ya identificaba a Querétaro como una entidad receptora de la población desde censos anteriores. De mantenerse esta tendencia para el año 2030, la llegada de la población podría ubicarse entre 240 mil personas en un escenario conservador y cerca de 300 mil en uno de crecimiento acelerado. Para Noticias RTQ, Paco Hernández.
2: Estamos hablando de el 2030, la proyección es prácticamente de 3 años. Y pues grandes retos que tiene nuestra entidad por la cantidad de familias que a diario llegan, que eligen como destino el estado de Querétaro por pues la tranquilidad. Yo creo que es la mayor cualidad que tenemos y característica en nuestro estado, la educación, el empleo, el crecimiento, el desarrollo, pero bueno, son muchos retos de los que tendrán las autoridades, por eso hay que elegir bien.

0: Y bueno, pues hablando de pues visitantes y personas que eligen estar aquí en el estado de Querétaro, no solamente de otras entidades, sino también de otros países, ¿cuáles son las principales comunidades extranjeras que radican en Querétaro y a qué se dedican? Personas originarias de Estados Unidos, Venezuela e India encabezan la lista y han llegado atraídos por el empleo, vínculos familiares y oportunidades profesionales para establecerse en el estado.
1: La población extranjera con estancia regular en Querétaro superó las 36.953 personas en el 2026, de acuerdo con datos del Instituto Nacional de Migración, con comunidades provenientes principalmente de Estados Unidos, Venezuela e India, además de residentes originarios de Colombia, Brasil, Honduras, Guatemala y Cuba. La actividad industrial, tecnológica y de servicios se encuentra entre los factores que han convertido al estado en un punto de atracción para población de otros países. La comunidad estadounidense se mantiene como la más numerosa con más de 6.049 residentes, mientras que los venezolanos ocupan el segundo lugar con 2.587 personas, y Querétaro se ubica como el quinto principal destino en México para estos países. Entre las razones para establecerse en la entidad se encuentran los vínculos familiares, las oportunidades laborales y la adquisición de vivienda, de acuerdo con información recopilada a partir de registros oficiales. La presencia de ciudadanos de India también ha ganado terreno, principalmente relacionada con oportunidades profesionales en sectores tecnológicos y de servicios, mientras que la llegada de trabajadores extranjeros de distintas nacionalidades acompaña el desarrollo industrial de Querétaro. El movimiento internacional también es visible en el Aeropuerto Intercontinental de Querétaro, donde se han reportado hasta 800 ingresos diarios de extranjeros, aunque esta cifra corresponde al flujo de personas y no significa que todos ellos se establezcan como residentes en la entidad. Para Noticias RTQ, Paco Hernández.
0: Bien, pues bienvenidos y a trabajar, a generar que nuestro estado, que nuestras regiones continúen con tranquilidad y con desarrollo. Que no se te pase, estas son las próximas fechas para el registro de líneas telefónicas. Faltan pues ya pocos días para vincular los números telefónicos terminados en 1. Durante septiembre deberán realizarse el registro, los números que terminen en 2 y 3. Quienes incumplan con el plazo se exponen a la suspensión temporal del servicio.
1: A 5 días de que concluya el plazo, los usuarios de telefonía móvil cuyo número termine en 1 deberán de vincular su línea a más tardar el 30 de agosto para evitar la suspensión de su servicio. El calendario establecido por la Comisión Reguladora de Telecomunicaciones avanzará durante los siguientes meses de acuerdo con el último dígito de cada número. Las líneas terminadas en 0 tuvieron como límite el pasado 15 de agosto. Para septiembre será el turno de 2 nuevos grupos. Los números terminados en 2 tendrán hasta este 15 de septiembre para realizar el trámite, mientras que aquellos cuya línea finalice en 3 contarán hasta el 30 de septiembre. Posteriormente le seguirán las terminaciones en 4 el 15 de octubre, en 5 el 31 de octubre, en 6 el 15 de noviembre, el 7 el 30 de noviembre, el 8 el 15 de diciembre y el 9 el 31 de diciembre. La vinculación relaciona el número telefónico con la identidad de su titular y puede realizarse mediante los mecanismos habilitados por las compañías telefónicas. De acuerdo con la información difundida, el procedimiento requiere proporcionar los datos correspondientes y acreditar la identidad del usuario. Por ello, se recomienda ingresar únicamente a sitios oficiales para evitar posibles fraudes o el robo de la información personal. Quienes dejen pasar su fecha límite pueden enfrentar la suspensión de llamadas, mensajes y datos móviles, aunque esto no significa necesariamente perder el número. El servicio podría recuperarse una vez que el usuario complete correctamente la vinculación con su operador. Para Noticias RTQ, Paco Hernández.
0: Atestigua el gobernador Mauricio Curi González la presentación de avances de la estrategia Sinergia por Querétaro.
2: El titular del Poder Ejecutivo Estatal, Mauricio Curi González, asistió a la presentación de los avances de la estrategia Sinergia por Querétaro, a 6 meses de su incorporación al Sistema Estatal de Seguridad, encabezada por el fiscal general del Estado, Víctor Antonio de Jesús Hernández. En la exposición se destacó que la seguridad, la procuración de justicia y la paz no pueden construirse desde la opacidad, requieren resultados, pero también la disposición permanente de informar, escuchar y responder ante la ciudadanía. Durante el evento se firmó un convenio de colaboración entre el fiscal general del estado, el comandante de la 17ª zona militar, el coordinador estatal de la Guardia Nacional en Querétaro y los presidentes municipales de la capital, Corregidora y San Juan del Río, con el gobernador como testigo de honor. El acuerdo permitirá el intercambio constante y oportuno de información para fortalecer y optimizar la operatividad de las corporaciones de seguridad en la entidad.

0: La Noticias RTQ, Aurora Vizcaíno Ruiz.
1: Reconoce el Instituto Electoral del Estado de Querétaro que está vigente en la ley electoral que haya escrutinio para verificar que quienes aspiren a una candidatura no cuenten con vínculos.

0: Instituto Electoral del Estado de Querétaro refirió que dicha propuesta sí está incluida en la reforma a la ley electoral. Explicó que el Instituto Nacional Electoral deberá crear una comisión para analizar cada perfil propuesto a participar en los próximos comicios.
1: Esta comisión estará recibiendo de los partidos o aspirantes a candidaturas independientes el listado de las personas que se pretendan postular como candidatas a cargo de elección popular, ya sea federal o local. Entonces también incorpora el tema local. Y bueno, acá justamente lo que busca es que se coordinen con instancias competentes en materia de seguridad, inteligencia, procuración de justicia y financiera para realizar un análisis de riesgo de los perfiles.
0: Precisó que sumarse a dicha comisión es un acto voluntario. Recordó que otras medidas para brindar tranquilidad a la ciudadanía sobre las propuestas de quienes tengan alguna candidatura tienen que ver con que se cumpla la declaración patrimonial y que el perfil no cuente con sentencias firmes por la Comisión Intencional de Delitos Familiares o contra la Vida, Libertad y Seguridad Sexual y que no haya deudores alimentarios. Además, también se revisa con el Tribunal Superior de Justicia que no cuenten con la suspensión de sus derechos político-electorales y que no tengan antecedentes penales. Para Noticias RTQ, Aurora Vizcaíno Ruiz.
2: Afianza la Secretaría de Cultura en el Estado de Querétaro la unión de nuestra entidad con Bogotá, Colombia, a través del Festival Internacional ArtFem, el cual busca generar intercambios y nuevas oportunidades para la comunidad artística.
0: La secretaria de Cultura de Querétaro, Ana Paula López Virlain, participó en la ciudad de Bogotá en la inauguración y rueda de prensa del Festival Internacional ArtFem México-Colombia, encuentro que abre nuevas oportunidades de colaboración en cultura de paz, industrias creativas, educación, inclusión y participación de las mujeres. La presencia del Estado en el ArtFem forma parte de una agenda de vinculación entre los dos países que busca generar intercambios y nuevas oportunidades para la comunidad artística queretana. La agenda de trabajo se prevé avanzar en la realización de ArtFem en Querétaro en noviembre próximo, así como conocer experiencias de Bogotá en materia de economía creativa y fortalecer vínculos para desarrollar acciones de cooperación cultural entre ambas ciudades. En la rueda de prensa participaron también la directora del Festival Internacional ArtFem, Cindy Velázquez, la directora del Museo de Arte Contemporáneo de Querétaro, Sara de los Cobos García, el coordinador del Laboratorio del Cuerpo de la Universidad Autónoma de Querétaro, John Martín Cordero, la activista y líder social colombiana Gina Hernández y la artista y gestora cultural colombiana Katiuska Vida y Arte. Para Noticias RTQ, Aurora Vizcaíno Ruiz.
2: Bien, pues ojalá se continúe con este tipo de intercambios, de acuerdos en apoyo a todos los sectores, pero uno muy importante es el de la cultura. De acuerdo con el informe ¿Quién es quién? En los productos de primera necesidad de la Procuraduría Federal del Consumidor, la Profeco, en el estado de Querétaro se encuentran dos de los supermercados con la canasta básica más barata en todo el país, con un costo entre los 779 y 833 pesos por la adquisición de 24 productos. Aquí en Noticias RTQ le compartiremos la ubicación de estos establecimientos.
3: Tiene Querétaro dos de los supermercados con la canasta básica más barata en todo el país. De acuerdo con el informe semanal ¿Quién es quién? En los precios de productos de primera necesidad, el titular de la Procuraduría Federal del Consumidor, Iván Escalante, informó que en el estado de Querétaro se encuentran dos de los supermercados con la canasta básica más económica del país, con un costo menor a la meta establecida por el gobierno federal de 910 pesos por la adquisición de 24 productos de primera necesidad para las y los mexicanos. Se trata de los establecimientos Bodega Aurrerá de Avenida Constituyentes, con un costo por canasta de 779 pesos con 70 centavos, y Walmart Plaza de Toros, con un costo por canasta de 833 pesos con 50 centavos, ambos ubicados en la capital queretana.
4: Querétaro, Querétaro, la más barata, Bodega Aurrerá Centro Constituyentes, 779 pesos con 70 centavos, Palomita, y la más cara Walmart Unidad Plaza de Toros, 833 pesos con 50 centavos, también palomita. Y en San Luis Potosí, la más barata Mega Soriana Tangamanga, 815 pesos con 60 centavos, palomita. Y la más cara Fresco La Comer, 838 con 40, también palomita. En este caso, todos estuvieron por debajo de los 910 pesos.
3: Cabe señalar que a nivel nacional, el supermercado con la canasta más barata se encuentra

0: en Chihuahua, en Bodega Aurrerá, aeropuerto, con un costo de 736 pesos con 90 centavos, mientras que el supermercado con la canasta más cara se ubicó en el estado de Campeche, en el establecimiento Walmart, con un costo de 917 pesos con 60 centavos. Para Noticias RTQ, Víctor Cabeza.
1: Ciencia y Planeta Tierra descubren un reloj invisible bajo tierra que marca el pulso de la vida y los cataclismos del planeta. Geólogos internacionales descubren que la Tierra opera bajo un latido geológico de 27.5 millones de años, determinando extinciones masivas, vulcanismo y la evolución climática de la vida en la corteza terrestre.
2: Es posible que nuestro planeta tenga un corazón latiente que determine la suerte de toda la vida. Un equipo internacional de geólogos de la Universidad de Nueva York descubrió que la Tierra no opera al azar, sino impulsada por un reloj invisible de 27.5 millones de años. Al analizar casi 300 millones de historia geológica mediante datación radioisotópica, los científicos detectaron que este impulso profundo sincroniza mega erupciones volcánicas, movimientos tectónicos y extinciones masivas en la corteza terrestre, indicando de forma periódica el rumbo de la evolución. Hasta ahora, se creía que los cataclismos terrestres eran aleatorios. Sin embargo, al examinar 89 eventos catastróficos clave, los expertos descubrieron que se agrupan en 10 picos temporales exactos. ¿Qué activa este mecanismo? Los científicos manejan dos explicaciones: flujos térmicos internos, ciclos de convección profunda en el manto que activa periódicamente a las placas tectónicas y supervolcanes, influencia astronómica, la oscilación del sistema solar a través del plano galáctico, donde tirones gravitacionales desatan tormentas de cometas y crisis ambientales. El análisis de la comunidad científica confirma que estos eventos de pulso no ocurren aislados. Cuando el reloj entra en fase crítica, la combinación de emisiones volcánicas masivas y la acidificación de los océanos provoca el colapso de las cadenas alimentarias, provocando la desaparición de la mayoría de las especies para dar paso a un nuevo ciclo biológico. La pregunta inevitable es: ¿dónde nos encontramos hoy? La ciencia nos da la tranquilidad. El último gran pulso ocurrió hace 7 millones de años, por lo que el próximo tic-tac catastrófico tardará más de 20 millones de años en llegar. El pulso interno de la Tierra continúa marcando el tiempo. La incógnita es si la humanidad estará aquí para presenciarlo. Para Noticias RTQ, Edson Ávila.
1: Pues muy, muy interesante esta información que le acabamos de presentar. Antes de ir a nuestra primera pausa, le comento, Santiago Nieto Castillo fue nombrado como coordinador de la defensa de la transformación y la soberanía nacional en Querétaro. El morenista sanjuanense fue designado por el Comité Ejecutivo Nacional en una rueda de prensa en la que acudieron los aspirantes a la coordinación en Querétaro, quienes reconocieron el triunfo de Nieto Castillo en la encuesta. Tras recibir su constancia y rendir protesta, afirmó que buscará mantener la unidad del movimiento y fortalecer su organización en los 18 municipios del estado. Con esta información, amigas y amigos, llegamos a nuestra primera pausa en Noticias RTQ Jalpan. Regresamos en breve.
3: Son las 12 con 32 minutos.
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7: 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En nuestro país no está tan arraigado, pero muchas personas optan por que sus hijos realicen el homeschooling o educación en casa, continuar sus estudios de primaria, secundaria o preparatoria desde casa, y algunos pasos que puede seguir para conseguirlo exitosamente son los siguientes.

0: 1. Investigar los métodos de acreditación de dichos estudios independientemente del formato que decidas adoptar. Puede ser siguiendo el programa tradicional de la SEP, pero desde casa, con la responsabilidad que esto conlleva para los padres, aunque también se utilizan métodos como el Montessori o el Charlotte Mason. Otra forma es a través de instituciones educativas que aceptan alumnos bajo esta modalidad o en línea con asesoría. 2. Entra en el portal del INEA de Educación para Adultos, quien cuenta con un programa llamado 1014, que certifica oficialmente sus estudios desde casa, para primaria y secundaria. La preparatoria sería a través de la prepa en línea, de la SEP o de un examen único de Ceneval, acuerdo 286. 3. Una vez investigando y seleccionando el camino, lo siguiente será retirarlo de su actual escuela, por lo que hay que solicitar su expediente académico.
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8: Son las 12 con 37 minutos.
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9: Dispuesto gobernador Mauricio Curi a presentar sus 6 de 6. Agencia de Movilidad en el Estado implementará operativo vial con motivo del regreso a clases el próximo lunes 31 de agosto. Querétaro podría recibir a 255 mil nuevos habitantes de otros estados hacia el 2030, según estimaciones basadas en tendencias de los censos del INEGI. Trabajos en Dren Peñuelas están próximos a concluir.

0: afectaciones por las lluvias se han reducido un 60%. Misa, rifa y música será parte de la celebración del 47 aniversario del Mercado del Tepe este 28 de agosto. En la información nacional, operativo encubierto del FBI derivó en la detención de Ricardo Verduzco Bernal, exfuncionario en Sinaloa, durante el mandato de Rubén Rocha Moya. Fue sorprendido en posesión de un cargamento de fentanilo en Estados Unidos. En el panorama internacional, 1 millón de niños en Afganistán sufre desnutrición potencialmente mortal, advierte la UNICEF.
1: Regresamos, muchas gracias por continuar con nosotros. Ante el inicio del nuevo ciclo escolar, el Instituto Mexicano del Seguro Social en Querétaro recomienda a madres y padres de familia a cuidar el peso y la distribución de las mochilas escolares para prevenir molestias y lesiones en niñas y niños. La institución advierte que la mochila no debe de superar entre el 10 y 15% del peso corporal del menor.
2: Advierte el Seguro Social en Querétaro sobre lesiones en la columna de niñas y niños por el exceso de peso en mochilas. Ante el inicio del nuevo ciclo escolar, el Instituto Mexicano del Seguro Social en el estado exhorta a madres, padres de familia y personas tutoras a cuidar el peso y la distribución de las mochilas escolares para prevenir molestias y lesiones en niñas y niños. La jefa del Servicio de Medicina Física y Rehabilitación del Hospital General Regional número 2, doctora Carolina Tapia Redondo, explicó que una sobrecarga en la columna lumbar y cervical puede provocar dolor de espalda, cadera y cuello, además de favorecer alteraciones en la columna cuando la carga se distribuye de manera inadecuada, señalando que el peso de la mochila debe mantenerse entre el 10 y el 15% del peso corporal de niñas y niños, de acuerdo con sus características y necesidades. La especialista también recomendó distribuir adecuadamente la carga y utilizar mochilas que puedan llevarse con ambos hombros. Y en caso de contar con esta opción, las mochilas con ruedas pueden ayudar a reducir la carga sobre la espalda. La doctora Tapia Redondo recomendó también prestar atención si niñas y niños presentan molestias en cuello, espalda o zona lumbar, así como llevarlos a una valoración anual en los módulos Prevenims de su unidad de medicina familiar, donde se da seguimiento a su crecimiento y desarrollo de acuerdo con su peso, estatura y edad. Para Noticias RTQ, Víctor Cabeza.
1: Arranca la segunda jornada nacional contra el dengue, chikungunya y zika en municipios de Querétaro, una estrategia integral que se despliega en los municipios de la entidad con el objetivo de frenar la reproducción del mosquito transmisor y reducir casos de estas enfermedades.
3: Autoridades de salud del estado de Querétaro pusieron en marcha la segunda jornada nacional de prevención contra el dengue, chikungunya y zika, una estrategia integral que despliega en municipios de la entidad con el objetivo de frenar la reproducción del mosquito transmisor y reducir casos de estas enfermedades. La Secretaría de Salud del Estado coordina los trabajos, que incluyen limpieza de espacios públicos, eliminación de criaderos, abatización y fumigación casa por casa, además de intensas jornadas de información y concientización entre la población. La iniciativa se suma a las acciones permanentes de vigilancia epidemiológica y refuerza la respuesta ante la temporada de lluvias, periodo en que los índices de riesgo suelen aumentar. En los municipios serranos, incluyendo Jalpan de Serra, Landa de Matamoros, Arroyo Seco, Pinal de Amoles y Peñamiller, la estrategia se adapta a las condiciones particulares de cada comunidad, con recorridos puerta a puerta y labores coordinadas entre autoridades estatales, municipales y comités de salud locales, reconociendo las características geográficas y de dispersión de la zona. Las autoridades hacen un llamado a la población a sumarse activamente, eliminar objetos que acumulen agua, mantener patios y techos despejados, tapar depósitos de agua y reportar criaderos en espacios públicos o predios baldíos. La jornada se desarrollará durante varias semanas y su éxito depende en gran medida de la participación correspondiente de las familias. Informó para Noticias RTQ, Pedro Sierra.
1: Dentro del marco de la conmemoración de los 450 años de la creación de la Villa Española de Jalpan de Serra, se llevará a cabo este próximo 28 y 29 de agosto el primer simposio Sierra Gorda, siglo XVI, Encuentro, Resistencia y Cambio Cultural, en colaboración con la Asociación de Cronistas del Estado de Querétaro.
3: En el marco de la conmemoración de los 450 años de la fundación de la Villa Española de Jalpan de Serra, se llevará a cabo los próximos días 28 y 29 de agosto el primer simposio Sierra Gorda, siglo XVI, Encuentro, Resistencia y Cambio Cultural, una iniciativa organizada en colaboración con la

0: Asociación de Cronistas del Estado de Querétaro. El evento adquiere especial relevancia al ser el primer foro académico y cultural dedicado específicamente al estudio del siglo XVI en la región, un periodo clave que marca el encuentro entre pueblos originarios y la llegada de los españoles, así como los procesos de resistencia, transformación territorial y mestizaje que dieron forma a la identidad de la Sierra Gorda. Con la participación de cronistas, historiadores e investigadores de la entidad, el simposio abordará temas como la llegada de los españoles, la organización de los pueblos originarios, la minería, la fundación de poblaciones y la conformación de las misiones y presidios de la región, con un enfoque que reconoce el papel protagónico de las comunidades indígenas en la historia local. El encuentro se realizará en el Centro de Día de Jalpan de Serra, con entrada libre y abierto al público en general. Representantes del gobierno municipal destacaron que esta actividad busca no solo conmemorar el pasado, sino visibilizar y reivindicar la historia profunda de la región, más allá de la fundación de la Villa Española de Jalpan de Serra. Informó para Noticias RTQ, Pedro Sierra.
1: Dispuesto, gobernador Mauricio Curi, a presentar sus 6 de 6, señaló que desde el inicio de su administración presentó sus 5 de 5, solo queda pendiente la prueba del polígrafo para completar sus 6 de 6. Recalcó que este tipo de acciones no debe de ser vista como un asunto partidista.
2: El gobernador del estado, Mauricio Curi, se dijo dispuesto a presentar la prueba del polígrafo y completar sus 6 de 6, lo anterior atendiendo a su propio llamado y garantizar que las personas en cargos de elección, así como próximos candidatos, comprueben que son perfiles confiables. Recordó que su propuesta es con el fin de tener más filtros para que quienes tengan en mente un puesto de elección para el próximo proceso electoral garanticen que no cuenten con nexos con la delincuencia organizada y con ello brindar certeza a la ciudadanía. Sobre el tema refirió que este tipo de acciones no deben de verse como una acción coercitiva ni como un asunto partidista, sino como una medida voluntaria para fortalecer los filtros para quienes quieren llegar a un cargo público.
3: Yo no creo que sea un reto que te reten, ¿no? Lo que yo menos quiero es partidizarlo. Si alguien no lo quiere hacer, no lo haga. Ya el ciudadano sabrá y dirá cómo lo quiso hacer. Yo de las 6 que nombré, ya hice 5, que la presenté hace 5 años. Con todo gusto, si esto ayuda para que los demás partidos políticos lleguen a suelo, ya aviso al gobernador, vamos a hacerlo todos, estoy encantado.
2: Reitero que su llamado es a los partidos políticos en el estado a trabajar en conjunto para que queden los mejores candidatos en beneficio de la ciudadanía. Informó para Noticias RTQ, Viviana Ávila y Manuel Tobar.
1: Hay tolerancia cero a las malas prácticas en las notarías públicas de Querétaro, señaló el gobernador del estado, Mauricio Curi, ello ante nuevas quejas en notarios de Querétaro y San Juan del Río. De acuerdo a las autoridades, se estará revisando el actuar de las notarías y, de ser necesario, podrían retirarse permisos de operación.
2: No habrá tolerancia ante malas prácticas de notarios públicos, aseguró el gobernador Mauricio Curi. Lo anterior lo manifestó luego de que se presentaran 2 quejas contra la notaría 18 en San Juan del Río y la 20 en Querétaro, esta última con una queja recientemente resuelta. Ante estos hechos, el mandatario estatal reiteró que la meta por parte del gobierno estatal es cuidar a los ciudadanos. Por ello, notario que incumpla y haga algo mal será sancionado. Incluso si se requiere quitar una notaría, se va a hacer.
3: La verdad de las cosas es que para nosotros la certidumbre jurídica es sumamente importante. Somos tolerancia cero, ya se han quitado algunas notarías por algunos manejos no adecuados. Esta notaría que usted estaba comentando ya tuvo un castigo y le voy a pedir aquí al señor secretario que nos digan en qué situación se encuentran estas 2 notarías, pero sí, una vez les digo, y lo saben los notarios, que en Querétaro, pues no, tengo que seguir mandando una muy buena mensaje hacia los ciudadanos, porque parte de la certidumbre jurídica lo dan los notarios.
2: Se informó que desde el inicio del año se contaba con 150 quejas, mismas que han disminuido gracias a las estrictas revisiones y quejas de los ciudadanos que están siendo atendidas, acción que seguirá de manera permanente. Informó para Noticias RTQ, Viviana Ávila y Manuel Tobar.
1: Advierten riesgo de caer en montadeudas ante la presión económica que representa el regreso a clases para las familias. Autoridades advierten que estas aplicaciones ofrecen préstamos rápidos, pero después pueden recurrir a amenazas, hostigamiento y cobros a contactos.

0: datos del usuario.
1: La presión económica por el regreso a clases puede llevar a algunas familias a buscar préstamos rápidos para cubrir útiles, uniformes, inscripciones y otros gastos, pero autoridades alertaron sobre el riesgo de recurrir a aplicaciones conocidas como montadeudas, que prometen dinero fácil y posteriormente utilizan prácticas de cobranza abusivas o ilegítimas. De acuerdo con el Consejo Ciudadano para la Seguridad y Justicia de la Ciudad de México, estas aplicaciones suelen encontrarse en tiendas digitales o promocionarse en redes sociales y solicitan acceso a información personal del usuario. Desde el 2020, el organismo ha recibido al menos 52,000 reportes relacionados con este tipo de prácticas y ha identificado a 1,069 aplicaciones señaladas. En Querétaro no es la excepción, pues desde el año 2021 hasta el 2025, varias aplicaciones han sido señaladas por las autoridades como montadeudas. El problema comienza cuando al momento del cobro, algunas de estas plataformas utilizan amenazas, insultos, difamación o mensajes dirigidos a familiares y contactos. Entre los casos reportados, el 15% correspondió a amenazas de divulgar información privada, 8% a cobros por deudas inexistentes, otro 8% a difamación y el 6% a cobros dirigidos a personas cercanas al usuario. Ante los gastos de temporada, la recomendación es evitar descargar aplicaciones de procedencia dudosa, revisar con cuidado los permisos que solicitan y verificar que cualquier opción de financiamiento esté respaldada por una institución formal. Recurrir a un préstamo sin revisar sus condiciones puede convertir una necesidad temporal de liquidez en un problema mayor de endeudamiento y acoso. Para Noticias RTQ, Paco Hernández.
0: Y en más advertencias, la Secretaría de Seguridad Ciudadana de Querétaro emite una serie de recomendaciones a la población para evitar ser víctima de un engaño al comprar vehículos en línea. Entre las sugerencias se encuentra no realizar pagos por adelantado y tratar de cerrar acuerdos en lugares públicos.
2: Con el objetivo de evitar ser víctima de un engaño al comprar vehículos a través de internet o redes sociales, la Secretaría de Seguridad Ciudadana de Querétaro recomienda a la población verificar que la plataforma sea segura, nunca ingresar datos personales hasta tener la seguridad de que es un sitio oficial, desconfiar si el sitio ofrece descuentos o promociones excesivas que están fuera de lo habitual en el mercado, no realizar pagos por anticipado y tratar de cerrar acuerdos en lugares públicos, no cerrar tratos por internet y procurar tener comunicación directa con el agente o vendedor, y siempre consultar antes en el registro público vehicular con el número de placas y el número de identificación vehicular. Con estas medidas usted podrá llevar a cabo una compra segura de un automotor, evitando ser defraudado. Para Noticias RTQ, Víctor Cabeza.
0: Bien, pues atender las indicaciones. Ya con esta información nos vamos a despedir, agradeciendo como siempre que haya estado con nosotros, invitarlo a que continúe con la programación de la frecuencia 1200 de amplitud modulada. Por mi parte ha sido todo, mi nombre Iván Ventura, nos escuchamos el día de mañana, nos vemos con música, algo de los Incansables Tigres del Norte, la canción Mi Fantasía.

0: Son las 12 con 55 minutos. 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
1: En nuestro país no está tan arraigado, pero muchas personas optan por que sus hijos realicen el homeschooling o educación en casa, continuar sus estudios de primaria, secundaria o preparatoria desde casa, y algunos pasos que puede seguir para conseguirlo exitosamente son los siguientes. 1. Investigar los métodos de acreditación de dichos estudios independientemente del formato que decidas adoptar. Puede ser siguiendo el programa tradicional de la SEP, pero desde casa, con la responsabilidad que esto conlleva para los padres, aunque también se utilizan métodos como el Montessori o el Charlotte Mason. Otra forma es a través de instituciones educativas que aceptan alumnos bajo esta modalidad o en línea con asesoría. 2. Entra en el portal de LINEA de Educación para Adultos, quien cuenta con un programa llamado 1014, que certifica oficialmente sus estudios desde casa para primaria y secundaria. La preparatoria sería a través de la prepa en línea de la SEP o de un examen único de Ceneval, acuerdo 286. 3. Una vez investigando y seleccionando el camino, lo siguiente será retirarlo de su actual escuela, por lo que hay que solicitar su expediente académico.
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1: En información local, no habrá extensión de horario para establecimientos con venta de alcohol con motivo de las fiestas patrias. La presidenta de México, Claudia Sheinbaum, confirmó que tras entregar su informe de gobierno al Congreso de la Unión el 1 de septiembre, realizará un recorrido por diversos estados del país, incluido Querétaro. De nueva cuenta, por intentar ganarle el paso al tren, el operador de un camión tipo volteo fue embestido por la pesada unidad, lo que provocó que resultara lesionado y fuera trasladado grave a un hospital. En información de corte nacional, alerta climática en México, temperaturas rebasarán la tolerancia humana, afirman especialistas. La presidenta Claudia Sheinbaum afirma que México tiene que estar presente en el G20 de Miami. El Gabinete de Seguridad descarta riesgo de seguridad en Mexicali, Baja California, tras alerta de seguridad de Estados Unidos. Detienen en Ecuador a 2 mexicanos vinculados con el cártel Jalisco Nueva Generación. En información de corte internacional, inundaciones en Nepal dejan más de 90 muertos y 400 desaparecidos. Para solicitud de visados en todo el mundo. Irán ofrece recompensa de 10 millones de dólares por Barron Trump, el hijo menor del presidente estadounidense Donald Trump. Al menos 14 bebés mueren tras un incendio en un hospital de Pakistán.
2: Gracias por estar aquí en Noticias RTQ y les recuerdo los teléfonos para que esté en contacto aquí con nosotras y nosotros al 442-238-5111, 442-238-5111 o bien mándenos mensaje a través de WhatsApp, mensaje de voz, mensaje escrito, fotografías y lo que nos quiera compartir a través del WhatsApp 442-676. Le repito que es el 442-676-0392 y estamos aquí en Radio y Televisión Querétaro y usted nos está escuchando a través del 100.3 de FM, 1200 de AM en Jalpan de Serra y en www.radioactivatx.org en Tequisquiapan. Usted nos está viendo en el canal 10.1 de señal abierta y en los sistemas de cable de en el 10 de WIS, 110 de Megacable, 10 de Total Play y 63 de Supercable en Jalpan de Serra. Y está al pendiente de la transmisión por internet en www.rtq.mx. O bien visite nuestras redes sociodigitales. En Facebook nos encuentra como Radio y Televisión Querétaro. En Instagram y X, antes Twitter, como arroba. Estamos en dos. Uno es el de Radio y Televisión Querétaro, en donde nuestros compañeros y compañeras de televisión suben todo el contenido de los programas enteros, especiales y demás en Radio y Televisión Querétaro en YouTube. Y en el YouTube de Noticias RTQ encuentra lo que diario hacemos con gusto desde la redacción. Dicho esto, vamos ya a arrancar. Decimos que lo que hacemos es tan solo una gota en el mar, pero el mar sería menos si le faltara una gota. Le repito esta frase, a veces sentimos que lo que hacemos es tan solo una gota en el mar, pero el mar sería menos si le faltara una gota. Esta frase se acuña a la Madre Teresa de Calcuta y falleció en 1997. Ella fue una monja y misionera católica de origen albanés, naturalizada india. Y ahora vamos con David Estrada a la sección de Un Día Como Hoy, porque un 26 de agosto, pero de 1936, en Londres se realizó la primera transmisión de televisión.
3: Es el primer programa de televisión en el mundo que salió al aire el 26 de agosto de 1936 a través de la señal de la BBC de Londres, y la primera artista en aparecer en las pantallas fue Helen McKay.
4: Hello Radio Olympia. This is direct television from the studios at the Alexandra Palace. And now I'm going to see and hear someone you know well. Miss Helen McKay.

BBC One es el primer canal de televisión de la BBC de Londres. Fue inaugurado oficialmente en 1936 como BBC Television Service y abreviado después a BBC Television, y fue la primera cadena de televisión del Reino Unido, así como la primera cadena del mundo en ofrecer una emisión regular. Tenían 18 meses para sacar el proyecto adelante. El estudio y la torre de transmisión se instalaron

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1: Estos primeros pasos de un canal abierto con una programación regular fueron seguidos por Estados Unidos el 30 de abril de 1939, coincidiendo con la Exposición Universal de Nueva York. Lamentablemente, el inicio de la Segunda Guerra Mundial frenó el empuje de esta nueva tecnología que revolucionaría al mundo. La BBC de Londres reinició su transmisión en 1946. Para entonces, Francia ya se había sumado a este tipo de emisiones que en cuestión de años captaría la atención del mundo entero. Hoy en día, la televisión es una industria global que a pesar de las nuevas tecnologías, se mantiene como la principal fuente de entretenimiento.
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3: También tenemos efeméride con Itzel Peregrino.
4: Efemérides.
5: El 26 de agosto se rinde homenaje a aquellos hombres y mujeres del género del cine, televisión y teatro que con su talento brindan lo mejor de sí mismos en el mundo de las artes escénicas. Se celebra el Día Internacional de la Actriz y el Actor. Los actores y actrices transmiten la esencia de los personajes que interpretan con dedicación y pasión, construyendo espacios para el arte y la reflexión, siendo capaces de transmitir las más profundas emociones. Es uno de los oficios artísticos más antiguos de la humanidad. Ser actor o actriz exige preparación profesional, humildad, pasión y disciplina para ejecutar una interpretación magistral de los personajes que caracterizan. Este efeméride se celebra en memoria de San Ginés de Roma, un actor del siglo III considerado un mártir por la Iglesia Católica. Ello es debido a que en una de sus representaciones teatrales ante el emperador Diocleciano realizó una parodia acerca del sacramento del bautismo cristiano. Al recibir el agua bautismal en plena obra teatral, se convirtió al catolicismo. Los políticos de la época lo consideraron una blasfemia, siendo torturado y decapitado. Su imagen se invoca en una máscara y en un instrumento de cuerdas como elementos simbólicos del teatro.
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3: Primer tiempo de los deportes con Toño Romero, listo aquí en la cancha de la información. Toño, ¿cómo estás?
6: Hola, buenas tardes, gusto en saludarte, ¿cómo estás, Aurora?
3: ¿Qué tal todo, Toño?
6: Aquí listo ya con el silbatazo inicial, primer tiempo.
3: Así es, quedas Vámonos. Listísimo ahí en la cancha.
6: Gracias, Aurora, gracias a usted que está en televisión, también a los que están en radio, gracias por empezar con nosotros en este espacio de noticias, llegó el primer tiempo de los deportes, y vamos a arrancar con la invitación a las actividades deportivas que ofrece la UAC, esto en San Juan del Río, son varias academias, cheque los horarios para los amigos de San Juan del Río.
7: El campus San Juan del Río de la UAC invita a niñas, niños, jóvenes y a la comunidad universitaria para que se integren a las academias deportivas, espacios que promueven la actividad física, la disciplina, la convivencia y el desarrollo de habilidades deportivas. La Academia de Fútbol tiene actividad los lunes y los miércoles de 17 a 18 horas en la cancha de ingeniería en la categoría de 10 a 18 años. También puedes integrarte a la Academia de Básquetbol en la categoría infantil 6 a 15 años los martes y jueves de 18 a 19 horas y en la categoría libre 16 años en adelante los martes y jueves de 21 a 22 horas en el Auditorio General del Campus. Para informes e inscripciones acude al área de deportes, edificio O, planta baja y también marca el 990-365-8208, 990-365-8208, Deportes RTQ.
6: Pues allí está la oferta en cuanto a las actividades deportivas, la UAC en el municipio de San Juan del Río. Vámonos con más. Querétaro levantando la mano en el campeonato nacional y mundial de lo que es el tiro con arco. Los queretanos subieron al podio y bien.
7: Atletas queretanos lideran el medallero del World Archery México Championship 2026 con 8 medallas, 4 oros, 2 platas y 2 bronces.

0: entonces resultados que corresponden al proceso selectivo para armar la selección mayor 2027 rumbo a competencias internacionales. Ganaron oro Ángeles Serino en recurvo femenil sub-18, Ulises Contreras en recurvo varonil sub-18, Leonardo Pacheco Nava en recurvo varonil sub-21 y la dupla mixta de recurvo con Mayra Martínez y Emiliano Cabrera. Así, Querétaro se ubicó en el primer lugar del medallero, Coahuila y Estado de México fueron segundo y tercer lugar, respectivamente. 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
1: Vámonos hasta el municipio de Colón y le comento que allí se entregó una cancha de fútbol, esto dentro del Mundial Social 2026.
0: En la unidad deportiva de la cabecera municipal en Colón se entregó una nueva cancha. El evento lo encabezaron el presidente municipal de Colón, Gaspar Trueba, y Diego Cabrera, titular de la SEDATU. Gaspar Trueba destacó que la obra, que forma parte del Programa Federal Mundial 2026, es resultado del trabajo entre federación y municipio, recordando que antes la unidad deportiva era un terreno de tierra, arcilla y piedra que funcionaba como estacionamiento y ahora se ha dignificado con la pista para caminar y correr y la cancha de fútbol. 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
1: Le comento que Alejandro Villafuerte gana oro en Panamericano y Sudamericano. Estamos hablando de kickboxing.
0: El atleta queretano Alejandro Villafuerte llevó a Querétaro y a México a lo más alto del podio. Esto en el Campeonato Panamericano y Sudamericano de Kickboxing en Valparaíso, Chile. El kickboxer queretano Alejandro Villafuerte tuvo una excelente competencia, logrando el primer lugar para levantarse como campeón y quedarse con la medalla de oro en la categoría Kick Light SM de menos de 57 kilogramos. 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
1: Bueno, y vámonos en otra nota con otro deportista. Atleta queretano destacado ganó oro en los Juegos Panamericanos, esto de la juventud sorda.
0: El atleta queretano José Alfonso Camacho Pérez se proclamó campeón de los 400 metros al participar en los sextos Juegos Panamericanos de la Juventud Sorda, evento que tuvo como sede Guayaquil, Ecuador. El deportista queretano llevó a Querétaro y a México al siguiente nivel con una gran preparación, un gran esfuerzo y una gran disciplina, lo que derivó en subir a la cima. Así, José Alfonso Camacho se consagra como medallista de oro en los sextos Juegos Panamericanos de la Juventud Sorda. 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
1: Y seguimos checando los equipos calificados a los cuartos de final en el Interbarrios de San Francisquito. Maracaná es el último que se clasificó y más adelante en el segundo tiempo tendremos otro equipo.
0: En el Complejo Deportivo Barrientos, Hércules y Maracaná pelearon su pase a los cuartos de final en el Torneo Interbarrios de San Francisquito. El campeón sigue vivo. Maracaná está en los cuartos de final luego de ganar 3-2. La escuadra verde-amarela fue contundente desde el arranque. En el primer tiempo se puso 2-0 con goles de Donais y el Chicha Solís. En la segunda parte, al minuto 46 de tiempo corrido, Donais puso el 3-0 para Maracaná. Con muchos trabajos, los de Hércules buscaron la reacción y estuvieron cerca de lograrlo. Al 69, anotaron para ponerse 3-1 y en la recta final, al minuto 87, Rebollo los acercó 3-2. Sin embargo, ya no les alcanzó. Maracaná gana 3-2 y está en los cuartos de final. 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
1: Jinetes mexicanos, jóvenes jinetes mexicanos subieron al podio en evento ecuestre en Alemania.
0: En el Campeonato Mundial de Salto Ecuestre, AGEN 2026 en Alemania, dos jóvenes mexicanos subieron al podio, ganando plata Sara María Han Guerreiro y Origi Van Heiseven, con el equipo 4 encabezado por Carlos Han Guerreiro como jefe de equipo. Además, Mariano Oñate de Cima y Mumbai ganó bronce ocupando el tercer sitio. Los dos tuvieron recorridos sin faltas en la competencia para jinetes jóvenes. Alemania ganó la medalla de oro por equipos y el suizo Steve Gerdat se coronó como campeón individual. Bélgica y Gran Bretaña fueron segundo y tercero, respectivamente. México concluyó en el lugar 12 general. 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

0: Silva tazó el primer tiempo, Toño.
1: Termina el primer tiempo. En el segundo tiempo checamos cómo le fue a los equipos mexicanos en la Leagues Cup ayer y quiénes, qué equipos mexicanos juegan.
0: Pues ya te estaremos esperando en el segundo tiempo, Toño.
1: Aquí nos vemos al rato. Gracias.
0: Y continuamos con información de corte altruista porque anuncia la Universidad Tecnológica de Corregidora y el Hospital Infantil Teletón de Oncología Elito el Botargatón 2026.

0: Maratón 2026, evento que tiene como finalidad promover la recaudación de fondos para el tratamiento de niñas y niños con cáncer, a realizarse el 3 de octubre en las instalaciones del Hito. Lugo Ledesma destacó la importancia de sumar esfuerzos entre sociedad, universidades y empresas para fomentar en las nuevas generaciones valores como la empatía y la solidaridad. En este sentido, señaló, la UTC refrenda su compromiso con la formación integral no solo de profesionistas, sino también de ciudadanía sensible y comprometida con su entorno. Como parte de las actividades del Botargatón 2026, se desarrollará una carrera de botargas en la que cada empresa o institución participante realizará una donación de 3,000 pesos. Además, se contempla un área gastronómica, mercado itinerante y música en vivo, con acceso gratuito. En ese sentido, la UTC y el Hito hacen un llamado a empresas e instituciones a participar con su botarga y sumarse a esta iniciativa, convirtiendo la diversión y la convivencia en una oportunidad para apoyar el tratamiento contra el cáncer de niñas y niños. Para Noticias RTQ, Aurora Vizcaíno Ruiz. Gracias por seguir aquí en Noticias RTQ, y ahora vamos con información de Viviana Ávila, quien nos dice que Querétaro está dispuesto a sumarse a las estrategias en materia de salud a favor de la población impulsada desde la Federación. Señaló la secretaria de Salud en el estado, Martina Pérez Rendón, quien dijo que esto forma parte del anuncio que hizo la presidenta Claudia Sheinbaum sobre la creación de 12,750 nuevos consultorios de atención primaria. En Querétaro, el municipio de San Juan del Río podría ser el beneficiado con esta infraestructura.
1: La secretaria de Salud en el estado, Martina Pérez Rendón, señaló que Querétaro está dispuesto a sumarse a las estrategias en materia de salud a favor de la población, impulsadas desde la Federación. Lo anterior, luego del anuncio de la creación de 12,750 nuevos consultorios de atención primaria, dado por la presidenta Claudia Sheinbaum. Manifestó que pese a que el estado no está adherido al sistema de salud IMSS-Bienestar, no le ve problema en que el estado pueda ser beneficiario, pues incluso por parte del gobierno federal se habla de un posible convenio con los estados que no están dentro del sistema de salud y con ello puedan ser beneficiarios de la nueva infraestructura.
2: La presidenta comentó que se acercaría con los gobernadores de los estados para hacer algún convenio. Ella lo comentó en la conferencia. Entonces yo identifico que no es una condición el estar adherido para poder ser beneficiarios de esta infraestructura que se está pensando implementar.
3: ¿Dejaría al final?
1: En cuanto a la posibilidad de que Querétaro sea de las últimas entidades para la creación de los nuevos consultorios, mencionó que ello no implica que no se esté dando el servicio, pues para la población con seguridad social está siendo atendida por los diferentes sistemas como IMSS e ISSSTE, entre otros, y los que no cuentan con seguridad social son atendidos por los servicios estatales. Respecto a dónde podrían estar ubicados estos consultorios, indicó que podría ser en el municipio de San Juan del Río, en la zona oriente, esto debido al crecimiento poblacional sin seguridad social. Informó para Noticias RTQ, Viviana Ávila y Manuel Tobar.
0: Y ahora nos vamos con información de Pedro Sierra, quien nos dice que las autoridades sanitarias del estado de Querétaro, en la Dirección de Protección contra Riesgos Sanitarios, advirtieron que el agua clara no garantiza inocuidad. Por eso llaman a desinfectar cualquier agua que se encuentre aparentemente clara antes de consumirla. Bacterias, virus y parásitos pueden estar presentes en el recurso hídrico.

0: sin alterar su transparencia, sabor u olor, lo que representa un riesgo invisible para la salud.
1: La Dirección de Protección contra Riesgos Sanitarios del Estado de Querétaro emitió una alerta sanitaria dirigida a la población, destacando que la apariencia del agua no refleja necesariamente su calidad, por lo que es indispensable desinfectarla antes de beberla, especialmente en situaciones de emergencia sanitaria. A través de su página oficial, la dependencia señaló de manera contundente que aunque el agua se vea clara, podría contener microorganismos que no se detectan a simple vista. En una emergencia sanitaria, desinfectarla antes de beberla es una medida básica de protección. Las autoridades explican que bacterias, virus y parásitos pueden estar presentes en el recurso hídrico sin alterar su transparencia, sabor u olor, lo que representa un riesgo invisible para la salud, principalmente de niñas, niños, adultos mayores y personas con sistema inmunológico debilitado. El consumo de agua sin tratamiento adecuado puede provocar enfermedades gastrointestinales, infecciones y deshidratación, complicándose en casos graves. Frente a este panorama, la institución recomienda dos métodos confiables para garantizar la seguridad del agua: hervirla durante al menos un minuto antes de dejarla enfriar, o bien agregar dos gotas de cloro sin aroma por cada litro, dejar reposar 30 minutos y verificar que tenga un ligero olor a cloro antes de consumirla. La Dirección de Protección contra Riesgos Sanitarios invita a consultar las guías completas, medidas de prevención y recomendación a

0: pone en marcha el programa de Nosotros Vamos Comedores Móviles 2026. Para este año, los comedores móviles llegarán a 40 localidades de toda la entidad, beneficiando a 8,000 personas. Viviana Ávila.
1: Con el propósito de acercar alimentos nutritivos a las familias más vulnerables del estado, la presidenta del patronato del sistema estatal DIF, Car Herrera de Curi, en compañía de la presidenta municipal de Peñamiller, Ana Karen Jiménez Guillén, puso en marcha el programa de Nosotros Vamos, Comedores Móviles 2026 en dicho municipio. En su mensaje, Car Herrera aseguró que el acceso a la alimentación es un derecho fundamental, por ello el DIF estatal está enfocado en acercar la asistencia social y alimentos saludables hasta las comunidades más alejadas, catalogadas con alta y muy alta marginación.
2: Los comedores móviles este año llegarán a 40 localidades de todo el estado, beneficiando a través de 120,000 raciones alimentarias a 8,000 personas, bajo una inversión total de 11 millones de pesos.
1: Dentro de la gira de actividades por el semidesierto queretano, la titular del DIF estatal comentó que este programa va de localidad en localidad para preparar comida bajo la supervisión de especialistas en nutrición de los DIF estatal y municipal. Asimismo, el director general del sistema estatal DIF, Óscar Gómez Tiembro, informó que los comedores móviles ofrecen alimentos gratuitos por medio de 4 cocinas, con lo cual se genera un ahorro en la economía de las familias y se incentiva la cultura de la alimentación sana y nutritiva. Informó para Noticias RTQ, Viviana Ávila y Manuel Tobar.
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0: Gracias por seguir aquí en Noticias. RTQ, ya es la 1:30 de la tarde y es miércoles, toca reportaje. Cada miércoles en la redacción tenemos la comisión de presentar con ustedes un trabajo especial y ahora es el momento de Víctor Cabeza, quien nos dice que en México y el mundo los abuelos son los pilares fundamentales de las familias y la sociedad, pues fungen como guías emocionales y guardianes de las tradiciones. En Noticias RTQ vamos a dedicar este reportaje de Víctor Cabeza para reconocerles, sobre todo por felicitarles y continuar transmitiendo las enseñanzas que tienen y todos sus conocimientos.
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2: Son las abuelas y los abuelos la fuente de sabiduría y cariño en cada familia. Su amplio conocimiento y sus incontables muestras de afecto hacia los más pequeños hacen de ellos una guía perfecta para este camino llamado vida. En el marco del Día del Abuelo y la Abuela, a celebrarse el próximo viernes 28 de agosto, nos dimos a la tarea de salir a preguntarles sobre su sentir por este especial día. Su respuesta se centró en el poder y habilidad que poseen para transmitir conocimiento, pero también afecto y cariño hacia las nuevas generaciones. Y es que quizá por la falta de tiempo o de aquellos momentos en que el trabajo no les permitió acercarse como hubieran querido a sus hijos, hoy la vida les presenta una segunda oportunidad para continuar guiando, pero sobre todo para poder consentir a sus nietos.
3: Es maravilloso, o sea, yo veo la esperanza, sí, o sea, no veo mi vida reflejada en ellos, veo la vida de ellos y tengo la esperanza de que sea mejor que la mía. Los nietos son los hijos a destiempo que les pueden dedicar más tiempo, más atención, más cariño. A los nietos no los regaño, no los educo, los educan sus papás, yo los consiento. Es lo que creo que les toca a los abuelos.
2: Historias existen muchas por contar, pero con 13 nietos y 3 bisnietos, doña Josefina considera que la guía de un abuelo o abuela en la vida de un pequeño o pequeña continúa siendo indispensable, principalmente para que no olviden sus valores.
4: Pues claro que sí, porque ahorita la juventud está perdiendo mucho los valores. Y pues a nosotros, ya los mayores, nos toca, y con nuestra familia más, porque seguirles enseñando el respeto a todo, a todas las familias y a toda la gente, a todos los demás. Y eso es lo que les enseñamos todavía.

0: Mis nietos.
1: A sus 82 años de edad, doña Berta afirma tener la dicha de ver a sus nietos descubrir sus talentos y forjar su propio destino, siempre acompañado del innegable impulso que solo un abuelo puede ofrecer.
2: Realmente es un privilegio poder llegar a esta etapa y ver nuestra siguiente generación, ya nuestra segunda generación. Es un amor indescriptible. Yo creo que es el mayor regalo que el Señor nos puede dar a nosotros. Que estemos todavía enteras para poder disfrutar a nuestros nietos.
1: ¿Cuántos nietos tienes?
2: Tengo cuatro.
1: ¿Cuatro? ¿De qué edades?
2: El más grande de 23 años y de allí para abajo el más chiquito de 15 años.
1: ¿Ya en la adolescencia?
2: En la adolescencia y ahorita se está lanzando como cantautor juvenil. Entonces ahorita está en una etapa muy bonita y disfrutando con él acá.
1: Como un ejemplo claro de amor, fortaleza y bondad, ellos son y serán la mejor guía para cualquier persona. Por ello, la importancia de cuidarlos, protegerlos y no abandonarlos.
3: Ay, es lo más maravilloso. Es lo más maravilloso del mundo. Como dicen todos, los queremos más que a los hijos. En diferente manera, porque a los hijos se les tiene su lugar y los nietos tienen su lugar, pero son más adorables. Y con la ventaja de que no tenemos que estar ahí con todo uno, ¿verdad? Porque como papá, uno tiene que entrarle a todo, pero ya como abuelo ya es un poquito menos, pero es muy bonito. Oiga. Y ojalá y todos entiendan eso, que quieran a sus abuelitos, porque luego los tienen ahí arrumbados, muy feíto. Y sinceramente no se vale, porque ya echaron toda la carne al asador para tenerlos bien. ¿Y qué pasa? Que ya cuando estamos viejitos y que ya no les servimos, pues ya, ahí vete a tu cuarto, ahí ya esté tú, y eso no se vale. Que los quieran, nada más.
1: Pilares siempre fundamentales en las familias y en la sociedad. Las y los abuelos podrán tener plata en su cabello, pero siempre tendrán oro en su corazón. Con imágenes de Rubén García en el reportaje Víctor Cabeza.
4: Muchísimas gracias a Víctor Cabeza por este reportaje respecto a adultos mayores, abuelitos en su mes. Continuamos con información ya muy distinta, ya que los bancos anuncian nueva comisión para el pago de colegiaturas con tarjeta a partir de octubre. Los colegios que facturen más de 3.5 millones de pesos al año enfrentarían nuevas comisiones bancarias y se advierte que este costo podría llegar a las familias, afectarles directamente a los pagos que hacen de las cuotas de las escuelas a las familias. Paco Hernández.
5: A partir de octubre del 2026, las escuelas particulares de educación básica con una facturación anual superior a los 3.5 millones de pesos deberán de asumir nuevas comisiones por los pagos realizados con tarjeta bancaria ante la eliminación de la tasa de intercambio del 0% que actualmente beneficia a este sector, una medida que podría incrementar los costos de operación de los colegios y eventualmente reflejarse en las colegiaturas. La Confederación Nacional de Escuelas Particulares rechazó el cambio planteado por la Asociación de Bancos de México y calculó que cada escuela con alrededor de 300 alumnos cuya colegiatura mensual sea de más de 3 mil pesos podría desembolsar hasta 100 mil pesos adicionales al año por estas operaciones. La organización advirtió que el impacto alcanzaría a las familias ya que destinan entre el 13 y el 21% de su gasto total a la educación privada. El sector educativo estima que alrededor de 2.5 millones de hogares podrían resentir indirectamente el incremento de los costos para los colegios. La tasa de intercambio del 0% de educación básica surgió entre las condiciones establecidas por la banca durante la contingencia sanitaria para impulsar los pagos digitales. Sin embargo, ahora se plantea incorporar al sector esquemas similares aplicados en otros niveles educativos. Para Noticias RTQ, Paco Hernández.
4: Fortalecen la Universidad Autónoma de Querétaro y el Instituto Tecnológico de Monterrey una apuesta por la investigación conjunta. Las dos instituciones signaron un pacto para continuar caminando juntas en la construcción de iniciativas de largo alcance.
6: Con el propósito de consolidar su alianza en investigación científica, académica y tecnológica, la Universidad Autónoma de Querétaro y el Tecnológico de Monterrey refrendaron las acciones de colaboración que realizan a través de un convenio que impulsará proyectos conjuntos focalizados en movilidad, vinculación, prácticas profesionales, formación dual, servicio social, capacitación y extensión. Con dicha unión se sumarán las capacidades y el talento de ambas comunidades en áreas en las que poseen una sólida experiencia en la generación de conocimientos. Los avances de innovación innovación, la transformación tecnológica y las necesidades del entorno exigen construir relaciones académicas más abiertas y colaborativas. Y ante este panorama, el actual documento ofrece un amplio marco para fortalecer el trabajo entre dichas instancias, particularmente

0: particularmente en ámbitos que resultan vitales en su quehacer profesional. Colaborar con otras universidades es una convicción profunda, pues al unir habilidades se garantiza un mayor impacto. Este esfuerzo se suma a las estrategias que actualmente se desarrollan junto con la Universidad Nacional Autónoma de México y el Tecnológico Nacional de México mediante la iniciativa de Distrito CRO, así como la planificación de apuestas de sostenibilidad agroalimentaria, medio ambiente, agua, energía y posteriormente manufactura sostenible. Para Noticias RTQ, Aurora Vizcaíno Ruiz.
1: ¿Cuáles son las carreras mejor y peor pagadas en 2026? El Instituto Mexicano para la Competitividad acaba de presentar la 12ª edición de Compara Carreras, una herramienta que permite conocer y comparar las condiciones laborales de 65 licenciaturas y 14 carreras técnicas en México. Aquí le contamos más.
0: En nuestro país, la mayoría de quienes tienen una licenciatura ganan más hoy de lo que ganaban en 2020, a excepción de tres carreras. Formación docente en secundaria, ciencias de la educación y producción agrícola y ganadera. Así lo dio a conocer el Instituto Mexicano para la Competitividad en la 12ª edición de Compara Carreras, una herramienta que permite conocer y comparar las condiciones laborales de 65 licenciaturas y 14 carreras técnicas en México. En ese sentido, se advierte que las carreras mejor pagadas son las siguientes: matemáticas, medicina, finanzas, arquitectura, ciencias políticas, electrónica y mecánica, construcción e ingeniería civil, diseño industrial de moda e interiores, planeación, evaluación e investigación educativa y ciencias computacionales, con salarios que varían de los 30,000 a los 25,000 pesos. Las carreras peor pagadas son diseño curricular y pedagogía, orientación educativa, trabajo y atención social, ciencias sociales, sociología y antropología, terapia y rehabilitación, gastronomía y servicios de alimentos, formación docente en preescolar, nutrición y literatura, con salarios que oscilan de los 16,000 a los 18,000 pesos. Las personas egresadas de educación superior ganan en promedio 74% más que aquellos que concluyeron solo el bachillerato. También existe una correlación entre donde se percibe un menor salario y la informalidad, ya que se enlista que los índices mayores de informalidad se concentran en profesiones como criminología, literatura, gastronomía, veterinaria y terapia y rehabilitación. Únicamente 10 carreras redujeron al mismo tiempo su desempleo y su informalidad entre 2020 y 2025, tales como medicina, enfermería y terapia y rehabilitación, pero también áreas de ciencias sociales como finanzas, economía, sociología y mercadotecnia. Para Noticias RTQ, Aurora Vizcaíno Ruiz.
1: Y complementando esta información, en México solamente 54 de cada 100 personas trabaja en algo vinculado a la carrera que estudió. Esto lo dio a conocer el INCO.
0: La Organización para la Cooperación y el Desarrollo Económico, al analizar datos de 22 países del mundo, da a conocer que cerca de 39% de los trabajadores se desempeña en un área distinta a la que estudió. Finlandia registra el menor nivel con 23%, seguida de Alemania y Austria. En el extremo opuesto están Corea del Sur, Inglaterra e Irlanda del Norte e Italia, con índices de alrededor del 50%. En dicha evaluación no se encuentra incluido México, por lo cual el INCO, en la 12ª edición de Compara Carreras, realizó una investigación particular que arrojó un índice del 54% de personas en México que cuentan con una licenciatura y no la ejercen en sus puestos laborales. Por primera vez, esta edición mide la vinculación entre los estudios y el trabajo para identificar con qué frecuencia los profesionistas se desempeñan en ocupaciones relacionadas con su formación. En ese sentido, se da a conocer que las carreras con mayor vinculación son medicina general, formación docente nivel primaria, enfermería general y obstétrica, ciencias de la educación, estomatología y odontología, medicina de especialidad, matemáticas, formación docente a nivel preescolar, terapia y rehabilitación, electricidad y generación de energía, con estimaciones que van del 81 al 60%, mientras que las carreras con menor vinculación son planes generales de ciencias sociales, ciencias computacionales, diseño curricular y pedagogía, industria de la alimentación, administración en construcción, administración turística, criminología, comunicación y periodismo, sociología y antropología y ciencias políticas, con índices que van del 8 al 24%. Para Noticias RTQ, Aurora Vizcaíno Ruiz.
1: Celebra el Poder Judicial la medida para negar licencia de conducir a deudores alimentarios. El magistrado Braulio Guerra aseguró que Querétaro es punta de lanza a nivel nacional en dotar de dientes al padrón de deudores alimentarios. Paco Hernández.
2: El presidente del Poder Judicial del Estado, Braulio Guerra Urbiola, respaldó la medida para negar licencias de conducir a quienes se encuentren inscritos en el Registro Nacional de Obligaciones Alimentarias, al considerar que esta medida permitirá establecer consecuencias concretas para quienes incumplen con el pago de pensiones a sus hijos.
3: Querétaro es el primer estado que le pone dientes, uh-huh. Que le pone pinzas a una ley que solamente era enunciativa.
2: Guerra Urbiola explicó que el registro estatal se mantiene por debajo de los 200 casos

0: aunque se acerca a esta cifra y presenta un crecimiento constante, mientras que son pocos los registros que han logrado revertirse. Aclaró que esta cantidad no representa necesariamente el total de personas que incumplen con sus obligaciones alimentarias, pues para aparecer en este padrón debe de existir una solicitud ante el juez. El magistrado llamó a madres, padres o responsables de menores que no reciben la pensión correspondiente a buscar asesoría para conocer el procedimiento que permite solicitar judicialmente la inscripción del deudor, ya que consideró que las nuevas restricciones pueden fortalecer la protección de los derechos de las niñas, niños y adolescentes. Además de las licencias de conducir, Guerra Urbiola planteó que las consecuencias previstas para los deudores alimentarios deben de extenderse a otros trámites contemplados por la legislación, como la expedición del pasaporte, aunque precisó que su aplicación corresponde a las autoridades federales y requerirá de coordinación entre instituciones. Para Noticias RTQ, Paco Hernández.
1: No habrá extensión de horario para establecimientos con venta de alcohol con motivo de las fiestas patrias. Para verificar que se cumpla con los horarios establecidos de acuerdo con su licencia, la autoridad estatal alista un operativo especial y en caso de incumplimiento, los establecimientos podrían contar con sanciones que van desde multas económicas hasta la clausura. Vivian Ávila nos cuenta más.
2: Con motivo de las fiestas patrias, no se contempla la extensión de horarios en el estado para antros, bares y restaurantes con venta de bebidas alcohólicas. Ricardo de la Vega, director de gobierno de la Secretaría de Gobierno, informó que hasta el momento no hay disposición oficial para modificar los horarios establecidos en las licencias de funcionamiento con motivo de las fiestas patrias, por lo que precisó que los distintos establecimientos deberán atender su horario establecido. En este sentido, y a fin de garantizar que el horario establecido sea respetado durante los festejos patrios por parte de la Secretaría de Gobierno, se alista la implementación de un operativo especial y los que no cumplan podrán ser acreedores de sanciones.
3: Nosotros como Estado podemos multar, ya sea con una sanción económica, dependiendo del giro, por supuesto, suspender las actividades, clausurar. O también podríamos clausurar de manera definitiva.
2: Cabe señalar que de acuerdo a la normativa vigente, el horario permitido depende del tipo de licencia con el que cuenta cada establecimiento, siendo el horario máximo de operación autorizado hasta las 3 de la mañana. Informó para Noticias RTQ, Viviana Ávila y Manuel Tobar.
1: Y si todavía usted no conoce el programa para celebrar el grito de independencia en Querétaro, aquí Paco Hernández nos cuenta todas las actividades que se preparan para las fiestas patrias.
0: Música mexicana, danza, drones y pirotecnia formarán parte de la celebración del 15 de septiembre en el Centro Histórico de Querétaro, donde las familias podrán participar de manera gratuita en las actividades por el 216 aniversario de la Independencia de México, informó la oficial mayor Linda Luz Luna Rangel. La fiesta comenzará desde las 4 de la tarde en Plaza de Armas con el cantante queretano Miguel Patricio, seguido de Jorge Meré y el mariachi juvenil Chona. A las 6 de la tarde llegará el ballet folclórico del municipio de Querétaro y a las 7 de la noche se presentará el grupo Matiz. Más tarde participará la banda de música del estado, mientras que en el Jardín Cenea habrá actividades musicales antes de la transmisión del grito de independencia encabezado por el gobernador Mauricio Curi. Uno de los principales atractivos será la presentación de Pedro Fernández, artista elegido por la convocatoria que ha registrado anteriores presentaciones en Querétaro. La programación también contempla a la voz gemela de Juan Gabriel, además de espectáculos de drones y pirotecnia que acompañarán la noche mexicana. El acceso a las actividades será gratuito y no se requerirán boletos, aunque el ingreso estará sujeto al aforo que determine Protección Civil. De manera preliminar, las autoridades estiman capacidad para alrededor de 5.000 asistentes en la parte superior y 8.000 más en la zona inferior, por lo que la celebración podría congregar hasta 13.000 personas en el primer cuadro de la ciudad. Para Noticias RTQ, Paco Hernández.
1: Atestigua el gobernador Mauricio Curi González la presentación de avances de la estrategia Sinergia por Querétaro.
4: El titular del Poder Ejecutivo Estatal, Mauricio Curi González, asistió a la presentación de los avances de la estrategia Sinergia por Querétaro a 6 meses de su incorporación al Sistema Estatal de Seguridad, encabezada por el fiscal general del Estado, Víctor Antonio de Jesús Hernández. En la exposición se destacó que la seguridad, la procuración de justicia y la paz no pueden construirse desde la opacidad, requieren resultados, pero también la disposición permanente de informar, escuchar y responder ante la ciudadanía. Durante el evento se firmó un convenio de colaboración entre el fiscal general del estado, el comandante de la 17ª zona militar, el coordinador estatal de la Guardia Nacional en Querétaro y los presidentes municipales de la capital, corregidora y San Juan del Río, con el gobernador como testigo de honor. El acuerdo permitirá el intercambio constante y oportuno de información para fortalecer y optimizar la operatividad de las corporaciones de seguridad en la entidad. Para Noticias RTQ, Aurora Vizcaíno Ruiz.

0: Y en actividades del gobernador Mauricio Curi González ya se firmó la declaratoria de área natural protegida del Parque Los Alcanfores.
1: El gobernador Mauricio Curi González firmó el decreto mediante el cual se declara al Parque Los Alcanfores como área natural protegida, acción con la que afirmó Querétaro da un paso importante para preservar su patrimonio natural y garantizar que este espacio emblemático continúe al servicio de las familias queretanas. Dicha declaratoria permitirá conservar uno de los principales pulmones verdes de la ciudad al proteger su biodiversidad y los servicios ambientales que proporciona, entre ellos la captura de carbono, la infiltración de agua y la regulación de la temperatura. Además, con la protección de este espacio se permitirá que siga siendo un lugar destinado a la convivencia, la recreación, el deporte y la educación ambiental. El mandatario estatal resaltó que esta declaratoria representa el cumplimiento de un compromiso con las y los queretanos y subrayó que la conservación del Parque Los Alcanfores es resultado del trabajo conjunto entre las instituciones y la sociedad. Finalmente, Curi González señaló que el decreto brinda certeza para que el Parque Los Alcanfores se mantenga como patrimonio natural de todas y todos, al tiempo que refrendó la visión de su gobierno de impulsar un desarrollo que considere la protección de los recursos naturales. Informó para Noticias RTQ, Viviana Ávila y Manuel Tobar.
0: Comentarle que el alcalde de Corregidora, Josué Guerrero, entregó al gobernador Mauricio Curi González el libro de su segundo informe de resultados.
2: Entrega el alcalde de Corregidora, Chepe Guerrero, su segundo informe de resultados al gobernador Mauricio Curi. La entrega del documento se realizó en Palacio de Gobierno y marca el inicio de la difusión oficial de los programas, obras y acciones realizadas durante el segundo año de gestión del alcalde de Corregidora, en el que se realizó una inversión cercana a los 500 millones de pesos en obra pública social en beneficio de la ciudadanía. Como parte de este ejercicio de rendición de cuentas, durante 12 días el presidente municipal de Corregidora, integrantes de su gabinete y brigadas municipales, recorrerán colonias y comunidades para informar de primera mano a las familias sobre las obras, programas y acciones realizadas en su zona. Asimismo, se informó que el próximo 2 de septiembre se llevará a cabo la presentación del segundo informe de resultados en sesión solemne de Cabildo ante las y los integrantes del Ayuntamiento de Corregidora. Para Noticias RTQ, Víctor Cabeza.
0: Seguimos con Víctor Cabeza, quien nos dice que la presidenta de México, Claudia Sheinbaum, confirmó que tras entregar su informe de gobierno al Congreso de la Unión el próximo 1 de septiembre, se va a dar una vuelta por diversos estados del país, incluido Querétaro. Durante la gira nacional, la mandataria federal dará a conocer los logros de su administración correspondientes al segundo año de su administración.
2: Confirma la presidenta Claudia Sheinbaum una gira por varios estados, incluido Querétaro, para dar a conocer los resultados de su segundo año de gobierno. En la conferencia de prensa matutina, la mandataria federal confirmó que tras entregar su informe de gobierno al Congreso de la Unión el próximo 1 de septiembre, realizará un recorrido por diversos estados del país, entre los que está contemplado Querétaro.
3: El informe el 1 de septiembre es aquí. Después nos vamos a todas las entidades de la República de jueves a domingo durante 3 semanas o 4 semanas y después cerramos en el Zócalo, pero para la Ciudad de México. Ya no es un evento nacional, sino el evento de la Ciudad de México, de informe de lo que estamos haciendo en la Ciudad de México, ya lo haríamos en el Zócalo.
2: La presidenta Sheinbaum compartió que también los días 1, 15 y 16 de septiembre no habrá conferencia mañanera y que los días viernes de dicho mes el ejercicio de información se llevará a cabo desde distintas entidades del país. Para Noticias RTQ, Víctor Cabeza.
0: Santiago Nieto Castillo fue nombrado como coordinador de la defensa de la transformación y la soberanía nacional en Querétaro. El morenista sanjuanense fue designado por el Comité Ejecutivo Nacional en una rueda de prensa en la que acudieron todos los aspirantes a la coordinación en Querétaro, quienes reconocieron el triunfo de Nieto Castillo en la encuesta. Tras recibir su constancia y rendir protesta, afirmó que buscará mantener la unidad del movimiento y fortalecer su organización en los 18 municipios del estado. Y ya también continuaron con información del IEQ. Reconoce que está vigente en la ley electoral que haya escrutinio para verificar que quienes aspiren a una candidatura no cuenten con vínculos delictivos. Al ser cuestionada respecto al llamado que el gobernador del estado, Mauricio Curi González, hizo respecto a la posibilidad de que los 8 partidos políticos en la entidad hagan lo propio

0: para evitar candidaturas vinculadas al crimen organizado. Grisel Muñiz, consejera presidenta del Instituto Electoral del Estado de Querétaro, refirió que dicha propuesta sí está incluida en la reforma a la ley electoral. Explicó que el Instituto Nacional Electoral deberá crear una comisión para analizar cada perfil propuesto a participar en los próximos comicios.
1: Esta comisión estará recibiendo de los partidos o aspirantes a candidaturas independientes el listado de las personas que se pretendan postular como candidatas a cargo de elección popular, ya sea federal o local. Entonces también incorpora el tema local. Y bueno, acá justamente lo que busca es que se coordinen con instancias competentes en materia de seguridad, inteligencia, procuración de justicia y financiera para realizar un análisis de riesgo de los perfiles.
0: Precisó que sumarse a dicha comisión es un acto voluntario. Recordó que otras medidas para brindar tranquilidad a la ciudadanía sobre las propuestas de quienes tengan alguna candidatura tienen que ver con que se cumpla la declaración patrimonial y que el perfil no cuente con sentencias firmes por la Comisión Intencional de Delitos Familiares o contra la Vida, Libertad y Seguridad Sexual y que no haya deudores alimentarios. Además, también se revisa con el Tribunal Superior de Justicia que no cuenten con la suspensión de sus derechos político-electorales y que no tengan antecedentes penales. Para Noticias RTQ, Aurora Vizcaíno Ruiz.
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0: Continuamos.
1: Gracias por seguir aquí en Noticias RTQ. Ya son las 2 de la tarde y es el momento de Paulina Mares con el panorama nacional e internacional.
0: Nacionales.
2: El impacto del fenómeno de El Niño en el Océano Pacífico alcanzará su punto más crítico, provocando temperaturas sin precedentes en diversas regiones de México. El mayor riesgo por la presencia del fenómeno de El Niño en el Océano Pacífico se concentrará el próximo año, cuando algunas regiones del territorio nacional podrán experimentar temperaturas sin precedentes, advirtió Jorge Zavala Hidalgo, investigador del Instituto de Ciencias de la Atmósfera y Cambio Climático de la UNAM. El doctor en Oceanografía Física explicó que las ondas de calor no necesariamente serán más fuertes, pero sí podrán presentar temperaturas más elevadas y durar durante una mayor cantidad de días, lo que incrementa los riesgos para la población. El coordinador general del Servicio Meteorológico Nacional advirtió que el calor en algunas zonas del país se acercaría o incluso superaría los límites de la tolerancia humana. La presidenta Claudia Sheinbaum Pardo anticipó que México estará presente en la próxima cumbre del G20 que se celebrará en diciembre en Miami, Estados Unidos. Sheinbaum Pardo recordó que el presidente de Estados Unidos, Donald Trump, decidió que la reunión del G20 se celebre en Miami y sostuvo que, en principio, deberíamos ir para representar a México, aunque precisó que tomará la decisión final cuando se acerque la fecha de la cumbre. La posible asistencia supondría una nueva oportunidad para un acuerdo presencial entre Sheinbaum Pardo y Donald Trump, quienes mantienen una intensa comunicación desde el regreso del republicano a la Casa Blanca en medio de las negociaciones bilaterales en seguridad, comercio, migración y aranceles. El Gabinete de Seguridad Federal informó que no se identificaron elementos que confirmen un riesgo específico o inminente para la población de Mexicali y Baja California tras la alerta de seguridad emitida por Estados Unidos. A través de una tarjeta informativa conjunta se indicó que a través de los mecanismos institucionales de cooperación se mantiene el intercambio de información con las autoridades de Estados Unidos para verificar y atender oportunamente cualquier indicio relacionado con esa alerta. El Gabinete de Seguridad exhortó a la población a mantener la calma, informarse mediante fuentes oficiales y evitar la difusión de versiones no confirmadas por las autoridades mexicanas. El ministro ecuatoriano del Interior, John Rainburn, informó la captura de 2 ciudadanos mexicanos presuntamente vinculados al cártel Jalisco Nueva, los que hallaron droga y más de $1,000,000 en efectivo. El funcionario señaló que se ejecutaron 20 allanamientos que dejaron 24 personas detenidas y 20 vehículos retenidos. Asimismo, hay 2 pistas clandestinas inhabilitadas, un avión pequeño retenido, $1,000,000 en efectivo, 15 armas entre fusiles y pistolas, 200 municiones de diferentes calibres, una tonelada de droga y combustible de avión.
0: Internacionales.
2: Una avalancha de barro y escombros azotó las zonas fronterizas del Himalaya entre Nepal y el Tíbet chino, dejando hasta el momento

0: momento más de 90 muertos, 400 desaparecidos y daños en carreteras, puentes y proyectos energéticos. Imagen. Encontraron casas destruidas, vehículos arrastrados por la corriente y un puente metálico colapsado. Testigos relataron que pueblos enteros fueron reducidos a escombros por la fuerza del agua. El presidente Xi Jinping urgió a realizar esfuerzos de búsqueda sin descanso para localizar a los desaparecidos y reforzar los sistemas de vigilancia y alerta temprana para prevenir desastres secundarios. El Departamento de Estados Unidos mencionó que la administración de Donald Trump arrancó la suspensión de las citas para solicitar visados en todas las embajadas y consulados del mundo. Según un portavoz, las citas relacionadas con servicios de visado se modificarán para facilitar dicha capacitación, aunque no se ofrecieron detalles ni calendario específico. El objetivo sería ayudar a los funcionarios a identificar solicitantes con estadounidenses y garantizar que las solicitudes de visado se evalúen de manera exhaustiva y coherente. En su segundo mandato, el presidente Donald Trump ha impulsado una campaña agresiva de deportaciones y una ofensiva contra la inmigración que incluye la renovación de visados y permisos de residencia, así como el rechazo de solicitudes por motivos diversos. Está al tanto de un video difundido por la televisión estatal de Irán que parece amenazar la vida de Barron Trump, el hijo menor del presidente estadounidense Donald Trump. El material fue transmitido durante el fin de semana por la cadena iraní IRIF, un medio estatal considerado afín de los sectores de línea dura del régimen, cuyo director es designado directamente por el líder supremo. Inteligencia artificial con fines ilustrativos y difundido también por el canal estatal Canal 3, tiene una duración de casi 3 minutos y comienza con un gráfico en inglés que llama a atentar contra la vida de Barron. Incluye además una recompensa de 10 millones de dólares y gráficos estilizados que señalan lugares donde el joven de 20 años suele pasar tiempo, incluida la torre, entre otros. Al menos 14 recién nacidos murieron tras desatarse un incendio en el hospital del Instituto de Ciencias Médicas de Pakistán, en Islamabad, debido a la explosión de un compresor de aire acondicionado. El director ejecutivo del nosocomio detalló a la agencia EFE que uno de los recién nacidos sobrevivió tras ser rescatado por un médico y añadió que el fuego tras la explosión de un compresor de aire acondicionado. La policía de Islamabad informó que las familias cuyos bebés fallecieron en el incendio se encuentran en el lugar de la tragedia y añadió que la intensidad del incendio fue muy alta y que los bebés sufrieron quemaduras graves, por lo que se requieren pruebas de ADN para su identificación.
1: Gracias a Paulina Mares por la Perusquía con los pormenores sobre el estado del tiempo en Querétaro, Corregidora, San Juan del Río y Jalpan de Serra.
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3: Comisión Estatal de Aguas informa para este miércoles mínima de 14 grados centígrados y máxima de 20. Probabilidad de lluvia con viento fuerte de 23 kilómetros por hora en dirección del noreste. Corregidora, mínima de 13 grados centígrados y máxima de 30 grados por la tarde, con la presencia de nubes dispersas y viento en dirección hacia el noreste de 22 kilómetros por hora. San Juan del Río, la temperatura oscilará entre los 14 y los 28 grados centígrados, con la presencia de cielo despejado, nubes dispersas y viento con fuerza de 26 kilómetros por hora hacia el noreste. Jalpan de Serra, por la mañana se pronostica una mínima de 18 grados centígrados y una máxima de 32 por la tarde, con un cielo despejado y viento en dirección del noreste de 16 kilómetros por hora. Y durante las próximas horas, jueves, la temperatura oscilará entre los 14 y 30 grados centígrados, con la probabilidad de nubes dispersas y racha de viento en dirección del noreste de 23 kilómetros por hora. Viernes, por la mañana se pronostica una mínima de 14 grados centígrados y una máxima de 30 por la tarde, con un día nublado sin probabilidad de lluvia, con una fuerte racha de viento en dirección hacia el noreste de 26 kilómetros por hora. Y el sábado, mínima de 14 grados centígrados y máxima de 30 por la tarde, con una probabilidad de

0: lluvia ligera del 70%, con viento en dirección hacia el noreste de 22 kilómetros por hora.
1: Gracias a Mariana Perusquía, y ahora comentarle a ustedes que inicia la Conagua 25 procedimientos sancionadores a concesiones de agua en Querétaro. Paco Hernández nos cuenta más.
2: La Comisión Nacional del Agua mantiene abiertos 25 procedimientos administrativos sancionadores derivados de las revisiones a concesiones y aprovechamientos de agua en Querétaro, informó el titular de la dirección local del organismo, José Gerardo Cinesio Ríos. Las acciones forman parte del Plan Nacional de Inspecciones, mediante el cual la dependencia federal ha ejecutado poco más de 60 revisiones en la entidad y prevé alcanzar alrededor de 85 para finales de septiembre, con el objetivo de verificar el cumplimiento de las condiciones establecidas por la autoridad.
3: Y hasta el momento llevamos un poco más de 60 inspecciones. Yo creo que para finales de septiembre probablemente terminemos con unas 85 inspecciones.
2: Cinesio Ríos indicó que las inspecciones continuarán durante las próximas semanas con especial atención en las descargas de aguas residuales como parte de las labores de vigilancia que realiza la Conagua sobre el aprovechamiento y manejo del recurso hídrico en el estado. De acuerdo con lo informado por el funcionario, los procedimientos se encuentran actualmente en curso, por lo que no se precisaron las concesiones involucradas, las irregularidades detectadas ni las sanciones que podrían imponerse una vez que concluyan estos procedimientos administrativos. Para Noticias RTQ, Paco Hernández.
1: Aprueba el Ayuntamiento de Querétaro la donación de más de 2 hectáreas que valen más de 345 millones de pesos al Fideicomiso Queretano para la Conservación del Medio Ambiente.
4: En sesión ordinaria de Cabildo, el Ayuntamiento de Querétaro aprobó por mayoría de votos los acuerdos que autorizan la donación a favor del Fideicomiso Queretano para la Conservación del Medio Ambiente, de los predios urbanos que se encuentran al norte del fraccionamiento La Espiga y del anillo vial Fray Junípero Serra en la delegación municipal Epigmenio González, y serán destinados como áreas de conservación ecológica por su valor ambiental. La superficie donada es mayor a los 125.317 metros cuadrados y vale más de 345.877.000 pesos. La donación beneficiará de manera directa a más de 16.533 personas de las colonias aledañas y fortalece al municipio de Querétaro como referente nacional en materia de responsabilidad y conservación ambiental. Finalmente, en la sesión se reconoció la trayectoria y vocación de Pablo Meré Hidalgo por su labor en la formación y educación de nuevas generaciones de jóvenes queretanos. Destacaron los resultados obtenidos recientemente en la Singapore International Mat Olympiad Challenge 2026, donde 6 jóvenes consiguieron 13 medallas internacionales, en total como muestra de su trabajo y del talento de las juventudes queretanas. Para Noticias RTQ, Aurora Vizcaíno Ruiz.
1: Concluye la Secretaría de la Contraloría la última auditoría que se hizo a la obra de Paseo 5 de Febrero. De acuerdo al titular de la dependencia, Óscar García González, el resultado de la última auditoría fue el hallazgo de 10 observaciones menores que se tendrán que subsanar en un lapso de 10 días hábiles. Vivian Ávila.

0: a un tema de documentación, los cuales deberán ser solventados por la Secretaría de Desarrollo Urbano y Obras Públicas, dependencia que cuenta con un plazo de 10 días hábiles para atender, aclarar y solventar cada una de ellas.
1: Ahorita nos faltan cerca de 10 hallazgos por terminar, que realmente ya son muy pocos. Como les dije desde el principio, a la Contraloría del Estado no le interesaba prácticamente tener muchas observaciones o muchos sancionados o muchos hallazgos. Lo que nos interesaba es que lo que fuéramos detectando se fuera corrigiendo, se fuera arreglando, se fuera clarificando, y ya estamos realmente en todo ese proceso.
0: Se aclaró que la infraestructura está completamente terminada y funcionando, y una vez solventadas las observaciones detectadas, se tendrá el cierre administrativo y financiero de la obra. Finalmente precisó que la obra no tuvo sobrecostos y que el gobierno estatal no sufrió ningún daño patrimonial. Informó para Noticias RTQ, Viviana Ávila y Manuel Tobar.
2: Momento de Pedro Sierra, que nos va a decir el trabajo que hace la Comisión Estatal de Infraestructura en la zona serrana.
3: Tras las lluvias de octubre del 2025 que dejaron incomunicadas a más de 108 localidades en la Sierra Gorda, el gobierno del estado, en coordinación con municipios y la federación, pusieron en marcha un ambicioso programa de reconstrucción vial. Se han rehabilitado más de 200 kilómetros en 8 municipios, con una inversión estatal de 150 millones de pesos, sumando recursos municipales y federales por más de 250 millones de pesos en total. Las obras benefician a más de 140 mil habitantes, garantizando acceso a salud.

0: salud, educación, comercio y conectividad para comunidades alejadas. Como ha señalado la titular de la CI, que invertir en caminos es invertir en la gente. La meta es clara, que ninguna comunidad quede aislada y que el estado de los caminos no sea un límite para el progreso de las familias de la Sierra Gorda y el semidesierto. Informó para Noticias RTQ, Pedro Sierra.
1: Vamos con Viviana Ávila, quien nos dice que será a mediados del mes de septiembre cuando se pongan en marcha las 24 unidades con aire acondicionado de la ruta C-52.
2: El director de la Agencia de Movilidad en el Estado, Gerardo Juan Alo Santos, informó que será hasta mediados del mes de septiembre cuando se pongan en circulación las nuevas unidades con aire acondicionado en la ruta C-52. Lo anterior, luego de que se tuvo un retraso en la entrega de los autobuses en la aduana, por lo que cambió la fecha de la incorporación de las 24 nuevas unidades con aire acondicionado al mes de septiembre. El titular de la MEC señaló que se espera que antes de que finalice el año se pueda contar con las 80 unidades con aire acondicionado dentro del sistema Crobús.
3: Ya estamos en condiciones, realmente estamos esperando nada más que se define el tema de la aduana, pero una vez que podamos implementar estos autobuses, nos seguiremos con las dos rutas adicionales.
4: ¿Antes de que termine el año estarían las?
3: No, sin duda.
2: De acuerdo a la autoridad, las unidades que actualmente están siendo usadas en la ruta C-52 serán redirigidas a otras rutas a fin de ir sacando de circulación los autobuses más viejos o aquellos que están en malas condiciones y tener una renovación del parque vehicular. Cabe señalar que la ruta C-52 es la segunda ruta complementaria más solicitada del sistema de transporte y conecta la zona de paseos de San Miguel con el fraccionamiento Vistana. Informo para Noticias RTQ, Viviana Ávila y Manuel Tobar.
1: Regresamos con Pedro Sierra, quien nos cuenta que el Instituto Queretano de Emprendimiento e Innovación ha beneficiado a más de 5,000 familias de la Sierra Gorda.
5: El Instituto Queretano del Emprendimiento e Innovación, el IQEI, adscrito a la Secretaría de Desarrollo Sustentable, la SEDESU, continúa estrechando vínculos con los municipios de la Sierra Gorda para acercar herramientas, conocimientos y oportunidades a quienes sostienen la economía de las comunidades, como por ejemplo comerciantes, artesanos, productores y prestadores de servicios turísticos. El objetivo central es impulsar a los sectores que generan recursos para sus familias y detonar el desarrollo empresarial de las pequeñas regiones y comunidades del estado. Ya son más de 5,400 emprendedores capacitados en toda la entidad. Los resultados del trabajo del IEQI en todo Querétaro respaldan su impacto. Más de 5,445 emprendedores han recibido capacitación mediante programas de incubación, aceleración, talleres, intervenciones en municipios y plataformas digitales. Desde su creación, el instituto ha brindado acompañamiento a más de 12,000 personas mediante distintos programas de apoyo. Se han incubado e impulsado más de 500 proyectos y se han apoyado con financiamiento a más de 400 negocios. Por medio del programa Capital Semilla 2026, se entregaron apoyos en especie de hasta 8,000 pesos a 100 emprendedores del estado. El IQEI cuenta con una estrategia estatal de intervención en municipios que permite llevar charlas, talleres y capacitaciones directamente a las localidades. Entre las líneas de apoyo destacan las charlas y talleres presenciales, que son pláticas de cultura emprendedora, venta de marketing digital y gestiones financieras, adaptadas a los sectores productivos de cada región. El segundo es la formación especializada, que son programas de cómo aprender a vender con el IQEI y asesorías personalizadas para negocios en etapa inicial o crecimiento. También se encuentra la incubación y aceleración, que es un acompañamiento para consolidar proyectos productivos y fortalecer unidades económicas locales. Y por último, Capital Semilla, que apoya en especie de hasta 8,000 pesos para emprendedores que completen su formación sin costo de devolución. Los municipios pueden solicitar estas actividades mediante oficio dirigido al instituto, indicando sectores a atender, temas de interés y disponibilidad de espacios. La colaboración es sin costo para la comunidad, informó para Noticias RTQ, Pedro Sierra.
1: Momento de Víctor Cabeza, quien nos dice que de acuerdo con el informe Quién es Quién en los productos de primera necesidad de la Profeco, en Querétaro se encuentran dos de los supermercados con la canasta básica más barata de todo el país.
6: Tiene Querétaro dos de los supermercados con la canasta básica más barata en todo el país. De acuerdo con el informe semanal Quién es Quién en los precios de productos de primera necesidad, el titular de la Procuraduría Federal del Consumidor, Iván Escalante, informó que en el estado de Querétaro se encuentran dos costo menor a la meta establecida.

0: establecida por el gobierno federal de 910 pesos por la adquisición de 24 productos de primera necesidad para las y los mexicanos. Se trata de los establecimientos Bodega Aurrerá de Avenida Constituyentes, con un costo por canasta de 779 pesos con 70 centavos, y Walmart Plaza de Toros, con un costo por pesos con 50 centavos, ambos ubicados en la capital queretana.
1: Querétaro, la más barata, Bodega Aurrerá Centro Constituyente, 779 pesos con 70 centavos, Palomita. Y la más cara, Walmart Unidad Plaza de Toros, 833 pesos con 50 centavos, también Palomita. Y en San Luis Potosí, la más barata, Mega Soriana Tangamanga, 815 pesos. Y la más cara, Fresco La Comer, 838,40, también Palomita. En este caso, todos estuvieron por debajo de los 910 pesos.
0: Cabe señalar que a nivel nacional, el supermercado con la canasta más barata se encuentra en Chihuahua, en Bodega Aurrerá, Aeropuerto, con un costo de 736 pesos con 90 centavos, mientras que el supermercado con en el establecimiento Walmart, con un costo de 917 pesos con 60 centavos. Para Noticias RTQ, Víctor Cabeza.
2: Sancionan a empresas de seguridad privada por lanzar convocatorias irregulares para contratar personal por medio de redes sociodigitales.
3: El secretario de Seguridad Ciudadana, Giovanni Elías Pérez Hernández, confirmó la sanción a dos empresas de seguridad privada por reclutar personal mediante convocatorias irregulares en redes sociales para los partidos del equipo Gallos Blancos. De acuerdo con el titular de la dependencia, se trata de las empresas de seguridad privada Uricam y Puma, quienes publicaron anuncios en plataformas digitales para contratar guardias de seguridad, práctica que dejó claro infringe los mecanismos oficiales y controlados de contratación de personal de seguridad. De acuerdo al secretario, no se descarta aplicar sanciones o multas mayores al concluir la revisión de los expedientes.
4: Se van a seguir los mecanismos internos correspondientes y en su caso pues se pueden determinar sanciones mayores. Bueno, es algo que estamos trabajando con ellos, en su momento se dará desarrollando, hay sanciones en proceso.
3: Pérez Hernández señaló que ambas empresas recibieron una amonestación formal por parte del área de seguridad privada y cuentan con un plazo de 15 días para presentarse a comparecer ante la Secretaría de Seguridad Ciudadana. Informó para Noticias RTQ, Viviana Ávila y Manuel Tobar.
2: Y ahora comentarle que de nueva cuenta, por intentar ganarle el paso al tren, el operador de un camión tipo volteo fue embestido por la pesada unidad, lo que provocó que resultara lesionado y fuera trasladado grave a un hospital su conductor. El accidente ferroviario sucedió en las inmediaciones de la comunidad de Amascal, en el municipio del Marqués. Víctor Cabeza.
0: De nueva cuenta se registra un accidente ferroviario en Querétaro tras intentar ganarle el paso a la locomotora. El siniestro se presentó en las inmediaciones de la comunidad de Amascala, en territorio del municipio de El Marqués, donde el operador de un camión de volteo, tras intentar ganarle el paso al ferrocarril, terminó siendo embestido y proyectado por la pesada unidad. La colisión provocó que el conductor del tractocamión resultara con lesiones de consideración, por lo que al arribar los servicios de emergencias al sitio, paramédicos de la Coordinación Municipal de Protección Civil del Marqués le brindaron los primeros auxilios, determinando su traslado a un nosocomio para recibir atención médica especializada. El choque generó el cierre temporal de la carretera estatal 500, mientras fue atendida la persona herida y se retiró el camión siniestrado con el apoyo de una grúa de gran tonelaje. Autoridades que tomaron conocimiento para el deslinde de responsabilidades continúan invitando a las y los automovilistas a no intentar ganarle el paso al tren por el riesgo que representa. Para Noticias RTQ, Víctor Cabeza.
2: En la zona de Juriquilla, al norte de la ciudad capital, un altercado entre varios sujetos pasó de las palabras a los balazos, concluyendo la gresca con una persona lesionada, quien recibió un disparo en una de sus manos. Tras la agresión, él o los probables responsables huyeron del lugar, por lo que la Fiscalía General del Estado ya investiga el hecho para dar con su paradero. Víctor Cabeza.
0: Altercado entre varias personas en Juriquilla termina con una persona baleada. Los hechos se registraron en el acceso al fraccionamiento Juriquilla Campestre, al norte de la capital del estado, donde de acuerdo con vecinos del lugar y automovilistas, un grupo de personas a bordo de un vehículo arribó al sitio y comenzó a discutir con una persona que ahí se encontraba.

No obstante, de un momento a otro, las palabras pasaron a los balazos, concluyendo la gresca con una persona lesionada, quien recibió un disparo. En el lugar por lo menos escucharon 5 detonaciones de arma de fuego y enseguida la huida de las personas agresoras. Al arribo de los cuerpos de seguridad y de emergencias, se confirmó que una persona se encontraba lesionada en una de sus manos, tras haber recibido un disparo, por lo que de acuerdo a los protocolos de actuación, se comenzó con la búsqueda del vehículo involucrado sin lograr...

0: suficiente que permita dar con el paradero de él o los probables responsables de esta agresión con el uso de un arma de fuego. Para Noticias RTQ, Víctor Cabeza.
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4: Son las 2 con 25 minutos.
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2: En nuestro país no está tan arraigado, pero muchas personas optan por que sus hijos realicen el homeschooling o educación en casa, continuar sus estudios de primaria, secundaria o preparatoria desde casa, y algunos pasos que puedes seguir para conseguirlo exitosamente son los siguientes. 1. Investigar los métodos de acreditación de dichos estudios independientemente del formato que decidas adoptar. Puede ser siguiendo el programa tradicional de la SEP, pero desde casa, con la responsabilidad que esto conlleva para los padres, aunque también se utilizan métodos como el Montessori o el Charlotte Mason. Otra forma es a través de instituciones educativas que aceptan alumnos bajo esta modalidad o en línea con asesoría. 2. Entra en el portal de LINEA de Educación para Adultos, quien cuenta con un programa llamado 1014, que certifica oficialmente sus estudios desde casa para primaria y secundaria. La preparatoria sería a través de la prepa en línea de la SEP o de un examen único de Ceneval, acuerdo 286. 3. Una vez investigando y seleccionando el camino, lo siguiente será retirarlo de su actual escuela, por lo que hay que solicitar su expediente académico.
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0: Continuamos.
1: Muchísimas gracias por seguir aquí en Noticias RTQ en esta recta final del espacio vespertino informativo de Noticias RTQ. Ya son las 2:30 de la tarde y todavía tenemos mucha información que repasar, ya que el Instituto del Fondo Nacional de la Vivienda para los Trabajadores, también conocido como Infonavit, anunció que a partir de ahora los derechohabientes podrán realizar los pagos de sus financiamientos hipotecarios y de mejora de vivienda en las tiendas Oxxo de todo el país. La institución detalló que para realizar el pago se va a requerir solamente contar con los 10 dígitos del número de crédito, con cobros de hasta 10 mil pesos por transacción con efectivo, tarjeta de crédito o débito y sin cobro de comisión. Víctor Cabeza nos cuenta más.
2: Créditos del Infonavit ahora podrán pagarse en las tiendas Oxxo de todo el país. El Instituto del Fondo Nacional de la Vivienda para los Trabajadores anunció que a partir de ahora, las y los derechohabientes podrán realizar los pagos de sus financiamientos hipotecarios y de mejora de vivienda en las sucursales de esta cadena comercial con presencia en todo el país. El Infonavit detalló que en algunas sucursales, el servicio estará disponible las 24 horas, los 7 días de la semana, por lo que para realizar el pago de su mensualidad o adelantar sus financiamientos, las y los trabajadores solamente requieren contar con los 10 dígitos de su número de crédito, el cual servirá como referencia. Los pagos de créditos Infonavit podrán efectuarse hasta por 10 mil pesos en cada transacción, con efectivo, tarjeta de crédito o débito y sin cobro de comisión. Con este nuevo servicio, el Infonavit amplía las opciones de pago para quienes no puedan acudir a instituciones bancarias u otros puntos en horarios de servicio, manteniendo con ello su crédito de vivienda al corriente. Para Noticias RTQ, Víctor Cabeza.
1: Y ahora vamos a pasar a temas más culturales, porque afianza la Secretaría de Cultura en la entidad la unión de nuestro estado, el estado de Querétaro, con Bogotá, Colombia, a través del Festival Internacional Art Fem, el cual busca generar intercambios y nuevas oportunidades para la comunidad artística.
3: La secretaria de Cultura de Querétaro, Ana Paula López Virlain, participó en la ciudad de Bogotá en la inauguración y rueda de prensa del Festival Internacional Art Fem México-Colombia, encuentro que abre nuevas oportunidades de colaboración en cultura de paz e industrias creativas, educación, inclusión y participación de las mujeres. La presencia del Estado en el Art Fem forma parte de una agenda de vinculación entre los dos países que busca generar intercambios y nuevas oportunidades para la comunidad artística queretana. En la agenda de trabajo se prevé avanzar en la realización de Art Fem en Querétaro en noviembre próximo, así como conocer experiencias de Bogotá en materia de economía creativa y fortalecer vínculos para desarrollar acciones de cooperación cultural entre ambas ciudades. En la rueda de prensa participaron también la directora del Festival Internacional Art Fem, Cindy Velázquez, la directora del Museo de Arte Contemporáneo de Querétaro, Sara de los Cobos García, el coordinador del Laboratorio del Cuerpo de la Universidad Autónoma de Querétaro, John Martín Cordero, la activista y líder social colombiana Gina Hernández y la artista y gestora cultural colombiana Katiuska Vida y Arte. Para Noticias RTQ, Aurora Vizcaíno Ruiz.
1: El municipio del Marqués ya clausuró con éxito la segunda etapa de los cursos de verano impartidos en 10 comunidades, colonias y fraccionamientos de la demarcación, con la participación de más de 900 niños y niñas. En los diferentes talleres realizados se promovieron actividades enfocadas a favorecer la identificación de conductas de riesgo, por lo que ahora las y los menores participantes cuentan con más herramientas para conocerse, cuidarse y enfrentar sus emociones. Víctor Cabeza nos cuenta más.
2: Clausuran autoridades del Marqués cursos de verano impartidos en la demarcación con la participación de más de 900 niños y niñas. En representación del presidente municipal, Rodrigo Monsalvo Castellán, la coordinadora de gabinete

0: presidente municipal del Marqués, Claudia Martínez Guevara, explicó que durante las dos etapas del programa participaron más de 900 niñas y niños, quienes formaron parte de las actividades realizadas en 10 colonias, comunidades y fraccionamientos del municipio. Durante los cursos impartidos se promovieron actividades enfocadas en favorecer la identificación de conductas de riesgo y sintomatología asociada a problemas de salud mental en etapas tempranas, por lo que ahora las y los menores participantes cuentan con más herramientas para conocerse, cuidarse y enfrentar sus emociones. En la clausura de actividades se resaltó que el Marqués es el municipio del estado que más cursos de verano realizó en instituciones educativas del sector público, con la colaboración de la Unidad de Servicios para la Educación Básica en el estado de Querétaro, la UCEBEC. Para Noticias RTQ, Víctor Cabeza.
1: En el marco de la conmemoración de los 450 años de la creación de la Villa Española de Jalpan de Serra, se llevará a cabo este próximo 28 y 29 de agosto el primer simposio Sierra Gorda Siglo XVI, Encuentro, Resistencia y Cambio Cultural, en colaboración con la Asociación de Cronistas del Estado de Querétaro. Este simposio adquiere relevancia al ser uno de los primeros en hablar del siglo XVI sobre la historia de la Sierra Gorda. Pedro Sierra con la información.
2: En el marco de la conmemoración de los 450 años de la fundación de la Villa Española de Jalpan de Serra, se llevará a cabo los próximos días 28 y 29 de agosto el primer simposio Sierra Gorda Siglo XVI, Encuentro, Resistencia y Cambio Cultural, una iniciativa organizada en colaboración con la Asociación de Cronistas del Estado de Querétaro. El evento adquiere especial relevancia al ser el primer foro académico y cultural dedicado específicamente al estudio del siglo XVI en la región, un periodo clave que marca el encuentro entre pueblos originarios y la llegada de los españoles, así como los procesos de resistencia, transformación territorial y mestizaje que dieron forma a la identidad de la Sierra Gorda. Con la participación de cronistas, historiadores e investigadores de la entidad, el simposio abordará temas como la llegada de los españoles, la organización de los pueblos originarios, la minería, la fundación de poblaciones y la conformación de las misiones y presidios de la región, con un enfoque que reconoce el papel protagónico de las comunidades indígenas en la historia local. El encuentro se realizará en el Centro de Día de Jalpan de Serra, con entrada libre y abierto al público en general. Representantes del gobierno municipal destacaron que esta actividad busca no solo conmemorar el pasado, sino visibilizar y reivindicar la historia profunda de la región, más allá de la fundación de la Villa Española de Jalpan de Serra. Informó para Noticias RTQ, Pedro Sierra.
1: Robots humanoides llegarán a las fábricas de automóviles. Máquinas capaces de caminar, hablar y manipular piezas ya son probadas en plantas automotrices. Fabricantes como BMW, Mercedes-Benz, Hyundai y Tesla exploran su potencial para automatizar tareas, aumentar la productividad y enfrentar la falta de trabajadores, aunque persisten dudas sobre sus costos y el impacto en el empleo. Edson Ávila nos cuenta más.
3: Los robots humanoides están entrando en fase de prueba en la industria automotriz, principalmente en Estados Unidos, Alemania y China, donde fabricantes buscan utilizarlos para realizar tareas repetitivas, transportar componentes y apoyar diferentes etapas del ensamblaje. Uno de los casos más avanzados es el de BMW, que ha probado robots humanoides de la empresa Figure AI en su planta de Spartanburg, California del Sur. Estas máquinas participaron en tareas relacionadas con la fabricación del BMW X3. La compañía también prepara pruebas en Alemania para utilizar robots humanoides en procesos relacionados con componentes y baterías. La gran diferencia frente a los robots industriales tradicionales está en su movilidad. Los brazos robóticos convencionales funcionan en lugares específicos y realizan tareas muy concretas. Los humanoides, en cambio, están diseñados para desplazarse por espacios construidos para personas y adaptarse a diferentes actividades. Y aquí entra un elemento clave, la inteligencia artificial. Los nuevos robots pueden interpretar información de su entorno, recibir instrucciones y aprender determinadas secuencias de trabajo. El objetivo es que sean capaces de desempeñar funciones que anteriormente requerían directamente de un trabajador humano. Sin embargo, este avance trae consigo importantes consecuencias. Por un lado, la reducción de costos es drástica. Analistas financieros proyectan que los costos operativos de estos androides se ubican cerca de los 25 $5 por hora, con periodos de retorno de inversión de menos de 2 años. En plantas automotrices de México y América Latina, la integración se vislumbra como el siguiente paso competitivo para mantener el volumen de exportación frente a Asia.

0: Asia y Norteamérica. Expertos advierten que un robot humanoide no necesariamente significa una fábrica más eficiente. Algunas tareas pueden realizarse con máquinas convencionales que son más sencillas y económicas. Además, todavía existen interrogantes sobre el costo de estas tecnologías, su mantenimiento, seguridad y capacidad para trabajar durante largos periodos sin errores. La pregunta ya no es si los robots llegarán a las fábricas. La pregunta es qué tareas harán y qué papel tendrán los trabajadores humanos cuando eso ocurra. Para Noticias RTQ, Edson Ávila.
1: Catamita presenta Función de Bovary, adaptación del clásico de Flaubert. La cita es este lunes 31 de agosto a las 8 de la noche en el Museo de la Ciudad de Querétaro. Esta obra es exclusiva para mayores de 18 años. Mariana Perusquía en la Cultura.
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3: Misma historia. Nuestro hombre ahora más deprimido, triste, tristísimo, como nuestro querido poeta Charles Baudelaire, decide gastar toda su fortuna haciendo realidad sus...
4: Bovary se estrenó 10 días previo a la pandemia y con los años se colocó en cartelera en Querétaro y la Ciudad de México. Este año regresa a Querétaro con una función el próximo lunes 31 de agosto a las 20 horas en el foro escénico del Museo de la Ciudad, para luego presentar temporada en el Jardín Escénico del Centro Cultural del Bosque en la capital del país del 4 al 6 de septiembre y cerrar el año con otra participación en la Muestra Nacional de Teatro, cuya sede este 2026 es Querétaro. Juan Carlos Franco, director de la compañía, señala que esta obra nos muestra el retrato de una mujer que no encuentra estabilidad ni lucidez en ningún lugar, lo que la conduce a una catarsis trágica. Adaptada del original de Flaubert, la obra combina performance, música, canto, comedia y una reflexión sobre temáticas que están tan vigentes como en pleno siglo XIX, cuando se trata de la relación del hombre con el sistema, el capital, y cómo lo traduce un personaje clásico como Bovary.
5: Pues Bovary está basada precisamente en Madame Bovary, la novela de Flaubert, este gran clásico sobre una mujer que un poco tiene todo lo que siempre ha soñado, ¿no? Se casó, vive en una casa grande con un esposo que tiene una entrada de dinero bastante generosa, pero ella está genuinamente descontenta, ¿no? Ella no encuentra la satisfacción en todo eso que tiene y empieza a explorar por varios lados, ¿no? Con un amante ricachón del pueblo de al lado, luego con un hombre más joven, luego con las compras y se empieza a endeudar.
6: ¡No! Alguien haga algo, la niña se cayó.
7: Ah, ya se tiró solo.
8: Cuando yo llegué, ella ya estaba ahí.
4: Obra exclusiva para mayores de 18 años, integrada por su elenco original, como Madame Bovary, Cointa Galindo, León, el bailarín y actor Luis Rubio y Jorge Smythe en el papel de Rudolf.
5: Este elenco de estos tres grandes actores, tres de los mejores representantes de lo que es el teatro en Querétaro, a mí me enorgullece un montón y en realidad la obra es ellos, no podríamos hacerla con nadie más. Luis ya vive en Mazatlán, y entonces pues viene para estas funciones. Es sí, para nosotros es un equipo que no puede romperse porque la obra la hicimos juntos.
4: Catamita prepara, por cierto, un nuevo trabajo escénico con la gran Cointa Galindo en un unipersonal que buscará algo distinto con la confrontación de las emociones. Sigue a la compañía en redes sociales como Catamita en Facebook e Instagram.
6: Ya me morí.
9: Ya se murió, aplauso.
10: Algunas personas te van a recordar.
6: ¿Por qué no me muero?
10: Quizás la insatisfacción llevará tu nombre.
4: En la cultura, Mariana Perusquía, Noticias RTQ.
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1: Se segundo tiempo de los deportes con Toño Romero, listo aquí otra vez. Toño, te saludo con
7: gusto. Gracias, Aurora, gusto en saludarte nuevamente, ya estamos listos.

0: Sí, vámonos. Adelante.
1: Segundo tiempo de los deportes. Gracias, amigos que están en la radio, los que están en la televisión. Vámonos con este segundo tiempo de la información deportiva. Y le comento que México abrió con medallas de oro y plata el Mundial de Clavados. Vamos con lo que está realizando México en este evento.
2: México inició con el pie derecho en el Campeonato Mundial Juvenil de Clavados 2026 en Rijeka, Croacia, luego de que las gemelas Mía y Lía Cueva Lobato protagonizaran un histórico 1-2 en el grupo B, 14-15 años, del trampolín, un metro femenil. Mía Cueva se quedó con el oro sumando 335.45, mientras que Lía Cueva ganó plata con 335.40, apenas 5 centésimas por detrás de su hermana. El podio lo completó la China, Xiang Ling Chen, quien registró 327.30 puntos. Deportes, RTQ.
1: Bueno, y ayer en un buen partido, Tintero le ganó 4-2 a Marroquín. Marroquín era el favorito en el Interbarrios y quedó fuera de cuartos de final.
2: En la actividad de los octavos de final del torneo Interbarrios de San Francisquito se definió otro boleto para los cuartos de final. En los Campos de Barrientos se enfrentaron Deportivo Marroquín como favorito ante Tintero. Duelo de muchos goles. Al final Tintero le pega a Marroquín 4-2. Tintero tomó ventaja al 33 del primer tiempo. Marroquín logró el 1-1 al 39 y así se fueron al descanso. En la segunda parte, Deportivo Marroquín se puso arriba 2-1 al minuto 70, pero luego vino la voltereta de parte del Tintero. Al 55 lograron el empate a 2 y mostrando una gran contundencia, metieron el 3-2 al minuto 79 y ya en el añadido, al minuto 91, pusieron el 4-2. Gana el Tintero y es invitado incómodo a los cuartos de final del torneo Interbarrios de San Francisquito. 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
1: Bueno, y vamos a checar el día de hoy qué partido hay dentro de lo que es los octavos de final de el Interbarrios de San Francisquito, tomando en cuenta que, bueno, estos son los octavos de final. La semana pasada se clasificaron 3 escuadras, van 2 de esta semana, quedan 3 lugares en los cuartos de final, y bueno, vamos a esperar a ver qué pasa en cuanto a los resultados que se pueden dar. Ahí está lo que se ha dado. Macra le ganó a Jurica, también, bueno, el día de ayer ya escuchó, el Tintero pasó sobre Deportivo Marroquín, Lajitas le ganó a Puros Cuates, Maracaná a Hércules, Santa Rosa también avanzó a los cuartos de final, y el día de hoy que es miércoles, dentro de la actividad, habrá otro de los partidos para definir otro equipo que pase a lo que son los cuartos de final. Así es que sigue la actividad miércoles, jueves y viernes a las 4:30 de la tarde en los Campos de Barrientos para definir ya completita la lista de los equipos que están en los cuartos de final y que se jugarán la semana que viene dentro del mismo horario. Así es que suerte a los equipos contendientes que faltan por definir este boleto, y bueno, felicidades a los que avanzaron. Vamos a ver quiénes pasan después a las semifinales. Vámonos con más, hablando también del Mundial de Clavados. México sumó otro metal y es de plata en este Mundial de Clavados. Vamos a ver quién lo consiguió.
2: La delegación mexicana que participa en el Campeonato Mundial Juvenil de Clavados 2026 en Rijeka, Croacia, sumó su tercera medalla luego de que Suri Cueva Lobato y Adriana Torres Martín se proclamaron subcampeonas mundiales juveniles en la plataforma de 10 metros sincronizados femenil, categoría 14-18 años. La dupla campeona nacional mostró ejecuciones consistentes para alcanzar 292.02 puntos y subir al segundo lugar del podio. El oro correspondió a China y Rusia se quedó con el bronce. 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
1: Bueno, pues tenemos más. Le comento también que México gana 2 títulos, esto en el Mundial Juvenil de Artes Marciales Mixtas.
2: México hizo historia en el Campeonato Mundial Juvenil 2026 de Artes Marciales Mixtas al conquistar 2 títulos en Juvenil B y conseguir además el cuarto sitio por equipos en Abu Dhabi, Emiratos Árabes Unidos. Mariana Michelle Estrada se proclamó campeona en 77.1 kilogramos, luego de ganar sus dos combates por nocaut técnico, ambas peleas contra rivales sudafricanas. Por su parte, Wendy Rebeca Lara escribió un nuevo capítulo en la historia del MMA amateur mexicano al conquistar por tercera ocasión el campeonato mundial de la categoría juvenil B tras conseguirlo en 2023 y 2025, convirtiéndose en tricampeona en esta edición. 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
1: Bueno, y el deportista mexicano Leonel Cárdenas es subcampeón panamericano de squash.
2: El azteca Leonel Cárdenas se quedó con el subcampeonato del 27º Campeonato Panamericano Senior de Squash 2026 en Asunción, Paraguay. En la final, Cárdenas, número 14 del mundo, se enfrentó al peruano Diego Elías, número 3 del mundo, y cayó 3-1 con parciales de 9-11, 11-8 y 11-1. Leonel Cárdenas comenzó ganando el primer juego, pero el peruano Diego Elías remontó y conquistó su cuarto título panamericano individual, convirtiéndose en el máximo ganador histórico de la competencia. 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
1: Pues ahí está Leonel Cárdenas con este subcampeonato. Oiga, vámonos a los cuartos de final de la Leagues Cup. Lo que sucedió ayer, equipos mexicanos que avanzaron a la fase de semifinales. El de Monterrey espera rival, también el León. Ayer Monterrey, un golazo de Orbelín Pineda, el 2-1. Bueno, pues paró en seco al Chicago Fire, ganó 2-1 el Monterrey y avanza a la etapa de las semifinales. El León también, que va bien en el torneo, en la Leagues Cup, está sorprendiendo y con muchos goles. Le metió al Real Salt Lake 3-0, ganó León 3-0 y avanza a esa etapa. Están esperando rival, hoy se van a llevar a cabo los otros duelos de los cuartos de final. Dos equipos mexicanos buscando, ojalá que lo consigan, su pase para enfrentar a Monterrey y León. Estamos hablando del Toluca contra el Austin FC. Este partido es a las 6:30 de la tarde. Y el del América contra Columbus a las 8:45 p.m. ¿Cómo quedarían en caso de avanzar los mexicanos? Bueno, Monterrey va a enfrentar al ganador del América contra Columbus y el equipo de León va contra el que gane de Toluca frente al Austin FC. Así es que ahí está esta información. Rápidamente checamos la tabla general del fútbol mexicano. Ya pronto estaremos cerca del fin de semana para la próxima jornada. ¿Dónde quedaron los gallos después de la derrota? Ahí está, mire, el América en cabeza con 13, Atlas 12, Toluca 10, Guadalajara 10, Puebla 10, Tijuana 10. ¿Quién iba a pensar que el Puebla ahí, con buena temporada, en 5 partidos estuviera en 10 puntos en el quinto lugar? Monterrey tiene 9 en el séptimo, León es octavo con 9 puntos, Pumas noveno con 8 puntos, y ahí está Querétaro con 7, todavía metido en ese pelotón, 2 o 3 o 4 puntos de distancia con los que están arriba. Entonces todavía Querétaro tiene oportunidad. Hasta abajo están Santos y Juárez, que les ha ido mal en este torneo, y bueno, pues ahí están los equipos de la parte baja de la tabla. 0 puntos Santos y Juárez, lugares 17 y 18.
0: Silbatazo final, Toño.
1: Terminamos, gracias al árbitro y al público que estuvo presente en este estadio de la emoción deportiva.
0: De la emoción deportiva. Venga. Y de gallos en el décimo lugar. Muchísimas, sí, gracias, Toño. Muchísimas gracias a ti, a todas las personas que hacen posible que Noticias RTQ suceda detrás de cámaras. Y gracias a usted por su preferencia, sobre todo por vernos y escucharnos. Mi nombre es Aurora Vizcaíno Ruiz, a nombre de Joaquín San Román Novoa. Espero que pase una excelente tarde. Nos vemos pronto.

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1: Son las 2 con 55 minutos. 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
5: En nuestro país no está tan arraigado, pero muchas personas optan por que sus hijos realicen el homeschooling o educación en casa, continuar sus estudios de primaria, secundaria o preparatoria desde casa, y algunos pasos que puedes seguir para conseguirlo exitosamente son los siguientes. 1. Investigar los métodos de acreditación de dichos estudios independientemente del formato que decidas adoptar. Puede ser siguiendo el programa tradicional de la SEP, pero desde casa, con la responsabilidad que esto conlleva para los padres, aunque también se utilizan métodos como el Montessori o el Charlotte Mason. Otra forma es a través de instituciones educativas que aceptan alumnos bajo esta modalidad o en línea con asesoría. 2. Entra en el portal de LINEA de Educación para Adultos, quien cuenta con un programa llamado 1014, que certifica oficialmente sus estudios desde casa para primaria y secundaria. La preparatoria sería a través de la prepa en línea de la SEP o de un examen único de Ceneval, acuerdo 286. 3. Una vez investigando y seleccionando el camino, lo siguiente será retirarlo de su actual escuela, por lo que hay que solicitar su expediente académico.
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2: La mentalidad de abundancia se basa en un derecho de nacimiento. Murphy argumenta que la riqueza no es dinero, sino un estado mental. Al eliminar las creencias limitantes sobre la escasez, al sintonizar nuestra mente con la idea de servicio y valor, el éxito financiero fluye de manera natural.
3: Con el gusto de saludarles, este es su programa Reflexiones con un servidor Andrés Mares, transmitiendo a través de nuestro 1.3 de FM y en el 1200 de AM, desde la hermosísima ciudad de Santiago de Querétaro, en México. También, si así lo disponen, pueden seguirnos a través de nuestro sitio web www.rtq.mx. Y bien, vamos, si les parece, a reflexionar sobre pues un tema central en la vida humana, que es el tema del éxito financiero. Cuando hablamos de prosperidad, cuando hablamos de éxito, pues hacemos relación directa con el tema del dinero. Y como bien sabemos, el tema del dinero es un tema con mucha carga emocional. ¿Por qué? Porque se asocia a la posibilidad o a la imposibilidad de temas de la vida, como puede ser el tema de la salud. No es lo mismo vivir sabiendo que uno puede cubrir los requerimientos en caso de una enfermedad o un accidente que no pudiéndolos cubrir. No es lo mismo, por ejemplo, vivir en términos de relaciones pues con el estrés de no tener asegurado el darle a nuestros seres queridos pues un estilo de vida tranquilo, confortable, seguro. Con la propia autoestima está muy relacionado, no tanto porque el valor de una persona tenga que ver con su cuenta bancaria, sino justamente por la seguridad y la tranquilidad que da el tener resuelto económicamente nuestro presente y nuestro futuro. En fin, hasta carga espiritual en términos religiosos, cuando se interpreta el dinero como la fuente del mal, como el origen del pecado y como algo que hace pues malas a las personas por la vía de la codicia, por la vía de la avaricia, por la vía de la envidia. Y a ver, todo esto pues tiene una parte de realidad, no lo podemos negar. El dinero, como cualquier otro instrumento, como cualquier otro medio humano, se tiene que utilizar con prudencia, se tiene que utilizar con moderación, con templanza, con fortaleza, con sabiduría. Pero

lo mismo podemos afirmar de cualquier otra cosa que tenga naturaleza de medio. Por ejemplo, el trabajar. El trabajar tiene una naturaleza de medio, no de fin. Nosotros no vivimos para trabajar, me refiero a los humanos, aunque hay algunos que trabajan, pero no vivimos para trabajar, sino que trabajamos para vivir, aunque hay algunos que sí viven para trabajar. Entonces, en el tema del dinero, lo primero, como en cualquier otro tema relevante en la vida, lo primero que hay que revisar, lo primero que hay que examinar, inclusive analizar, es el tema de la mentalidad que tenemos al respecto. Si es una mentalidad positiva o no, si es una mentalidad expansiva o limitante, si es una mentalidad que lo incorpora de manera íntegra y coherente o no, y como sea, la mentalidad de prosperidad se opone frontalmente a la mentalidad de escasez. Y hay que decirlo, a la mayoría de nosotros se nos ha formado en esa mentalidad, la de la escasez. No se nos ha formado en la mentalidad de la prosperidad, de la abundancia, del éxito financiero. Vivimos inmersos en una cultura de la deuda. Así como en el plano emocional hemos reflexionado en otras ocasiones sobre el cómo es que vivimos inmersos en una cultura del miedo a una enfermedad, del miedo a la muerte, del miedo a la quiebra financiera, del miedo, el miedo, el miedo, el miedo, el miedo. Pues también, desde la óptica de la economía, vivimos inmersos en una cultura de la deuda, en donde el tema económico se ha centrado y se ha reducido hasta el grado de volverse obsesivo con el tema del consumo, cuando tendría que estar asociado a temas más profundos. Y no estoy diciendo con esto que no esté bien consumir, por supuesto que sí, siempre y cuando se cuide un criterio sencillo y universal. ¿Cuál? Pues que se gaste menos de lo que se gana. Pero aquí es donde viene lo pernicioso. La deuda es posible que en el momento presente se pueda gastar más de lo que se gana, comprometiendo severamente el futuro, en donde en el futuro uno puede acabar endeudado y entonces, contradictoriamente, vivir sacrificando el consumo futuro porque no se cuenta con un ingreso que debió haber sido ahorrado e invertido desde la mentalidad. Un trabajo que no es fácil porque la cultura y el ambiente, el entorno, no ayudan, al contrario. Desde el momento en el que un conocido, una conocida, se compran la versión más reciente de celular, nuestro tallo cerebral, que es la parte más primitiva, en alianza con el hipotálamo, nos ha de también comprar nosotros el mismo modelo que el de nuestro conocido, conocida, o nuestro familiar o amigo. ¿Por qué? Pues porque uno de los instintos más antiguos de la especie humana es el instinto de pertenencia. Entonces, si yo no tengo la última versión del celular X o del coche Y o la marca de ropa Z, entonces voy a ser marginado de mi entorno social y o familiar, y entonces ya no voy a sentir que pertenezco. Y por supuesto que el cerebro reptiliano se pone como loco ante esa posibilidad. Y no, hay que hacer todo lo posible para tener el modelo más reciente de celular, de coche, de ropa, de lo que sea, sin que medie una necesidad real de hacerlo. Y es que nada se puede explotar más comercialmente que el miedo. El miedo a quedarse rezagado, el miedo a quedarse marginado, el miedo a quedarse, pues no sé, entambado, solo. Hay tantas formas de experimentar el miedo que cualquier persona que no cuente con un cierto nivel de conciencia hará todo lo que sea necesario con tal de que no se hagan realidad sus miedos, que además, irónicamente, no se hacen realidad en su mayor porcentaje porque son producto de la imaginación, no de una realidad amenazante que se anticipe como peligrosa. Como sea, no se trata aquí, al contrario, de satanizar el dinero y tratar de vivir con lo menos posible. Y no, esa no es la idea. La idea es entender, aunque sea de manera superficial, cómo funciona el cerebro, para que también trabajemos sobre él, para que en vez de generarnos más ataduras financieras en nuestras vidas, haga factible, haga posible el logro de la libertad financiera. Pero ahí está la clave del planteamiento: libertad. Una persona es libre en la medida en que es capaz de decidir, de elegir lo que tiene sentido, sin importar cómo le haga sentir esa decisión. Repito, una persona es auténticamente libre

cuando es capaz de elegir lo que tiene sentido en su vida, con independencia de cómo le haga sentir esa decisión. Y ahí está la diferencia que marca toda la diferencia. Ahorrar no se siente bien con respecto a consumir. Y sin embargo, ahorrar tiene más sentido que el mero consumir. Entonces aquí estamos, en su nivel más profundo, ante una disyuntiva que no solo determina, configura la posibilidad del éxito financiero, sino también de la salud física y mental y de la profundidad de nuestras relaciones. ¿Y a cuál principio me refiero? Al principio justamente de la decisión libre, pero orientada a lo que tiene sentido, a lo que tiene valor en sí mismo, a lo que en el fondo sabemos que vale la pena. Claro que también hay que decirlo, hay que reconocerlo, vivimos en tiempos de máxima confusión. Ya cada quien ha caído presa de un relativismo más que peligroso, en donde sucede que cada quien tiene su verdad y lo único que necesita para ser feliz es vivir de acuerdo a su verdad. Y lo increíble es que a pesar de que lleve años siendo infeliz justamente por estar viviendo de acuerdo a su verdad y no de acuerdo a la verdad, pues prefiere mantenerse en el error, aunque genere dolor, que tener que reconocer que se está equivocado. Porque, amigas, amigos míos, hay que entender algo que es fundamental. A la mente humana no le interesa nuestra felicidad. Eso es falso. A la mente humana le interesa tener la razón, aunque sea infeliz. Por eso decía el gran autor del Principito algo que es muy, muy cierto. ¿Qué prefieres, ser feliz o tener la razón? Y supongo que lo parafraseó de una de las propuestas de un curso de milagros, que subraya cómo justamente al ego, mente, lo que le obsesiona es tener la razón, vivir de acuerdo a lo que ha dictaminado como verdad, como real, aunque esté equivocado, aunque tenga que estar pagando un precio muy alto por ello.

¿Cuál es el precio que se paga por vivir al margen de la verdad? Pues la infelicidad, justamente. Y sí, habrá quien me argumente, y con cierta razón, oye, Andrés, pero también hay verdades que generan infelicidad, desdicha, por lo menos incomodidad. Incluso hay un refrán que dice que la verdad no mata, pero incomoda. Y sí, no lo niego, pero en la medida en que uno se mantiene congruente, perseverante con la verdad, en esa medida uno, aunque tenga que afrontar y enfrentar consecuencias, aunque tenga uno que rectificar y corregir cosas, termina uno encontrando la paz. Tal vez no la dicha, si el daño que se causó fue grande, pero al menos sí la paz de saber que por lo menos ya uno vive enfilado en la verdad. ¿Y qué es la verdad?, preguntarán muchos. ¿Qué es lo verdadero? Bueno, aquí no pretendo ni proponer ni plantear, mucho menos imponer, una escuela de pensamiento ni un credo religioso. Simplemente quiero apelar a lo que es constitutivo de la naturaleza humana y que se llama conciencia, justamente. Ya el doctor Frankl, creador de la logoterapia, lo planteaba en esos términos. El órgano que nos permite percibir lo que tiene sentido es la conciencia. Entonces, antes que plantearnos identificar la verdad, primero tendríamos que plantearnos incrementar el nivel de conciencia para toparnos con la verdad, y topándonos con ella, identificarla, e identificándonos con ella, pues hacerla realidad en nuestras propias vidas. Y entonces sí, aspirar a una vida de dicha y de paz. Y a su vez, ¿qué implica incrementar el nivel de conciencia? Bueno, en el tema financiero, pues implica justamente desarrollar lo que Robert Kiyosaki describió atinadamente como la inteligencia financiera. Y la inteligencia financiera, como cualquier otro tipo de inteligencia, se desarrolla estudiando, investigando. Y en plena era de la información, esa es una de las cosas más accesibles que hay hoy en día. El problema es que la gente no quiere investigar, no quiere invertir en un libro sobre inteligencia financiera. Hay libros muy buenos. No quiere aprender los principios universales de la prosperidad y el éxito financiero, porque no solo es el desafío de ponerte a aprender y a estudiar, que eso implica invertir tiempo y dinero, sino que viene luego el desafío de aplicarlo a tu vida. Y ahí es donde, una vez más, el cambio de mentalidad importa. En una primera etapa, para abrirnos a la disposición de lo que se conoce como la educación financiera. ¿Y en qué consiste o cuáles son los elementos que conforman esa educación financiera? Bueno, pues vamos a ponerlo de una manera simple. Consiste en aprender a gestionar, invertir y hacer que el dinero trabaje para ti, para que llegue el día en que tú ya no tengas que trabajar para el dinero. A este respecto, conviene detenernos a reflexionar sobre el concepto de riqueza, porque la gente suele medirlo en los términos equivocados, y eso también lo aprendí del mismo Robert Kiyosaki, que, por cierto, si quieren que les recomiende el que para mí es su mejor libro para la formación financiera, sin duda les podré recomendar el del cuadrante del flujo de efectivo, así se llama su libro. Tiene varios, he leído la mayoría, pero el que me parece a mí central es el de el cuadrante del flujo de efectivo, o el cuadrante del flujo de dinero, también se le puede encontrar por ese título, y el autor es Robert Kiyosaki, ¿okay? En ese libro, pues el doctor, bueno, no desde el primer libro, porque el que les estoy recomendando fue el segundo, es el segundo libro de su serie. En el primer libro, Padre Rico, Padre Pobre, el autor Robert Kiyosaki da una definición de riqueza que a mí se me hizo estupenda, porque él mide la riqueza no en función de la cantidad de dinero, sino de la cantidad de tiempo disponible. O sea, para él, riqueza es igual a tiempo disponible, no a cantidad monetaria en el banco. Y de hecho, él propone un indicador de riqueza real muy interesante. Él dice, eres tan rico como sea el tiempo del que pudieras disponer sin trabajar y mantener tu estilo de vida intacto. Ah, vamos a plantearlo en estos términos. Supongamos que mi estilo de vida requiere que yo gane mensualmente, pues no sé, 40 mil pesos. Va. Yo alcanzaré a ser rico, en sus términos de Robert Kiyosaki, cuando logre ganar 40 mil pesos mensuales sin tener.

0: Hay que trabajar, porque ya tengo diversos activos que trabajan por mí y para mí, y son los que me generan ese dinero. Ya yo trabajo por gusto o por gusto dejo de trabajar, pero mi estilo de vida permanece porque no depende de mi trabajo. Mis gastos están cubiertos porque tengo activos que generan ingresos, que cubren mis gastos y yo puedo hacer con mi tiempo lo que quiera. Eso es riqueza para él. Eso es libertad financiera. Y coincido. Digo, cada quien tendrá sus parámetros. Habrá quien mida la riqueza en función de la cantidad y calidad de bienes materiales que posee. Habrá quien lo mida en términos de, pues, el poder adquisitivo con el que cuenta. Se vale. Cada quien tendrá sus parámetros. El que a mí se me hace el antropológicamente más Kiyosaki. Riqueza equivale a tiempo disponible. Tiempo para que lo destines a lo que sea realmente valioso para ti. La familia, una obra de beneficencia, la experiencia de viajar, la experiencia de convivir. En fin, ya cada quien determinará. Sé del caso, por ejemplo, de un empresario que en cuanto su empresa le pudo dejar el estilo de vida que quería para su familia y para él, en ese momento entregó la dirección de la empresa, se dedicó a cobrar sus utilidades, porque lo que le urgía era crear una banda con sus amigos y tocar la batería en esa banda. Ah, padrísimo. Lo hizo realidad. Hay personas que dicen, bueno, yo me voy a jubilar lo más pronto posible porque me va a encantar viajar por todo el mundo con mi familia. Perfecto. O porque quiero dedicarme a lo que más me gusta. Y a lo mejor lo que más me gusta, pues puede ser pilotear un avión, puede ser paracaidismo, puede ser escribir, puede ser estudiar, puede ser, en fin, hay tantas cosas. Es tan maravillosa la gama de posibilidades de una vida que tiene resuelto a lo financiero, que justamente le da sentido a los medios que pongamos para lograr ese éxito financiero, esa prosperidad. Pero hay que aprender. Y hay que aprender que, en esencia, la clave para lograr esa prosperidad es, primero que nada, identificarnos con ella. Porque parece mentira, pero la mayoría de las personas no está identificada con la prosperidad, está identificada con la escasez. Es el típico caso de las personas que se han ganado sumas importantes de dinero en sorteos y lo pierden. O deportistas o artistas que alcanzaron la cumbre y pierden todo. Porque en el fondo no se identificaron con... Hay un tema de identidad profundo en el origen, en la raíz de la prosperidad o de la escasez, como también lo hay en el tema de la salud o la enfermedad, o de la soledad y la compañía. Al final es con qué te identificas. Y hay gente que se identifica con la escasez. ¿Por qué? Pues puede ser por un tema generacional, porque así ha sido toda su familia, su ascendencia. Ha tenido, tal vez desde tatarabuelo, temas con el dinero, nunca les alcanza. Y entonces, claro, por una especie de lo que llamaría Hellinger en sus constelaciones familiares, pues una lealtad generacional, pues yo sigo con la tradición familiar de tener problemas económicos. Puede ser que uno no se sienta merecedor de la prosperidad porque uno no se ha perdonado a sí mismo algo que hizo muy mal en el pasado, porque vive inmerso en una cultura que lo que propicia es la escasez, qué sé yo. O sea, al final, el primer paso es que me tengo que identificar con la prosperidad. Tengo que hacer un cambio de identidad. Y un cambio de identidad no es cualquier cambio, es el cambio en la experiencia de vida. Al final, la vida nos termina conduciendo a un punto de quiebre en donde o decidimos cambiar nuestra identidad o pagaremos las consecuencias. Y cambiar de identidad es lo más difícil que puede plantearse un ser humano. ¿Por qué? Porque implica renunciar justamente a lo que hace unos minutos describimos como la pretensión número uno del ego-mente. ¿Cuál? Tener la razón. Cambiar de identidad implica reconocer que uno vivió con una forma de ser o equivocada o por lo menos incompleta. Y eso cuesta muchísimo trabajo siquiera admitirlo, tal y como lo vamos a profundizar después de la pausa. Sigan con nosotros.
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15: Son las 3:29.

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Regresamos. 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

Gracias por continuar con nosotros. Estamos reflexionando sobre la prosperidad y el éxito financiero y hemos planteado que se requiere un cambio de mentalidad, inclusive de identidad, y que se requiere educación financiera, hasta donde vamos en nuestra reflexión sobre el tema. Pero la parte más difícil no es la educación financiera, que está disponible para quien quiera acceder a ella. El tema está en el cambio de mentalidad, porque implica un cambio de identidad. Me tengo que identificar con la prosperidad. Y al respecto, suelen haber tres sentimientos, conceptos, yo les llamo, que están muy arraigados en la vida de una persona, sea cualquiera de los tres, o de hecho los tres. El primer sentimiento, concepto, que puede estar muy arraigado en una persona de tal manera que le impide identificarse con la prosperidad, es el sentimiento, concepto de insuficiencia. Yo no soy una persona lo suficientemente inteligente, disciplinada, constante, lo que sea. Hay una percepción, hay un autoconcepto de que yo no alcanzo a algo. El segundo sentimiento, concepto, es de valoración. No, pues es que lo que decíamos respecto a un posible error de percepción religioso. No, pues es que es pecado ser rico, es apostarle al deterioro de mi calidad moral como persona, y entonces yo ahí estoy generando un concepto de no está permitido ser rico. Hay que ser pobre porque de ello será el reino de los cielos. Entonces ahí hay una valoración en la cual yo planteo que la prosperidad es algo que no vale la pena y por lo tanto me resisto a la posibilidad de experimentar prosperidad y abundancia. Otro concepto, sentimiento o sentimiento concepto tiene que ver con la culpa. No, es que yo no merezco la prosperidad. Yo lo que merezco porque soy una persona indigna, soy una persona poco valiosa, mala, lo que sea. Entonces yo no merezco la prosperidad y entonces la manera de autocastigarme, tal vez o muy probablemente en un plano inconsciente, sea a través de la estrechez económica. Sea por un tema de insuficiencia en lo cual yo me estoy diciendo no puedo, sea por un tema de valoración por la cual yo me estoy diciendo no es valioso, o sea por un tema de culpa a través del cual yo me diga no me lo merezco, las tres posiciones o posturas terminan generando el mismo resultado de limitación en términos financieros. O pienso que no puedo, o pienso que no vale la pena, o pienso que no lo merezco. Detengámonos un momento a considerar esto de cara al cambio de identidad que estamos proponiendo. ¿Con cuál de los tres me identifico? ¿Con el no puedo ser rico, con el no vale la pena serlo, o con el no merezco serlo? Es por donde hay que empezar. ¿Cuál es la barrera mental más definitiva en mi caso? ¿Es la barrera del no puedo? ¿Es la barrera del no lo vale? ¿O es la barrera del no lo merezco? Porque ahí vamos a encontrar la raíz de la identidad. Ya identificada, vamos a pensar que es la de no puedo. Es muy difícil, no soy muy inteligente, lo que sea. No soy habilidoso, lo que sea. No puedo. El hecho es que independientemente de cuál sea o a qué asocie la sensación de no puedo, esa es mi verdad, entre comillas. No puedo ser rico. No sé cómo, y aunque supiera, no podría. Va. Entonces ahí yo tengo que trabajar el cambio de identidad. Y el cambio de identidad es tan simple y tan difícil como el de una decisión. Simple porque pues, lo único que hay que hacer es decidirlo. O sea, decido, pensar, sentir que sí puedo. Oye Andrés, pero es que, a ver, perdón que te interrumpa, pero sucede que siento que no puedo. Porque además pienso que no puedo. A ver, y justamente ahí empieza el desafío de lo que implica cambiar la identidad. Muy bien. Cambiar la identidad en el formato de no puedo ser rico, no puedo prosperar, no puedo ser exitoso, implica que tratemos de cambiarla por la vía del

pensamiento, por la vía del sentimiento y o por la vía de la acción. La vía de la acción y la vía del sentimiento son las vías más difíciles del cambio, las más difíciles. De hecho, yo no suelo sugerir a mis clientes o de coaching o mis participantes en los cursos, no recuerdo haberlo sugerido alguna vez siquiera, que para cambiar la identidad se vayan por la vía del cambio forzado en la manera de actuar o por el cambio forzado en la manera de sentir, porque justamente son los cambios más forzados que nos podemos proponer, los más forzados. Y cuando queremos forzar un cambio, vamos a generar resistencia en la misma proporción en que estamos esforzándonos por forzarlo. Entonces, el resultado final es el agotamiento. El agotamiento que nos lleva, pues, a renunciar a la posibilidad de lograrlo. Entonces nos queda la opción del pensamiento. Yo puedo plantearme el cambio de identidad a base de plantearme un cambio en la manera de pensar. No significa que sea fácil por el hecho de que es menos difícil que los otros dos, no. Pero sí significa justamente eso, que es menos difícil cambiar un pensamiento que un sentimiento o una acción. En todo caso, tendrá sentido, y prestemos atención a la secuencia, tendrá sentido cambiar la acción cuando hayamos notado un cambio previo en el sentimiento, y el cambio previo en el sentimiento lo lograremos con el cambio previo en el pensamiento. Hay personas que se proponen el cambio directamente modificando sus acciones, a pura fuerza de voluntad lo logran durante cierto tiempo, pero terminan topándose con pared porque llegan tarde que temprano al punto de quiebre que los lleva a abdicar. Entonces, se puede, sí, pero va a haber efecto rebote si tu cambio te lo planteas directamente en la acción. Hay quienes, ilusoria o ingenuamente, pretenden el cambio en sus sentimientos, y entonces forzan una experiencia emocional distinta en sus vidas, a veces recurriendo a estrategias de dudosa reputación, tal vez funcionales durante cierto tiempo, como cuando uno cambia la manera de actuar, pero que también generan o llegan a su efecto rebote. ¿Por qué? Porque así como la acción que no está cimentada en el sentimiento termina por rendirse, agotarse, el sentimiento que no está cimentado en una mentalidad nueva termina por agotarse. O sea, yo puedo fingir ser feliz, y puedo fingir que no pasa nada, y puedo fingir que voy a ser otra persona, y lo lograré durante cierto tiempo, pero si no cambié la percepción, que es el cimiento del sentimiento, llegará un momento en que me sienta harto de fingir que me siento bien. Entonces, ¿hacia dónde hay que dirigirnos para el tema de la prosperidad y el éxito financiero? Pues al cambio de pensamiento. Y no estoy haciendo a un lado el tema de la educación financiera, no, pero sí estoy haciendo énfasis en que necesito cambiar mi manera de pensar respecto de mí mismo en relación con el dinero. Reitero, necesito cambiar mi manera de pensar respecto a mí mismo en relación con el dinero. ¿Y eso cómo se hace? Pues, a ver, no hay ciencia oculta. Hay dos formas. O lo haces por la vía de la visualización, o lo haces por la vía de la afirmación verbal, de lo que recientemente acabo de descubrir que le llaman repetición robótica, ¿no? Bueno, ok. Ah, no, perdón, afirmación robótica. Ok, dije, ¿qué será? Cuando empecé a investigar, pues sí, es lo que en mis tiempos llamábamos una repetición perseverante. Pero bueno, está bien, robótica. En tiempos de inteligencia artificial vamos a usar esos términos para actualizar. Entonces, ¿qué hago? Si soy muy bueno imaginando, pues me apoyo en la visualización. Ya hemos hablado de ese ejercicio. Ya hemos dicho que de preferencia al conciliar el sueño, porque es cuando surgen los estados alfa de ondas cerebrales de manera natural, pero habemos, me incluyo, quienes no somos muy buenos visualizando, porque no somos visuales. Entonces, para nosotros funciona mejor la afirmación robótica. Sea por la vía de la visualización, sea por la vía de la afirmación repetida o robótica, lo que tenemos que cuidar que se dé en ambos es la convicción, la certeza, certeza. Porque si yo visualizo sin certeza, estoy fantaseando, no estoy asumiendo. Si yo hago decretos sin certeza, sin convicción, me estoy engañando o estoy parloteando, pero no estoy creando a través de esas afirmaciones. En los dos se requiere repetición, eso sí, eso es insalvable. Ya sea visualización, ya sea afirmación, las tengo que repetir una y otra vez.
durante el tiempo que haga falta, hasta que se convierta en sentimiento. O sea, ¿cómo sé que ya puedo dejar de estar haciendo visualizaciones y ya puedo dejar de estar haciendo afirmaciones? Porque ya me siento próspero en este

tema, ¿no? En el tema que estemos abarcando. Ya me siento. Obviamente, necesitabas primero sentirlo para hacerlo. Y no como mucha gente equivocadamente piensa, necesito primero serlo para poderlo sentir. No, en algún programa no muy lejano reflexionamos sobre uno de los principios de la filosofía hermética, que es el principio de correspondencia. Y ese principio nos dice, en resumidas cuentas, algo muy importante, como es adentro. Entonces una persona que dice, yo primero tengo que ser próspero para sentirme próspera, no, primero tienes que sentirte próspero para lograr la prosperidad. Oye, pero ¿cómo? Bueno, pues es lo que estamos viendo justamente en este momento, a través de la visualización o de la afirmación repetidas.

Entonces, ya estoy, llevo tiempo repitiendo visualizaciones en las cuales yo me veo inmerso en una escena que refleja que ya logré esa prosperidad. O llevo tiempo repitiendo con firmeza, con contundencia, con autoridad, que soy una persona próspera. Muy bien, ya lo hicimos el suficiente número de veces con la intensidad necesaria para que el subconsciente lo empiece a recibir como real. Entonces ya me siento próspero. Muy bien, ¿qué sigue? Bueno, cuando yo ya me siento próspero, empiezo a hacer cosas asociadas a la prosperidad y las empiezo, inclusive antes de hacerlas, empiezo a identificar. ¿Por qué? Porque, a ver, vamos a ver, un tema clave en la prosperidad es aportar valor. O sea, hay que entender que la riqueza es proporcional al problema que resolvemos para otros. Mientras más profundo sea el problema, mayor riqueza generaremos. El problema que resolvemos con nuestra aportación. O a lo mejor no es un problema tan profundo, pero es un problema de muchas personas, entonces también podemos lograr la riqueza por esa vía, porque estamos resolviendo el problema a muchas personas. Entonces, sea que resolvamos un problema muy profundo a pocas personas que estén dispuestos a pagar mucho por esa solución, o sea que esté resolviendo el problema de muchas personas que estén dispuestas a pagar poco, pero estén dispuestas a pagar por resolver ese problema, entonces yo estoy creando valor. Y al crear valor, estoy generando riqueza. Pero no puedo detectar esas posibilidades de valor que puedo aportar si no tengo una identidad de prosperidad. Y no voy a poder tenerla hasta que no me sienta próspero. Y no voy a sentirme próspero hasta que no me haya dedicado con diligencia, con disciplina,

con determinación a repetir el suficiente número de veces que soy una persona próspera, o a visualizar que ya soy próspero. Y entonces, cuando empiece a aportar valor, ya el cierre de la pinza del hábitos de ahorro, y empiezo a aprender a invertir a largo plazo, enfocándome en metas claras para poder determinar con cuánto dinero invertido en qué tipo de activos puedo ya sentirme y ser realmente próspero, porque puedo mantener mi estilo de vida sin tener que trabajar. Entonces, ¿cuáles son las claves, de acuerdo a todo lo que hemos planteado en este programa, para la prosperidad y el éxito financiero? Bueno, clave número uno: tengo que deshacerme de la identidad de escasez. La número uno: tengo que cambiar de identidad, y cambiar de identidad, ya lo vimos, la vía más directa, no la más fácil, pero sí la más directa, es cambiando nuestra mentalidad, nuestra manera de vernos a nosotros mismos, para identificarnos con la prosperidad. Si yo descubrí que mi principal sentimiento, concepto que me impide prosperar es el de no puedo, empiezo a hacer visualizaciones o afirmaciones en las cuales yo me vea o me escuche pudiendo. Si es el tema del sentimiento, concepto de no vale la pena, entonces también me visualizo con un estilo de vida que identifico que tiene sentido y vale la pena, porque no tiene nada que ver con lo moral. Al contrario, descubro que gracias a la prosperidad puedo hacer mucho más bien, con mayores alcances, para mayores personas, que una persona que no sea próspera, aunque sea muy espiritual. Entonces, de lo que se trata es de ser prósperos y espirituales. Es más, de alcanzar la prosperidad a base de una espiritualidad profunda. Perfecto. Entonces, visualizo que estoy ayudando a mucha gente para no sentirme pecador por tener mucho dinero. O me repito interiormente que el que yo logre prosperidad es para el mayor bien de mucha gente, no solo mío. Y entonces ya me voy a empezar a sentir próspero. Ya que me sienta próspero, ya estoy en la sintonía que me va a abrir las puertas de la creatividad o las de las oportunidades que harán posible que yo aporte valor de tal manera que empiece a obtener grandes ingresos por eso, por ello. Y entonces, ya teniendo esos ingresos y gracias a la educación financiera que en el Inter fui adquiriendo, pues ya tengo claro, ya puedo hacerme un plan financiero para determinar en qué tipo de activos invertir, para que, dependiendo de ese tipo de activos, poder aspirar a cierto nivel de rendimientos que son los que me van a estar pagando mi estilo de vida sin que yo tenga que seguir trabajando, y en lugar de destinar mi vida al trabajo, haber logrado vivir gracias a mi trabajo. Pero vivir no es lo mismo que sobrevivir, y la mayoría de las personas se encuentran en un nivel de supervivencia por miedo, por ignorancia o por comodidad. Bueno, esperemos que con lo que se ha planteado en este programa, ya la ignorancia y el miedo dejen de ser la razón. Me encantaría aspirar a que también la comodidad, pero bueno, pues es que eso no es posible, ¿no? Al menos la ignorancia sí la abatimos con lo que propusimos en este programa. Y al tema del miedo y el tema de la comodidad, corresponde a cada uno, a cada una, pues determinar si lo va a superar o no. Porque sí, si bien es cierto que con el cambio de mentalidad todo se vuelve mucho más fácil y rápido, también es cierto que sí va a requerir su determinación y dedicación el cambio de mentalidad. O sea, la parte desafiante no es lograr la prosperidad en sí. La parte desafiante es adquirir la mentalidad de prosperidad e identificarnos con ella. Esa es la parte difícil, esa es la parte importante, esa es la parte clave. Una vez logrado eso, ya lo demás empieza a darse por añadidura, ¿no? Como dice Jesús en el Evangelio: busca primero el reino de Dios y su justicia, que a mí me gusta traducir, busca primero el reino de Dios y su correspondencia, y todo lo demás se te dará por añadidura. ¿Por qué? Porque como es adentro, es afuera. La causa está en ti, eres tú, y eres causa por la vía de el pensamiento y el sentimiento y las acciones que realizas día con día. Y subrayo, en mi experiencia, la forma más directa de empezar a cambiar esa identidad es por el cambio en la manera de pensar. ¿No va a ser inmediato? A ver, es una pregunta que se me hace con frecuencia. ¿Cuánto tiempo va a llevar el cambio de mentalidad? Y mi respuesta es la misma: depende de cuál sea tu nivel de conciencia y cuál sea la calidad de tu decisión. Llevará mucho menos tiempo mientras más consciente sea uno. Y ojo, cuando hablo de conciencia, no me hablo simplemente de darme cuenta, que obviamente lo incluye. Me refiero principalmente a el nivel de convicción con el que lo haces. A mayor convicción, menor tiempo. A menor convicción, mayor tiempo.
Hagamos una

0: analogía para ver si esto lo deja más claro. Si yo fuera un entrenador, un coach de fitness, y alguien llega y me dice, oye, quiero perder tantos kilos y tonificar estos músculos, ¿cuánto tiempo me va a llevar? Pues yo le diría, depende de cuánto y cómo hagas los ejercicios. Porque si haces los ejercicios con flojera, con desidia, o los haces de vez en cuando, no, pues te va a llevar mucho tiempo y lo más probable es que ni lo logres. Pero si haces tu rutina de ejercicios con regularidad y con intensidad, va a ser rápido. Mientras mayor frecuencia y mayor intensidad, menos tiempo va a requerir. Pues lo mismo, amigas, amigos míos. ¿Cuánto tiempo requiere cambiar de identidad? Pues depende de tu nivel de convicción interior. Puede ser tan pronto o tan tardado como lo sea tu propia fe en ti misma, en ti mismo. Pues es así como hemos llegado al final de nuestro programa. Como siempre, muchas gracias por su amable atención. Gracias al equipo de RTQ que lo hizo posible, particularmente a la China Ramírez, la Virichina, como yo le digo. En esta ocasión a César en los controles y bueno, en la grabación, perdón. Y pues bueno, recuerden que me pueden contactar en mi correo info@andresmares.com para pues, cualquier sugerencia, cualquier pregunta, cualquier comentario que me quieran hacer respecto al programa, que siempre serán bienvenidos. Recuerden que tenemos una cita aquí todos los miércoles de 3 a 4 de la tarde en esta su estación RTQ Conectados Contigo para seguir reflexionando sobre los grandes temas de la vida. Yo soy Andrés Mares y este es tu tiempo y tu espacio para el cambio. Gracias y hasta la próxima.
1: Máxima. El dinero es simplemente un símbolo de intercambio. Cuando tu mente está en armonía con la abundancia, la prosperidad fluye hacia ti. Joseph Murphy.
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0: Son las 4 en punto.
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3: ¿Buscas consentir tu piel de forma natural sin descuidar tu cartera? Llegaste al lugar indicado. Hoy en nuestra tecnología doméstica cuidaremos de ti y de tu bolsillo, enseñándote a preparar unas humectantes barras de jabón con miel. Acompáñanos en Revista del Consumidor Radio.
2: Revista del Consumidor. Esta tecnología doméstica está validada por el Laboratorio Nacional de Protección al Consumidor. Tome nota de los ingredientes y presten mucha atención. ¡Comenzamos!
3: Los ingredientes que vamos a necesitar son 3 tazas de base de jabón transparente cortado en cubos, media taza de agua purificada caliente, 1 1/2 cucharadas de miel de abeja, 1 pizca de colorante vegetal amarillo y 40 gotas de esencia de miel.
2: Los utensilios que utilizaremos son 1 taza medidora, 1 cacerola, cacerola con capacidad de 2.5 litros, un tazón de vidrio con capacidad de 1.5 litros, un plato extendido, un cuchillo, una cuchara sopera, un molde de silicón, un rollo de papel aluminio, un rollo de plástico adherente para alimentos y un atomizador. Vamos al procedimiento.
3: Comenzaremos colocando los cubitos de la base para jabón en el tazón y la llevamos a baño María. Movemos hasta que se hayan derretido por completo. Vertemos en una taza la miel, el colorante y la esencia. Mezclamos y dejamos reposar unos minutos. Después, agregamos el agua caliente.
2: Cuando la base para jabón esté completamente derretida, añadimos la mezcla de miel y revolvemos hasta incorporar todos los ingredientes. Retiramos el fuego y vertemos la preparación en los moldes. Si no cuentas con moldes de silicón, puedes utilizar vasos desechables recubiertos con una capa de aceite mineral para facilitar el desmolde.
3: Si notas que se formaron burbujas en la superficie, puedes eliminarlas rociando alcohol del 96 utilizando un atomizador. Esto ayudará a que el jabón tenga una textura lisa. Dejamos enfriar a temperatura ambiente y posteriormente refrigeramos por 30 minutos para solidificar.
2: Ahora desmoldamos los jabones y los envolvemos en papel aluminio, después en plástico adherente para alimentos. Y así de fácil, en tan solo 40 minutos quedaron listas nuestras barras de jabón con miel. Recuerda almacenarlas en un lugar fresco y seco.
3: ¡Anímate a prepararlas! Esta receta rinde para 6 barras, tiene una caducidad de 6 meses y un costo promedio de 118 pesos con 34 centavos.
2: Si prefieres seguir el paso a paso en video, recuerda que puedes ver esta tecnología doméstica en nuestro canal de YouTube, Profeco TV. Ahí encontrarás muchísimas recetas para ahorrar y hacer tú mismo los productos en casa, teniendo la certeza de la calidad en los ingredientes que utilizas.
3: Aprende a hacer desde un gel para el cabello o un champú para lavar el auto, hasta jamón artesanal o unos deliciosos enjambres de chocolate.
2: Presúmenos cómo te quedaron tus jabones. Etiquétanos en Instagram con el hashtag Tecnología Doméstica Profeco y menciona a @ Revista del Consumidor MX. Nos escuchamos en la próxima Tecnología Doméstica.
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1: Son las 4 con 6 minutos.
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¿Qué tal? Muy buenas tardes. Bienvenidos aquí a Rola a la Carta, donde complacemos tu antojo musical. Hoy es miércoles, ya ombliguito de semana. Estamos a 26 de agosto del 2026. Así que, pues, iniciemos esta señal de complacencias musicales aquí a través de la 1200 de AM, que suena en la zona norte del estado de Querétaro. Amigos radioescuchas que nos están sintonizando en Jalpan, en Arroyo Seco, Landa de Matamoros, Pinal de Amoles y San Joaquín. Gracias por compartir su tiempo con nosotros en RTQ. Por supuesto, a los que sintonizan desde su celular, tablet y computadora, a través del internet, en la aplicación RTQ o cualquier aplicación a su gusto, la página www.rtq.mx. Muchísimas gracias por también seguir esta señal de cabina número uno, dijera Doña Pure. Gracias a todos nuestros radioyentes que también se están comunicando con nosotros en el 441-265-0824 a través de mensaje normal, WhatsApp, escrito y en audio. Les complacemos con su saludo, les complacemos con su rola. Nos acompaña por acá en los transmisores Misael, yo en el micrófono Juan Francisco Peña. Iniciamos con la saludadera en esta tarde. Hoy sí, un poquito más despejadona. Unas cuantas nubes por ahí se asoman, tapando un poco el sol. No nos ha caído lluvia desde aquel que fue día sábado o domingo, ya no recuerdo. Fue el día domingo cuando cayó un aguacerito por acá en algunas partes de Jalpan de Serra. Esperemos y nos caiga nuevamente la lluvia. Bien, tenemos la primera rola. Nos ha solicitado este tema Chely León, quien me escribe. Dice: saludos, Juan, apartando lugar ya, dice. Saludos a toda la concurrencia, para todas y todos los de mi super y mega carta, que ya son muchísimos y muchísimas. Bendiciones para cada uno de ellos, claro que sí. A cada uno de las amistades de Chely, quien me dice: me complaces con No Quiero Tu Firulais, de el grupo, bueno, de la banda Los Luceritos de Michoacán. La escuché y me gustó, dice, trae un muy buen ritmo, así que pues la vamos a escuchar contigo, Chely. Aquí también le vamos a subir volumen en la RTQ. Saludos desde Pinal de Amoles, Pinal de Mis Amores, dice Chely León. Claro que sí, saludos, Chely. Bonita tarde y un excelente día de chamba para ti, en aquellos lugares céntricos de Pinal de Amoles. Te complacemos con esta melodía que ya tenemos por aquí lista. Entonces, No Quiero Tu Firulais con Los Luceritos de Michoacán. Y también Nati Montoya, le toca el turno aquí iniciando este programa. Un saludo para ella, para su familia allá en Okeechobee, allá en Florida. Para sus papás Bernardina y Tereso, que nos escuchan en La Charca. Para su hermano Octavio, para sus hermanos, para sus abuelitas, gente que nos escucha en San Isidro, en Derramadero de Juárez. Bendiciones, por supuesto, y una excelente tarde. Gracias por los saludos, Nati. Un saludo también para ti. Gracias por sintonizarnos y mandarnos tu saludo. Pues, par de rolitas, amigos radioescuchas. Vamos a sintonizar también entonces al grupo Exterminador con Del Campo a la Ciudad en esta tarde de complacencias musicales. Pues vamos a darle play a esta primera. Ya los Luceritos de Michoacán están listos aquí en cabina.

Quedó la rolita del campo a la ciudad del grupo Exterminador. Saludos, Nati. También escuchamos la rolita que nos había solicitado Chelly León. Vamos con más. Vamos acá. Tenemos ya el Hombre de Negro. Me dice: buenas tardes, me complaces con la canción del Hombre de Negro con los Huracanes del Norte. Claro que sí. Aquí la tenemos ya en la lista. Este tema de los Huracanes. Un buen corrido. De mitología azteca. Saludazos, claro que sí. Vamos a darle play en un ratito a esta melodía. Muy concurrida también esa melodía. ¿Quién rola la carta? La hemos escuchado varias veces en este programa. También tenemos el saludo de parte de Doña Pure aquí en cabina número 1. Gracias, Doña Pure. Saludos para usted, para los que nos acompañan allá en Ojo de Agua del Lindero. Gente que está aquí en La Laja, en Piedras Sánchez, también saludos, una bonita tarde. Gente que nos escucha en Las Misiones, en Puerto de San Nicolás, también en la Santa Inés, a Doña Orte, a Doña Estorge en Las Terrazas. Un saludo para Ignacio, para Noelia, también por aquellos rumbos de Las Misiones, por esos lugares, esas nuevas colonias que también por ahí ya han crecido mucho. Por ahí tenemos a Jardines de la Sierra, Bosques de la Sierra, también tenemos a la colonia Nueva Milenio, ¿qué otra colonia por allá? Buenos Aires, que hay una colonia que se llama Buenos Aires, infinidad, bueno, ha llegado gran cantidad de gente también a este pueblo de Jalpan de Serra, se han creado nuevas colonias, y pues ahí está el saludo también para ellos. Para estos radioyentes de aquellas zonas. También saludos para la gente de Arroyo de Cañas, de Saldiveña, de El Lindero. Gracias por estar aquí al pendiente de nuestra programación. Les deseo una excelente tarde. Doña Pure desde Ojo de Agua del Lindero. Ella me pide La Tequilera con Ángela Aguilar. Ya tiene rato que no escuchamos una canción de Ángela Aguilar. Funada por ahí en las redes sociales, ¿verdad? Pero... buena muchacha, buena muchacha para cantar. Saludazos para todos los Aguilar. Por supuesto, el mero mero, pues don Antonio Aguilar, ¿verdad? El zacatecano, don Antonio Aguilar, su esposa, se me fue el nombre. Tenía el nombre de su esposa, también es cantante, actriz cantante. Se me fue el. A ver, te vamos a averiguar cómo se llama la esposa de Antonio Aguilar. Flor Silvestre, ya me acordé. Flor Silvestre. Par de amigos que, por supuesto, le dieron buena historia a la música azteca aquí en México. Y pues, por supuesto, ahí a Pepe Aguilar, su hija Ángela Aguilar. Que a continuación también la vamos a escuchar aquí en Rola la Carta. Vamos a con este par de temas a nuestro corte de estación, amigos Radio Escuchas. Vamos a darle play a la música, corte, y en un momento regresamos para continuar con estas melodías que nos han solicitado.

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1: Son las 4 con 30 minutos.
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8: Son las 4 con 35 minutos.
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Bien, estamos de retorno aquí en Rola la Carta. Son las 4 con 40 minutotes, hora céntrica de la República Mexicana. Seguimos complaciendo tu antojo musical aquí en Rola la Carta. Muchas gracias por comunicarse con nosotros aquí al 441-265-0824. Bien, pues me siguen escribiendo, muchísimas gracias. Enime Muñoz también nos acompaña en esta tarde. Que poco a poco, miren, se está empezando a nublar un poquito más por acá en la zona serrana. No deja de ser bochorno. Hoy tuvimos un día soleado, por lo que pues se siente el bochorno a pesar de la nubladez. Y bien, nos escribe, dice Nimia, dice: hola Peña, saludos para usted y su familia. Muchas gracias, doña Nimia. Saludos para mi mamá Telvina, a todos mis hermanos, a mi padrino Catarino Morales, a todas mis amistades. Feliz y bendecida tardecita. Ponga con Juan Acuña el tema que se llama San Juditas Tadeo. Saludos de parte de Enimia Muñoz. Claro que sí, Enimia, te complacemos tu antojo musical. No se nos vaya a quedar con hambre de música en esta tarde de día.

miércoles 26 de agosto. También me escribe el amigazo Octavio, dice: buenas tardes, amigazo Peña, saludos para usted, para su acompañante, para todos los que colaboran en la radio, para Nati Montoya y familia, a mis hermanos, a mis cuñadas en Jalpan de Serra, a mis padres Teresa Montoya y Bernardina Sánchez, también para mis abuelitas Virginia Espinosa y Zenaida Aguilar, para mis tías allá en la Ciudad de México, y te encargo el tema de la muerta de parte del amigazo Octavio Montoya. Saludazos, claro que sí, amigazo, te complacemos también con ese antojo de esta melodía de el trío Alborada Hidalguense. Te complacemos en un momentito después del tema de San Juditas Tadeo. Y Chele León me dice: gracias, Juan, dice, espero y le haya gustado a mi papá la canción de los Luceritos de Michoacán. Yo creo que sí, traía un buen ritmo. Me iba a echar un gritillo, pero en eso contesté una llamada, Cheli. Ya no alcancé a echarme el gritillo en la canción de los Luceritos de Michoacán. Saludos, claro que sí, para tus papás allá en las 2X, en la Cuesta Colorada de Huasquilico. Dice, esas de Ezequiel Peña que también tienes en el fondo están bonitas. Qué recuerdos, exactamente. Hoy tenemos aquí en el fondo musical al pariente Ezequiel Piedra. Saludazo, Cheli, ahí en el género de mariachi. En esta tarde tenemos a este pariente aquí en Rola la Carta. Bien, pues vamos con las melodías, vamos a darle play a tu música. Sigan comunicándose a este número, por supuesto, de cabina de controles técnicos, 441-265-0824.

Bien, pues continuamos después de haber escuchado, perdón, el corrido de La Muerta con el trío Alborada Hidalguense. Ahí quedó esta melodía que me solicitó Octavio Montoya. También escuchamos la melodía solicitada de parte de Enimia Muñoz, algo de Juana.

Uña. Y bien, tenemos servicio social, amigos radioescuchas, por parte del Museo Histórico de la Sierra Gorda, que nos invitan a una callejoneada en el semidesierto y la Sierra Gorda queretana. La estudiantina de Tequisquiapan se estará presentando este próximo sábado 29 de agosto al mediodía en las calles del centro de Landa de Matamoros. Ese mismo día, pero a las 7 de la noche, en las calles del centro de Purísima de Arista. Y el domingo 30 de agosto a las 6 de la tarde noche en las calles de Pinal de Amoles. Entrada totalmente libre. Pues la estudiantina de Tequisquiapan se conforma desde el año del 2018 con la invitación a participar en el evento de la develación de la estatua a Mario Moreno Cantinflas, el maestro, misma que se encuentra en el centro de Tequisquiapan, con la participación de la estudiante de la Universidad Autónoma de Querétaro y nuestra estudiantina. Así que pues ya tienen fecha y hora los amigos de Landa de Matamoros, Purísima de Arista y Pinal de Amoles para por supuesto degustar de esta estudiantina de Tequisquiapan, una callejoneada por supuesto en el semidesierto y la Sierra Gorda queretana. Muchas gracias a los amigos del Museo Histórico de la Sierra Gorda por compartir este tipo de eventos a la audiencia. Y bien, amigos radioescuchas, vamos a seguir avanzando aquí en RTQ. Tenemos unas felicitaciones para Margarita Chávez Ledesma en la comunidad de El Zapote. Seguramente nos está escuchando, doña Mago. Saludos para usted. Feliz cumpleaños. Hoy está de manteles largos, Margarita. Seguramente ahí el amigo Beto, don Beto, sus hijos, sus nietos, pues ya le tienen preparado, por supuesto, la gallina en mole. Así que pues un fuerte abrazo desde cabina para Margarita Chávez Ledesma, que tenga un extraordinario cumpleaños en esta tarde de 26 de agosto del 2026. Y también le vamos a adelantar el abrazo a mi hermana Saraí, que mañana estará de cumpleaños. Mi hermana Sara cumple el día 27, así que una vez, por como dicen nuestros radioescuchas, por eso de las fallas, vamos a adelantarle las mañanitas también en esta tarde a Saraí Peña Hinojosa, que aquí en Piedras Anchas seguramente también nos está escuchando. Así que para Margarita allá en El Zapote, para Sara aquí en Piedras Anchas, feliz cumpleaños. Para el tío Pallín, hermano de Samuel Hinojosa, también va a estar de manteles largos, pero era el día 28 de agosto. Así que pues varios cumpleañeros, maratón de pollito en mole vamos a tener por acá en la zona serrana. Así que muchas felicitaciones para los tres. Feliz cumpleaños. Vamos a ponerles algo de felicitaciones aquí en Rola la Carta. Así que pues no se diga más. Con esto nos vamos a ir a nuestro corte de estación, amigos radioescuchas. En un momento retornamos con ustedes.

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1: Son las 5:01.

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0: Son las 5 con 5 minutos.
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Bien, estamos de retorno aquí en Rola la Carta, son las 5:09. Vamos con más saludos, más música que nos solicitan aquí al 441-265-0824. Gracias por reportarse a través de mensaje normal y WhatsApp. Nos escuchan a través de la señal de la 1200 de AM, muchísimas gracias. A través de la radio aquí en Jalpan, en Arroyo Seco, Lana de Matamoros, Pinal de Amoles y San Joaquín. También nos escuchan a través del internet www.rtq.mx desde su celular, tablet y computadora. Muchísimas gracias, gracias por estar aquí al pendiente de nuestra programación desde la señal de internet y de radio. Bien, pues sigue aquí en el micrófono Juan Francisco Peña en compañía de Misael, por acá en los transmisores. Se comunica con nosotros Doña Oliva. Buenas tardes, Doña Oliva. ¿Qué dice? ¿Qué cuenta? Bueno, ahorita le voy a tomar el saludo a Doña Oliva porque está pequeño el audio. Entonces, vamos a en un momento darle play. Pero antes, pues vamos a poner un saludo para Don Virginio Cruz aquí en Acatitlán del Río. Saludos para él, para su esposa, para sus hijos, para toda la familia. Saludos para toda nuestra gente de Acatitlán del Río. Vamos a ponerle algo de Las Jilguerillas aquí en Rola la Carta.

Bien, continuamos aquí en Rola la Carta, seguimos con más música. Ahí quedó el corrido de Monterrey. Justamente Doña Oliva me iba comentando que iba en el bus, iba ahí en el transporte directamente hasta Monterrey. Hasta se le había cambiado el acento a Doña Oliva, hablando como regimontana. Saludos para Doña Oliva, por supuesto. Buen viaje hasta la ciudad de Monterrey, visitando por supuesto a la familia. Excelente tarde, amigos radioescuchas. Vamos con

Más saludos, dice tarde, señores Hinojosas, Holguines, Casianos, Mendozas, de todos los apellidos del mundo. Si les queda campo, pon una rolita. Por favor, a ver si encuentras la mesa del rincón. Hola, mesera, saludos para toda la congregación que está en sintonía de la 1200 de AM. Oscar Ávila aquí se reporta a través del WhatsApp. Saludazos, Oscar. Pues ahí quedó el saludo, pariente. Ya que aquí nos estamos hablando de parientes todos. Pero todos somos parientes. Claro que sí, te complacemos. A ver, la mesa del rincón. Ah, esa fácil la encontramos con los Tigres del Norte. Una de las buenas de los Tigres, que tiene un buen, ¿verdad? Un buen de rolita los Tigres del Norte. Está preparada, Oscar, saludos para ti, para toda la bandera. Vamos con la música. Vamos con este tema y otro más que vamos a seleccionar por aquí a nuestro siguiente corte de estación. Es el último corte que tenemos en la tarde de este miércoles 26 de agosto. Así que pues todavía tenemos un bloque más de media hora. Así que pues apunte su rolita, apunte su saludo. 441-265-0824.

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1: Son las 5 con 29 minutos.
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10: Son las 5 con 34 minutos.
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Viento, estamos retornando nuevamente aquí en cabina para continuar con la música que nos solicitas aquí en Rola a la Carta. Bien, repitiendo por acá nuevamente el servicio social. A ver dónde lo tengo, por acá está. Pues la estudiantina de Tequisquiapan tendrá este evento, por supuesto, callejoneadas en el semidesierto y la Sierra Gorda queretana este próximo sábado 29 de agosto a las 12 del mediodía en las calles del centro del Landa de Matamoros. Estará presentando la estudiantina de Tequisquiapan y el mismo día, pero hasta las 7 de la tarde noche, en las calles del centro de Purísima de Arista también se estará presentando esta estudiantina. El día domingo a las 6 de la tarde, calles de Pinal de Amoles. Así que listo, los amigos del Landa de Matamoros, Arroyo Seco y Pinal de Amoles. Bueno, en Arroyo Seco, no es en Arroyo Seco Centro, es en Purísima de Arista, para que asistan a este evento. Entrada libre. Pues la estudiantina de Tequisquiapan se conformó desde el 2018 con la invitación a participar en el evento de la develación de la estatua de Mario Moreno Cantinflas allá en el centro de Tequisquiapan. Así que pues a disfrutar de este evento que nos invita el Museo de la Sierra Gorda queretana. Tenemos el ausente, amigo Radio Escuchas, desde Jodeago del Lindero nuevamente nos solicitan el ausente. Lo vamos a poner aquí con el trío Armonía Huasteca. Y también me dice Chely, dice, ponte Ebrio de Amor con tu pariente. Claro que sí, la buscamos, Chely. Ebrio de Amor con Ezequiel Peña, que hoy lo tuvimos aquí en el fondo musical en Rola la Carta. Pues vamos con la música, vamos con melodías. En un momento regresamos.

Bien, tu amigo Radio Escucha, nos estamos despidiendo. Muchísimas gracias a los que nos acompañaron aquí en Rol a la Carta. A continuación, la maestra Sol Morado Yankee en cabina para su programa de A Todo Huapango, y se sigan comunicando con nosotros en cabina. Muchísimas gracias, bonita tarde, bonita noche. Nos escuchamos el día de mañana en punto de las 4 nuevamente en esta señal de la 1200 de AM. Gracias por acá, Misael. Mi nombre es Juan Francisco Peña. Gracias a toda la audiencia que estuvo tanto en radio como a través del internet. Les deseamos todo lo mejor en esta tardecita de día 26 de agosto.

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2: Son las 5 con 57 minutos. 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